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2: Fantasía W te da la hora. Son las 6:16.
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1: Son las 6:31.
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0: Melissa Mochulske y hoy les voy a hablar de las estadísticas detrás de los propósitos de Año Nuevo a mi manera. Bajar de peso, hacer ejercicio, dejar de fumar, beber menos, leer más, ahorrar y levantarse más temprano son los propósitos oficiales de Año Nuevo del 80% de las personas que quieren tener un cambio en sus vidas y aprovechan el inicio de un nuevo año para comenzar de inmediato. O bueno, ya una vez que pasó la rosca de Reyes. La triste realidad es que el 90% de la gente que tiene este tipo de propósitos, que dicho sea de paso son los más comunes en el mundo, no logra cumplirlos. ¿Por qué creen los expertos que pasa esto? Principalmente por la falta de autocontrol, exceso de estrés y nula motivación. Sin embargo, hay un 10% que sí logra los cambios que se propone durante el nuevo año y el secreto de su éxito es ponerse metas reales a corto plazo. Por ejemplo, si quieres dejar de fumar, empieza por reducir la cantidad de cigarros que fumas al día. Si es bajar de peso, comienza con 1 kilo al mes. Esto hará que no pierdas la motivación y que mantengas tus propósitos.
1: Ay, Melissa, ¿pero cómo le hago para tener claro eso?
0: Define bien tus metas. No es lo mismo decir este 2020 quiero hacer ejercicio a voy a empezar a correr 2 veces por semana. Mientras más específicos sean tus propósitos, más fácil será cumplirlos. Prioriza. Si tienes una lista de 20 propósitos, difícilmente vas a lograr cumplirlos todos y el sentimiento de frustración te va a alcanzar en cualquier momento. Y por último, ten muy claro qué necesitas para cumplir todos tus propósitos. Ahora sí, señoritas y señores, con lápiz y papel, apunten en una hoja sus propósitos. Es importante hacerlo para llevar un registro de los avances, que llegó el momento de empezar a hacer de ellos una nueva realidad. Soy Melissa Mochulske y estos fueron algunos consejos para cumplir los propósitos de Año Nuevo a mi manera.

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1: Son las 6:45.
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4: 1990 marca el inicio de una de las series más famosas de esta década y que dejó huella en todo el público juvenil.
5: Escuela al estilo Beverly Hills.
4: Beverly Hills 90-210 es una serie que a lo largo de 10 temporadas, transmitidas de 1990 al 2000, nos mantuvo enganchados en la vida de 8 jóvenes que estudiaban en la prepa Beverly. Ellos eran Brandon y Brenda Walsh, Donna Martin, Kelly Taylor, Dylan McKay, Steve Sanders, Andrea Zuckerman y David Silver.
6: ¿A quién saludas? A mi hermano Brandon. ¡Oh, qué lindo! Pero ve con quién está Steve Sanders. ¿Quién es?
7: Mi ex.
6: No quiere entender que lo nuestro se hace a veo.
8: Allá está mi hermana. Está hablando con Kelly Taylor.
9: ¿La rubia?
8: Sí.
9: ¿Es una lindura?
8: Sí, es mi exnovia.
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1: Son las 7 con un minuto.
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3: Estoy seguro que nadie se imagina cuál es el origen de los fuegos artificiales. Según cuenta la historia, hace 1200 años, un cocinero, por pura casualidad, mezcló sal, azufre y carbón. Con esa mezcla rellenó un palo de bambú y lo colocó al fuego. Al expandirse el aire en su interior, explotó y causó un sonido estridente, el cual los aldeanos consideraron que sería perfecto para ahuyentar espíritus malignos. Por eso, comenzaron a utilizarse en bodas y varias festividades. Fue en el año 1295 que Marco Polo llevó la mezcla de los fuegos artificiales a Europa y empezó a formar parte de la vida de la realeza. Curiosamente, fue hasta 1830 que se inventaron los fuegos artificiales con color, gracias a los pirotécnicos italianos que combinaron sales metálicas con la pólvora para crear los diferentes colores y brillos.
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1: Son las 7:31.
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1: Son las 7:45.
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1: Son las 8 en punto.
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2: Son las 8:28.
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1: Son las 8:45.
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2: A mediados de los años 80, apareció un refresco sabor lima limón cuyos anuncios sin duda dejaron huella en nuestra memoria. 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
6: Son las 8 con 58 minutos.
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1: Son las 9:32.
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1: Son las 9:43.
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1: Son las 9:57.
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2: Lo sabemos. A veces nos da flojera dedicar varios minutos de nuestro tiempo a cepillar a nuestro perro, pero los beneficios son muchos como para dejarlo pasar. Elimina el pelo muerto, la mugre y el polvo, lo cual evita la acumulación de bacterias y estimula la piel. Deshace los nudos, los cuales, sobre todo en razas de pelo largo, podrían causar heridas y dermatitis. Te permite detectar si tiene lesiones, irritaciones, bultos, cambios en la coloración de la piel o hasta parásitos como garrapatas o pulgas. Además, los beneficios también son estéticos y emocionales. Se estimula el crecimiento de pelo nuevo para que ande muy guapo o guapa, y el tiempo que pasan juntos refuerza la confianza y el cariño entre ambos. La frecuencia del cepillado debe ser diaria, o mínimo 2 o 3 veces por semana. Claro que esto puede variar dependiendo de la longitud y tipo de pelo, por lo cual es importante consultar con un veterinario hasta el tipo de cepillo que le va mejor. Como bien sabemos, los gatos se limpian por sí solos, pero no descartes darle su cepillada de vez en cuando, porque esto ayuda a prevenir las bolas de pelo que tragan a lamerse y permite alcanzar zonas a las que no llegan. Así como nos gusta arreglarnos y vernos bien, extendamos esta belleza y cuidado a nuestras mascotas.
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1: Son las 10 con 30 minutos.
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2: Chécate esto. Lego agarró sus ladrillitos, les metió un chip y ¡pum! Ahora brincan, suenan y hasta se portan mal si no los ves. Como los gremlins después de medianoche. Se llaman Smart Bricks. Y sí, son Lego, pero con sensores, luces, bocinitas y cero pantallas. Repito, sin pantallas. Como cuando jugábamos con He-Man y su castillo que se abría con una llave misteriosa. Bueno, con un clip sí se te perdía. Lo mejor, estos bloques no te piden Wi-Fi, ni aplicación, ni contrato con la NASA. Los construyes, los mueves y ellos reaccionan. Si chocas naves, suenan motores. Si el emperador se sienta, suena la marcha imperial. Literal, tu Lego ahora actúa como si tuviera guión. Y si ya tienes Legos viejos, tranquilo o tranquila, estos nuevos son compatibles. No es otro sistema, es la misma magia, pero con upgrade. Sígueme en luisgg.com y en los espacios informativos de W Radio.
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3: Son las 10 con 58 minutos.
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7: En la década de los ochentas, en 1983 para ser exacto, Canal 5 decidió transmitir un segmento especial para todos los niños al acabar el ciclo escolar, en el cual presentaba caricaturas y concursos con público en vivo. Este programa se llamó Super Vacaciones.
8: Estamos en la magia, y estamos en la magia de las caricaturas, y estamos en Super Vacaciones.
7: Exacto. Inicialmente se empezó a transmitir desde un foro de Televisa Chapultepec, y posteriormente desde el Parque Reino Aventura. A lo largo de 5 horas, los anfitriones Rogelio Moreno y el tío Gamboín realizaban concursos acompañados de personajes como el gato GC, las hermanas Patty y Silvia Suani, Cintia Clipo, que después brincó a la actuación, el lobo Fidencio, caracterizado por don Carlos Bonavides, además de trucos de magia con el mago Arizandi.
9: Ari, tío, vamos al juego de la silla.
10: Es un juego muy bonito, el que se quede sin silla gana.
7: Sketch cómicos con los payasos Los Tenis Company, compuestos por Pedro Pedro, Lalo Lalo y Jorge Jorge, los payasos Tintón y Lagrimita, y la música en vivo corría a cargo de dos grupos, los Qué Payasos y los Super Harris.

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4: A finales de los años 80, Canal 2 transmitió un programa los martes a las 10 de la noche, el cual mostraba en cada capítulo de media hora una historia de terror. Ese programa era La Hora Marcada.
5: Si ahora resulta que la rata mojada se nos disfrazó de cabaretera. Lindo, muy lindo.
4: Esta serie era producida por Carmen Armendáriz y estaba rodeada por un gran equipo de producción que incluía directores, productores y guionistas que iniciaban su carrera y que hoy en día son reconocidos a nivel internacional, como el caso de Guillermo del Toro, Alejandro González Iñárritu, Alfonso Cuarón, Emanuel Lubezki, Luis Estrada, Carlos Markovich, entre otros.
6: A mí es usted, doña Emma. No me mataría como mató a sus anteriores invitados. Artemio Carmona, Gilberto Arellano, Rodrigo de la Peña, por no nombrar a los anteriores.
7: ¿Quién es usted? ¿Es policía? Está loco, yo no maté a nadie, está loco.
4: En cada capítulo, que tenía una duración de 30 minutos, se presentaban historias que al final tenían un desenlace terrorífico, en los cuales la protagonista era la mujer de negro, quien representaba la muerte.
8: ¡Nosotros!
9: ¡Nosotros somos ustedes! ¡Ustedes somos nosotros!
10: Somos su parte oscura, la que siempre llevaron dentro y tenían miedo de sacar.
4: El elenco estaba conformado por grandes figuras del cine y la televisión, como Ofelia Gilmain, Pedro Armendáriz Jr., Marga López, Sergio Jiménez, Gonzalo Vega, Jacqueline Andere, entre muchos más.
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1: Son las 11:29.
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1: Son las 11 con 45 minutos.
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camina plácido entre el ruido y la prisa y piensa en la paz que se puede encontrar en el silencio. En cuanto sea posible y sin rendirte, mantén buenas relaciones con todas las personas. Enuncia tu verdad de una manera serena y clara, y escucha a los demás, incluso al torpe e ignorante. También ellos tienen su propia historia. Esquiva a las personas ruidosas y agresivas, pues son un fastidio para el espíritu. Si te comparas con los demás, te volverás vano y amargado, pues siempre habrá personas más grandes y más pequeñas que tú.

Disfruta de tus éxitos lo mismo que de tus planes. Mantén el interés en tu propia carrera, por humilde que sea. Ella es un verdadero tesoro en el fortuito cambiar de los tiempos. Sé cauto en tus negocios, pues el mundo está lleno de engaños. Mas no dejes que esto te vuelva ciego para la virtud que existe. Hay muchas personas que se esfuerzan por alcanzar nobles ideales. La vida está llena de heroísmo. Sé sincero contigo mismo. En especial, no finjas el afecto y no seas cínico en el amor, pues en medio de todas las arideces y desengaños, es perenne como la hierba. Acata dócilmente el consejo de los años, abandonando con donaire las cosas de la juventud. Cultiva la firmeza del espíritu para que te proteja en las adversidades repentinas. Muchos temores nacen de la fatiga y la soledad. Sobre una sana disciplina, sé benigno contigo mismo. Tú eres una criatura del universo, no menos que las plantas y las estrellas. Tienes derecho a existir. Y sea que te resulte claro o no,

Por eso, debes estar en paz con Dios, cualquiera que sea tu idea de Él, y sean cualesquiera tus trabajos y aspiraciones, conserva la paz con tu alma en la bulliciosa confusión de la vida. Aún con toda su farsa, penalidades y sueños fallidos, el mundo es todavía hermoso. Se causa

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5: A ver, checa esto. Tienes una foto con un letrero en inglés y con un clic, el texto cambia a español, pero conservando la misma tipografía, el mismo tamaño, como si siempre hubiera estado ahí. Magia pura a nivel Arizandi. Eso es lo que acaba de presentar Google con Pix, su nueva aplicación de edición con inteligencia artificial. Puedes mover objetos dentro de la foto, cambiar palabras hasta traducir carteles completos. Es como tener a David Copperfield haciendo trucos con tus fotos, pero desde tu teléfono. Llega este verano para suscriptores Pro y Ultra. Así que editar fotos nunca volverá a ser igual. 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
3: Oigan, les tengo una pregunta. ¿En qué prefieren su helado? ¿En vaso o en barquillo? Resulta que un día, durante la St. Louis World's Fair, un inmigrante sirio llamado Ernest Hamwi se encontraba vendiendo en su pequeño puesto una pasta crujiente parecida a los waffles. Ese día, las ventas no eran tan buenas como Ernest esperaba, contrario a lo que ocurría en el puesto de al lado, donde Arnold Fornachu no paraba de vender sus helados. Fue tanta la demanda de helado que Arnold se quedó sin recipientes para servirlos, así que Ernest se puso a vender sus helados usando sus waffles como recipiente y haciéndolos en forma de cono. Ahora sí, ¿cómo prefieres tu helado?
4: ¡Lleves sus helados!
3: ¿En vaso o en cono?
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4: Hablando de chocolates que disfrutamos en la infancia y que desafortunadamente dejaron de existir, encontramos el Coco Choco, que era una galleta de coco cubierta de chocolate. O de la misma compañía teníamos el Quilate, que era una galleta de limón cubierta de chocolate. Los Changuitos, que eran cacahuates cubiertos de chocolate. ¿O se acuerdan de los Confitones?
5: Son cacahuates con chocolate bien confitados y de colores. Cacahuates que se vayan de chocolate y se confitan de colores.
6: Para de hoy en adelante, solamente confitones.
7: Cacahuate y chocolate bien confitados con varios colores.
4: ¿Qué me dicen del chocolate postre? Una barra de chocolate envinada con pasitas. El Pancho Pantera, que estaba hecho de chocolate y trozos de cacahuate. O el Kris Crash.
8: Cuando te comes un Kris Crash, su riquísimo sabor te delatas. Kris Crash es rico chocolate marín con arroz tostado que hace... Crash está riquísimo.
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1: Son las 6:31.
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7: ¿Te acuerdas cuando organizar tu vida era comprar una agenda con Snoopy en la portada? Bueno, Google quiere ser esa agenda, pero turboalimentada. Con Gemini Personal Intelligence, la inteligencia artificial ahora se mete a revisar tus correos, tus fotos, tu historial de YouTube y hasta tus búsquedas del vuelo que nunca compraste. Todo para ayudarte. La idea es que ya no escribas ni un correo. Tú le dices, reclámale a mi casero. Y ella se avienta a la redacción. Suena útil, pero también da miedito. Porque sí, la función aún no está disponible en México. Pero la pregunta es, ¿vale la pena que una aplicación sepa más de ti que tu propia mamá? Esto ya se parece más a Skynet que a Google Calendar. 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
1: Son las 6:46.
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1: Son las 7 con un minuto.
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5: Son las 7:05.
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2: Son las 7:09.
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8: ¿Tienes dudas de un número desde donde recibes una llamada o mensaje? ¿Un correo electrónico o incluso la publicidad de una empresa financiera? Pues no esperes más y consulta el portal de fraudes financieros para evitar ser presa de un delito que ponga en riesgo tu patrimonio. Este sitio lo administra la Condusef y ofrece diversas herramientas para protegerte de dichas prácticas que cada vez son más crecientes. La primera sirve para la búsqueda de posibles datos fraudulentos, que incluye teléfonos, sitios falsos, instituciones suplantadas y correos electrónicos, entre muchos otros. Un segundo apartado permite compartir experiencias negativas de usuarios afectados con el objetivo de identificar los números telefónicos o modus operandi de la delincuencia para que otros usuarios se actualicen y se mantengan alertas para enfrentar las cambiantes modalidades. Y en específico, en este apartado se incluye una amplia variedad de fraudes como llamadas telefónicas, tallado de tarjeta, suplantación de identidad y hasta esquemas piramidales. Y se pide que, de ser posible, se anexe alguna evidencia del fraude con el único objetivo de fortalecer la alerta al resto de los usuarios que potencialmente podrían ser presa de la delincuencia. Además, en fraudes financieros, que puedes acceder en el sitio www.conducef.gov.mx, existe información sobre las modalidades de fraudes, consejos prácticos para salvaguardar tu información sensible y diversos materiales gráficos para entender y defendernos de esta creciente amenaza.
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2: Son las 7:29.
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1: Son las 7:45.
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6: Son las 7:50.
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1: Son las 7:59.
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2: Samsung lleva años doblando teléfonos y Apple miraba desde lejos con cara de
3: eso no es para nosotros.
2: Clásico de quien llega tarde a la fiesta, pero entra con la banda de mariachi.
4: Según filtradores asiáticos,
2: Apple ya envió prototipos de iPhone plegable a operadoras del mundo entero. Pantalla interior de casi 8 pulgadas.
4: Cuerpo de titanio.
2: Bisagra inteligente que cierra sola si el teléfono cae. Como los Transformers, pero carísimo. La fecha apunta a septiembre de este año. Apple no confirma nada. Claro, ellos nunca confirman nada, hasta que lo cobran. Sígueme en luisgg.com/mail.
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1: Miércoles 17 de junio de este 2026. Saludos muy afectuosos a todos ustedes de esta cabina Fantasía W, de esta esta heroica ciudad de Zitácuaro, que es la gran puerta oriente de este bello y gran estado que es Michoacán, nuestro país en México, y le damos la bienvenida tanto al auditorio del 89.1 de FM, cubriendo a 14 municipios de esta región oriente de este bello y gran estado que es Michoacán. Y así también a través de la plataforma de www.fantasiaradio891mx.com para el auditorio del mundo y en la aplicación de celulares de Radio Garden. Así también en unos minutos más estaremos en la plataforma de Facebook Live. Bueno, pues hoy ya es miércoles 17, ya superando la quincena de este último mes de este primer bimestre del 2026. Nos da mucho gusto que estén con nosotros en este informativo que es presentado por CEPES UNAM, el Centro Panamericano de Estudios Superiores, única institución educativa incorporada a la UNAM. Y estos son los titulares del día de hoy. Bueno, me presento, yo soy Alfonso Ibarra, quédense con nosotros, hay mucha información que escuchar y que compartir. En noticias estatales, el exedil Arturo Estrada creó la página que violenta a la alcalde de Quiroga. Vamos a enterarnos de qué se trata esto. Así también, Fabiola Alanís solicita licencia, buscará ser la coordinadora de la 4T. Y perfilan a Juliana Bugarini para encabezar la Jucopo y la bancada de Morena. Notifican inicio de procedimiento por apología del delito en el Congreso. El famoso narcocorrido que se interpretó dentro del Congreso. Bueno, pues también temporada de lluvias permitirá recuperación de acuíferos, dice la Conagua. Celebra Santa Clara del Cobre 16 años de ser pueblo mágico. Aunque bueno, pues únicamente celebra. ¿Cómo celebrará? Pues con sus recursos, porque pues, el gobierno federal pasado quitó todo ese apoyo que se le daba a los pueblos mágicos, que era precisamente para atraer turistas y que siguieran preservando precisamente la magia de esos pueblos. Lamentable. Jucopo no pide relevo de Baltasar por narcocorrido. El tema está en manos del PT, dice la diputada Fabiola Alanís. Así también, pues en noticias internacionales, Zelensky se reúne con líderes del G7 para presionar por una reunión con Putin. Ah, bueno, pero también en noticias estatales, les vamos a comentar acerca también de un viaje que realizó el alcalde de Morelia a la ciudad de Illinois, allá en Estados Unidos, donde precisamente se reunió con líderes mexicanos que viven de aquel lado de la frontera, en aquel país, pues con el propósito de afianzar la relación con los migrantes michoacanos que viven en Estados Unidos. También Zelensky se reúne con líderes del G7 para presionar por una reunión con Putin. Estoy en las notas internacionales. Líbano, la incógnita del acuerdo preliminar entre Irán y Estados Unidos. Adiós a Tali Almeida, el símbolo de las Madres de Plaza de Mayo en Argentina. Sí, también allá hay madres buscadoras, madres que durante el periodo de pues, la dictadura allá en Argentina, comandada por el general Videla, pues también hubo muchos asesinatos que quedaron pues en el olvido. Jamás encontraron sus cuerpos. Se dice que esos vuelos de la muerte donde aventaban personas vivas hacia el mar, pues nunca fueron aparecidos. Porque la apuesta de China para que nazcan más bebés salió mal. ofensiva israelí en Líbano podría fracturar el acuerdo entre Irán y Estados Unidos. Epidemia de ébola en República Democrática del Congo afecta a los comercios de la ciudad de Bunia. Avance control del cáncer de páncreas, el fármaco que podría cambiar el pronóstico de los tumores más letales.

iraní durante el Mundial 2026. ¿Qué supone para Cuba la retirada de las hoteleras internacionales que operaban en el país? Pues peor asunto. Adiós, los frágiles empleos con los que podían tener estas compañías internacionales, que pues nos vemos. Ya no hay turismo. Ya ni siquiera los turistas es atraíble, pues lo que fue una joya de la isla de Cuba. En noticias nacionales, viene a firmar petición de denuncia ciudadana contra Brugada por despilfarro de recursos en remodelaciones de la Ciudad de México. Pues sí, se fue en lo cosmético y dejó en el abandono pues todo cualquier sistema hidráulico. Ahí están las inundaciones en este caso. Ahí están las terminales del metro, con cascadas tremendas, estas lluvias, pues que apenas estamos adentrándonos en esta temporada de lluvias. Pero sí, se le fue a pintar más de 1.200 millones de pesos de color morado, que se dice, o que dicen que eso costó. Y posteriormente, bueno, pues viene la retirada por parte de las ocurrencias, si es que tiene asesores esta señora, pues pintar otra vez de amarillo porque no se salía de los estándares de seguridad. Se veía muy bonito a lo mejor, pero bueno, pues no era necesario. Y a un lado, pues ¿te acuerdas del ajolote enorme que mandó poner a las afueras de la Azteca? Bueno, pues también fue quitado porque esa no es la figura del mundial. Yo creo que es un jaguarcito o algo así, un leopardo, es la imagen que de la mascota autorizada por FIFA, porque ya sabe que hay que hacerle caso, pero hasta con punto y coma a los condiciones de FIFA. Y bueno, pues se dice que ella tiene una compañía favorita que otorga todos sus contratos de todo, desde que era delegada. Ella pues es la empresa que ahora es la que pinta y repinta y entre otras cosas. Rubén Rocha y funcionarios de Sinaloa investigados por Estados Unidos no cuentan con seguridad del gobierno federal, dice García Harfuch. Ahora dice que nunca han contado con seguridad. Sin embargo, en sus primeras declaraciones, cuando Rocha Moya abandona la gubernatura, en una mañanera, él aseguró que precisamente ya tenía seguridad. Ahora dice que no. Bueno, ven. Alcaldías olvidan y niegan atención de la salud mental de la Ciudad de México. Mundial 2026 genera, escuche usted esta, hasta se eriza el pelo. Con este Mundial 2020 generará hasta 19.700 toneladas, casi pues 20.000 toneladas diarias de basura en la Ciudad de México. Pues por eso las inundaciones también, ¿no? La acumulación de basura. Casi 20.000 toneladas diarias. No me imagino, bueno, ni una tonelada me imagino. 20.000. Ah. En otra nota, roban la Copa Lego del Fan Fest en Guadalajara. ¿Cuánto cuesta la figura armable y cuántas piezas tiene? Y aquí el asunto que los últimos, según las cámaras de seguridad, allá en el Fan Fest en Guadalajara, los últimos en visualizarse, las cámaras que se acercaron a ver a esta copa, era un hombre con su niña menor. Se supone que la niña fue la que se la llevó con la venia de su padre. Ese es lo que le está enseñando este señor a su hija. Lamentabilísimo. Y bueno, pues la madre es que recorre México buscando a sus hijos migrantes. Y la última, ¿qué se sabe sobre Retatruida, el fármaco experimental que logró bajar el 28% del peso corporal en 80 semanas? Quédese con nosotros, pues. Hoy es miércoles, hoy toca con el doctor Campos. También tendremos una charla con Jorge Rubio, 9:20 más o menos. Hoy ya miércoles 17 de junio de este 2026. Damos inicio.

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1: Un día como hoy, 17 de junio del año 1094, Rodrigo Díaz, el Campeador, conquista Valencia. En 1429 se produce la batalla de Vilchensí, la tercera de las victorias de Juana de Arco en su campaña para liberar el Valle del Loira en el verano de ese año.

1579, Francis Drake desembarca en la costa oeste de América del Norte en un lugar que bautiza como New Albion. Se ha especulado mucho sobre cuál sería ese lugar, algunos próximos a la ciudad de San Francisco. En 1681, Carlos II autoriza por Real Cédula la apertura del Colegio de San Telmo, que será administrado por la Universidad de Mariantes de Sevilla, con el fin de formar pilotos para dotar las naves de las carreras de Indias.

1823 se patenta el primer material impermeable. En 1867 se utiliza el primer tratamiento antiséptico quirúrgico.

1876. Guerras Indias. 1500 Sioux y Cheyennes, liderados por Caballo Loco, derrotan al general George Croken en Montana.

1939. Último guillotinado en público en Francia, Eugène Weidmann, es ejecutado en Versalles.

1940, Segunda Guerra Mundial, hundimiento del RMS Lancastria por la Luftwaffe cerca de Saint-Nazaire, en Francia. 3.000 personas mueren en el hundimiento.

1947, la compañía aérea estadounidense Pan Am es la primera en ofrecer el servicio alrededor del mundo.

Copa Mundial de Fútbol de 1970. En el Estadio Azteca se realizó el denominado partido del siglo entre Italia y Alemania Occidental, con un resultado favorable para los italianos, 4-3.

1985, México lanza el Morelos 1, el primer satélite artificial de este país.

Bueno, la mañanita es que suenen en honor de las personas cumpleañeras, el día de su santo. Felicidades a aquellos que lleven por nombre Ismael. Felicidades igualmente a todas aquellas personas que vayan a cumplir algún otro acontecimiento el día de hoy. Bueno, les enviamos un fuerte abrazo, deseándoles un cúmulo de bendiciones y parabienes para todos ustedes, no solamente el día de hoy, sino todos los días de su vida. Un fuerte abrazo. Mil felicidades.

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1: ¿Cómo nos va a ir con el tiempo? Bueno, pues 17 grados en estos momentos para alcanzar una máxima de 22 por la noche, descenso a 18. El día estará parcialmente nublado. La humedad está en 81%. La luna continúa en su fase de luna creciente. Y tenemos 15% únicamente de probabilidad de lluvia por la tarde. Y más que aumentan a un 35%, lo cual es un porcentaje bastante bajo. Sin embargo, bueno, pues el día en este momento se siente fresco. Es la sensación térmica mínima de 17. Ya lo sabe usted, el pronóstico del tiempo para esta heroica ciudad de Zitácuaro en su zona urbana. 17 para alcanzar una máxima de 22 por la noche, descenso a 18 con un 15% de probabilidad de lluvia.

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1: Ah, bueno, a ver, vamos a decirles esto. Pues hay un personaje que fue el presidente municipal de Quiroga, y ahora al actual alcalde es Alma Mireya González. Pues señaló públicamente al expresidente municipal Arturo Estrada como presunto responsable de la página de Facebook llamada La Mesa Cuata, a la que atribuyó una campaña sistemática de violencia política en razón de género en su contra desde 2021. Durante la rueda de prensa semanal del Comité Directivo Estatal del PAN, este martes, la alcalde y también exdiputada informó que una investigación derivada de una queja presentada ante el Instituto Electoral de Michoacán, el IEM, permitió obtener elementos que vinculan al exedil con la administración de dicha plataforma digital. Desde 2021 me he sentido de forma digital agredida, han denostado a mi persona, me han generado violencia política de género a través de una página en donde estuve tolerando, aceptando, aguantando, expresó. O sea, tiene más de 5 años que está esperando y aguantando. No, hombre, pues ya lo hubiera denunciado desde cuando también. El alcalde actual de Quiroga explicó que decidió acudir a las instancias electorales al considerar que la crítica política es válida cuando se refiere a resultados de gobierno o proyectos públicos, pero no cuando deriva en ataques personales dirigidos hacia una mujer por su condición de género. Entonces, en política se debaten ideas, se acepta la crítica de los resultados y de los proyectos que tenemos, pero jamás voy a permitir que sea de forma personal hacia mi persona, hacia mi familia, hacia mi pareja, sostuvo. Ante medios de comunicación, la alcalde leyó parte de las actuaciones derivadas de la investigación emprendida por las autoridades electorales. Derivado de las diligencias de investigación realizadas ante Meta Platforms y la empresa Radio Móvil, sostuvo como elemento iniciario que el ciudadano actualidad es titular de dicha página, señaló al citar el documento. La presidenta municipal afirmó que detrás de perfiles y páginas digitales no puede normalizarse la agresión contra mujeres que participan en la vida pública, y sostuvo que su denuncia busca sentar un precedente para otras víctimas de violencia digital. No solamente estoy defendiendo mi dignidad y mi personalidad, estoy defendiendo a todas esas mujeres que no pueden defenderse, manifestó. Asimismo, considero que resulta preocupante que se utilicen plataformas de comunicación para impulsar campañas de desprestigio de manera anónima. Es penoso que tengas que estar detrás de una página para poder atacar y no tener los valores necesarios de hacerlo de frente ante la persona, declaró. El alcalde adelantó que continuará agotando las vías legales e institucionales para dar seguimiento al procedimiento, y advirtió que las agresiones digitales tienen consecuencias jurídicas. Cada acción que cometemos lleva una consecuencia, afirmó. En otro momento de la conferencia, el alcalde de Quiroga, González Sánchez, relacionó los señalamientos con el contexto político que vive Quiroga y lanzó críticas hacia la administración que encabezó el exalcalde Arturo Estrada Barriga, a quien derrotó en las elecciones municipales de 2024. Aseguró que recibió un ayuntamiento con severos problemas financieros, adeudos acumulados y compromisos incumplidos con instituciones federales. El tema es que lo encontramos destrozado, en crisis financiera. No pagaron toda la parte que tenía que pagar con el IMSS y con las instituciones. Empezamos intentando sanear los temas económicos, señaló. Cuestionada sobre si existen denuncias específicas por presuntas irregularidades detectadas en la administración anterior, respondió que su prioridad al asumir el gobierno fue estabilizar las finanzas municipales y garantizar la operación de los servicios públicos. No lo podía dejar de atender. El primer paso era responsabilizarme por levantarlo y defender a todas las familias, indicó. Arturo Estrada gobernó Quiroga bajo las siglas del partido Encuentro Solidario, el famoso PES que ya desapareció. Eso en diciembre de 2022 renunció a ese instituto político para incorporarse a Morena, partido con el que buscó mantenerse en el poder durante el proceso electoral de 2024. Sin embargo, fue derrotado por Alma Mireya González, candidata postulada por Acción Nacional. La alcalde sostuvo que respetará el desarrollo del procedimiento legal y electoral, pero insistió en que ninguna mujer que participe en política debe normalizar la violencia digital ni los ataques personales disfrazados de información o crítica pública. Frena la Fiscalía General del Estado reclutamiento de adolescentes en Tierra Caliente. Hay dos vinculados.
2: Otro ejemplo es lo que pasó con estos tres jóvenes de Nayarit, que también fueron rescatados por la Guardia Nacional, por la Defensa, allá en la zona de Apatzingán, que de igual forma fueron vinculados a través de diferentes redes, plataformas, y que afortunadamente en una alerta que se giró del estado de Nayarit, que nos compartieron, que se empezó a difundir, estos jóvenes fueron localizados. Uno de ellos se contactó con un familiar a través de otro dispositivo y permitió que se hiciera la geolocalización y la localización misma de ellos para rescatarlos y trasladarlos a su estado natal.
1: Frente a la Fiscalía General del Estado, reclutamiento ya, bueno, a Fabiola Alaniz. Estamos con Fabiola Alaniz ahora. Solicita licencia, buscará ser la coordinadora de la 4T.
3: He pedido licencia al Congreso del Estado, en mi encargo de diputada, para inscribirme en la convocatoria que seguramente saldrá entre jueves y viernes, de mi partido, del Movimiento de Regeneración Nacional, en búsqueda de la coordinación en defensa de la Cuarta Transformación, que va a definir a quienes participarán en el proceso 2027. Lo hago con mucho entusiasmo, con una gran convicción, con la convicción también de que le he servido al pueblo de Michoacán en los últimos años, lo he recorrido completamente, conozco bien la problemática del estado, y bueno, pues por honestidad y amor a Michoacán vamos a inscribirnos en este proceso.
1: Pues más de 4 millones de michoacanos radican en Estados Unidos, y el alcalde de Morelia, Alfonso Martínez, se reunió con esa comunidad migrante allá en Chicago con el propósito de afianzar la relación con los migrantes michoacanos que viven en Estados Unidos. El presidente municipal, Alfonso Martínez, sostuvo una intensa gira de trabajo, o sostiene todavía, en la ciudad de Chicago, Illinois, en la que dialogará de manera directa con diversos clubes y asociaciones. Vamos a escuchar.
4: Hola, ¿qué tal? Buenos días. Quiero compartir con ustedes que el día de hoy iniciamos una agenda intensa con nuestros amigos migrantes que se vinieron a trabajar a los Estados Unidos. Estaremos el día de hoy en Chicago con todas estas familias michoacanas que no tuvieron suerte en nuestro país y que se vinieron a buscar mejores suerte, mejores rumbos, un trabajo digno, a sacar la chamba a los Estados Unidos de América. Y me encuentro aquí parado en la Plaza de las Américas. Esta Plaza de las Américas que quiero mostrarles a ustedes en el centro, en el corazón de Chicago, tiene una gran relevancia. Aquí están todas las banderas de los países de las Américas. Aquí están todas colgadas. Están unas alas del escultor michoacano Marín, el escultor que ha hecho también mucho por Uruapan, una persona muy importante. Y miren quién está atrás de esas alas. Ahí lo estoy centrando, nada más y nada menos que Benito Juárez. Quiero que vengan a ver. Bueno, aquí está inscrito el nombre de Benito Juárez y la parte de atrás, como parte principal de esta plaza, está Benito Juárez. Y pues es un gusto estar en este país en donde está la mitad de los michoacanos en donde están la mitad de los migrantes que no tuvieron la suerte de encontrar las posibilidades de encontrar un buen empleo en nuestro estado, en nuestro país, y se vinieron a trabajar, se vinieron a sacar adelante a su familia en los Estados Unidos de América. Por eso es que debemos de luchar por tener una gran relación, una buena relación entre Estados Unidos y México, porque acá están la mitad de los michoacanos, acá están la mitad de las familias que no tuvieron la posibilidad de encontrar un trabajo en nuestro país, y nos deben de unir pues las ganas de trabajar, las ganas de salir adelante, y en que estas dos naciones deben de estar trabajando juntas para sacar a nuestro país adelante, a las familias, a las mexicanas, los mexicanos, y por supuesto a vivir en paz. Los voy a tener muy informados de estas actividades que estaremos haciendo, y pues de verdad que espero que sea una gran jornada que vamos a compartir con ustedes. Que tengan un gran día.

0: Así, así es esta gira de trabajo que tiene el alcalde de Morelia, dándose pues visibilidad a su proyecto político. Bueno, pues perfila Juliana Bugarini para encabezar la Jucopo y la bancada de Morena, derivado precisamente de la licencia que está solicitando Fabiola Alanís. Bueno, pues la diputada del Distrito 11 de Morelia, Juliana Bugarini, se perfila para asumir la coordinación parlamentaria de Morena en el Congreso de Michoacán y también la presidencia de la Junta de Coordinación Política, la Jucopo, en sustitución de Fabiola Alanís, quien solicitó licencia para ir en busca de la gubernatura de Michoacán. Fuentes consultadas al interior del grupo parlamentario revelaron que el acuerdo fue alcanzado durante una reunión privada de la bancada celebrada este martes. No obstante, el relevo deberá formalizarse en los próximos días. Deberá formalizarse en los próximos días mediante una reunión partidista que deberá convocar al dirigente estatal de Morena, Jesús Mora. La decisión se inscribe en un momento de definiciones políticas dentro del partido gobernante, a días de que Morena abra el proceso para seleccionar a quien encabezará la coordinación estatal de la defensa de la transformación. Distintos cuadros han comenzado a mover posiciones, solicitar licencias o reacomodar estructuras para estar en condiciones de competir por las candidaturas que estarán en juego rumbo al 2027. En ese contexto, la eventual llegada de Bugarini a la Jucopo fortalecería la presencia del grupo político cercano al gobernador Alfredo Ramírez en la conducción del Poder Legislativo. La legisladora es considerada una de las principales operadoras del mandatario dentro del Congreso y una de las voces más visibles de la bancada oficialista. Bugarini ya ocupó una de las posiciones más relevantes dentro del legislativo cuando presidió la mesa directiva del Congreso del Estado durante el último año. Desde entonces ha mantenido una participación constante en la presentación de iniciativas desde la tribuna del Poder Legislativo. Entre sus iniciativas recientes se encuentran las reformas para combatir la violencia digital y una propuesta que busca sancionar el retiro del condón sin consentimiento de la mujer durante una relación sexual, tema que la diputada planeó incorporar al marco legal como una forma de violencia sexual. Su carrera política también ha estado marcada por episodios que han trascendido al ámbito legislativo. En 2022, cuando era presidente estatal de Morena, fue detenida durante un operativo de alcoholímetro en Morelia con 13 grados de la droga en su organismo, hecho que derivó en un intercambio de acusaciones entre la entonces líder partidista y autoridades municipales, convirtiéndose en una de las polémicas más recordadas de su paso por la vida pública. Más recientemente, la legisladora denunció haber sido víctima de violencia digital tras la difusión de comentarios insultantes y denigrantes en redes sociales sobre fotografías tomadas durante un evento de bomberos en el que ella asistió vistiendo una minifalda. Sí, todavía se recuerda esa fotografía, que pues no era su manera de, no era el momento oportuno de llegar en minifalda. Bueno, el caso derivó en un debate público sobre la violencia de género en entornos digitales y los límites de la crítica hacia las mujeres que ejercen cargos públicos. Si el acuerdo alcanzado por la bancada se confirma durante el fin de semana, Bugarini quedará al frente de la coordinación parlamentaria de Morena y de la Jucopo en una etapa clave para el partido, marcada por la disputa anticipada por la sucesión gubernamental. Repito, la disputa anticipada, todavía no son tiempos, pero bueno, el viejo eslogan que decía que don Fidel Velázquez, que aquel que se moviera no salía en la foto, ahora el que no se mueve no va a salir en la foto. Es por eso que anticiparon todos estos movimientos, y no solamente aquí en Michoacán, déjeme decirles que en muchos países, en muchos estados donde se va a llevar a cabo votaciones para gobernador y otros puestos, no, hombre, la desbandada está suelta. Así es que bueno, pues Bugarini en su destitución de Fabiola, esto por la necesidad de mantener cohesionado el grupo legislativo mientras sus principales figuras comienzan a enfilarse hacia la contienda interna. Y bueno, pues el derivado de la metida de patas de Baltasar Gaona, el diputado presidente de, del Congreso, por cantar narco corrido con toda y banda en pleno, pues dice que va primero por lo administrativo, dice el fiscal ahora con licencia Torres Piña.
1: Son sanciones administrativas cuando se cometen ciertas características de apología. También tiene que ver con el cierre de establecimientos, con la suspensión de eventos, tratándose de un poder judicial de un recinto público. Platicando con el secretario de gobierno, él me decía que iba a hacer el proceso respectivo del CISEGOP, y ya una vez que nos tornen a nosotros, lo estaremos atendiendo.
0: El secretario de gobierno Raúl Cepeda informó que representación del Poder Ejecutivo Estatal fue entregada la notificación formal del inicio del procedimiento administrativo sancionador derivado de los hechos registrados el pasado 10 de junio en el Congreso del Estado durante un evento conmemorativo por el Día del Padre. Mire, yo creo que es intrascendente también el haber decretado que el 10 de junio en el día que caiga se va a conmemorar el Día del Padre aquí en el Estado. Digo, son hechos intrascendentes que poco abona para lo que queremos nosotros de Michoacán. Y bueno, pasó tan intrascendente que solamente los mismos diputados que promovieron esta fecha son los únicos que se acordaron. ¿Usted se acordó que el 10 de mayo en Michoacán, perdón, el 10 de junio en Michoacán se va a llevar a cabo el Día del Padre? Pues no. Digo, son fechas únicamente comerciales. Ya el día del compadre, el día de la madre, todos esos son fechas comerciales que nada abonan, pues, ni para la economía. Así es que bueno, pues de acuerdo con ese comunicado, ese mismo día, el día del padre, ahora aquí en Michoacán, que únicamente aquí en Michoacán se está conmemorando, aunque nadie se acuerde. Bueno, pues ese día fue cuando Baltasar Gaona llevó precisamente a una banda para cantar un narco corrido en pleno Congreso. Entonces, de acuerdo con un comunicado, esto fue instaurado por la Secretaría de Gobierno luego de que se difundieran videos y publicaciones donde se observa la interpretación de la canción Se les peló Baltasar. Me imagino que en alusión a pues al diputado Baltasar Gaona, que fue el que contrató a la banda. Esto en las instalaciones del Poder Legislativo durante una celebración organizada para trabajadores del Congreso, donde se dice que estaban festejando el Día del Padre. Cepeda Villaseñor señaló que el procedimiento se apega estrictamente al marco jurídico vigente y tiene como propósito determinar de si los hechos constituyen una infracción al Código Penal que prohíbe la interpretación o reproducción de música que promueva la apología del delito en eventos públicos. Y es ahí donde pues entra lo paradójico, porque los mismos diputados, la misma legislatura actual, fue la que prohibió en todo el estado cantar narcocorridos, y resulta que los llevan en el pleno Congreso a cantarlos. Pues ¿dónde está la congruencia? Conforme al acuerdo de inicio, existen elementos preliminares para investigar la posible responsabilidad administrativa derivada de la interpretación de una composición musical que presuntamente hace referencia a una persona vinculada históricamente con organizaciones delictivas, situación que deberá analizarse dentro del procedimiento correspondiente. El titular de la política interna del Estado destacó que el gobierno de Michoacán mantiene una postura firme contra cualquier manifestación que promueve o normalice conductas ilícitas, especialmente cuando esas ocurren en espacios públicos o institucionales. Asimismo, precisó que el presunto infractor contará con todas las garantías de audiencia, legalidad, debido proceso y presunción de inocencia durante el desarrollo del procedimiento administrativo. Para ello, se le otorgó un plazo de 15 días hábiles para comparecer, presentar pruebas y formular los alegatos que considere pertinentes. Finalmente, Cepeda Villaseñor informó que, además de la investigación administrativa, la Secretaría de Gobierno dio vista a la Fiscalía General del Estado para que, en el ámbito de sus atribuciones, determine si los hechos pudieran encuadrar en alguna conducta prevista por el artículo 163 quinques del Código Penal de Michoacán relacionada con la apología del delito. El gobierno de Michoacán actuará con responsabilidad y estricto apego a la ley para garantizar que las instituciones públicas sean espacios de respeto a la legalidad y a los valores democráticos, concluyó el secretario de gobierno. Pues para eso son, ¿no? Las instituciones deben estar apegadas a la ley. Pero bueno, recuerden que recordemos que el hilo se rompe por lo más delgado. Ahora falta que el diputado que contrató a la banda ya lo dijo, que no, que la banda llegó y oigan, denos chance de entrar para tomarse una foto aquí en el Congreso. Digo, eso es algo absurdo de creer. ¿A quién le beneficia, comercialmente hablando, le beneficiaría a esta banda de pues que llegó ahí al Congreso contratada, si fue como dice el diputado, pues que les dieran chance de entrar? Si no le dejaron entrar a Grecia Quirós con su comitiva, iban a dejar entrar una banda compuesta más o menos por unos 10 elementos, 12 elementos, a tomarse una foto en el pleno. Ah, pásenle. Y aprovechando que están ahí, muchachos, pues avítense la de... Se les peló Baltasar. Entonces, bueno, vendrán las consecuencias para el diputado, pero él puede lavarse la mano diciendo, no, es que ellos entraron y ellos la tocaron sin que nadie se la pidiera. Y sabemos que también los que interpretan narcocorridos, tanto como los que los permiten, en este caso empresarios o agrupaciones musicales, está prohibido en el estado. Entonces, bueno, quizá ahí se lava las manos, se le echa la culpa a la banda y ellos serán los que vayan a pagar las consecuencias. En fin, son las 8:48, hora del Centro de México. Investiga la Fiscalía General del Estado 4 secuestros ligados a Alexander N. y familia.
1: Pues estos personajes era una banda de presuntos secuestradores, donde al día de ayer la vicefiscal de alto impacto, Cristi, me informaba de una carpeta más que está en su haber delincuencial, y me refiero a Alexander N., quien es el presunto agresor principal material intelectual de Valeria, de Roberto N. y Rigoberto N., quienes son familia, inclusive Rigoberto N. es papá de Alexander N., y también Rigoberto es hermano de Alexander. Decirles que estos personajes tuvieron un secuestro a una menor de edad, donde pedían su rescate para su liberación de 300,000 pesos. La víctima logró escaparse, salir de sus agresores. Esta carpeta está integrada dentro de la Fiscalía Especializada de Secuestro y Extorsión. La otra carpeta es la que les informé hace 8 días, y nos quedamos donde estamos, por favor, que tiene que ver con el secuestro de Roosevelt, una persona que venía de Nogales a una entrevista con ellos, a un diálogo con ellos. Era conocido de estas personas, y empezaron a mandarle mensajes a su hermana, que vivía en la Unión Americana, para su rescate de $25,000. Para el día 6, la familia presenta la denuncia, y desafortunadamente el día 9 de octubre es encontrado sin vida Roosevelt N. en estas inmediaciones de la Nopalera y en la altura de la aldea, que es donde también se localizó a Valeria, esta jovencita de 15 años de aquí de Morelia. Esa misma banda tuvo otro secuestro de otra menor de edad, también donde pedían el rescate de 250,000 pesos para su liberación, y también afortunadamente esta jovencita logra escapar de las manos de sus agresores, que son estos 3 personajes que les mencioné.
0: La La temporada de lluvias 2026 permitirá la recuperación de los cuerpos de agua en Michoacán, gracias a su inicio adelantado y a la mayor intensidad de las precipitaciones, informó el delegado Michoacán de la Comisión Nacional de Agua, la CONAGUA por su acrónimo, Luis Roberto Arias. De acuerdo con un comunicado en conferencia de prensa encabezada por el gobernador Alfredo Ramírez, se detalló que este año la temporada de lluvias comenzó el pasado 7 de junio, mientras que en 2025 inició el 12. En 2024 arrancó el 17 de junio y en 2023 el 22 de junio. Se explicó que este adelanto vino acompañado de precipitaciones más fuertes desde los primeros días, lo que favorecerá la recarga de presas, ríos y mantos acuíferos en los próximos meses. Bueno, pues la licencia para participar en proceso interno de Morena, dice el alcalde, perdón, el fiscal ahora con licencia, Torres Piña.
1: Y sí, sí, hicimos llegar este oficio al Congreso. Esperemos que nos lo autoricen mañana, porque todavía el pleno tiene que convocarse y autorizarla. La solicitamos por 45 días, hasta por 45 días, es el oficio que metimos. No hay problema, puede ser por 30 días, no habría dificultad.
2: Es parte del objetivo también de separarnos del cargo para poder buscar esta opción y ayudar desde esta óptica.
0: Bueno, pues derivado de esto, dimos ayer pues una pequeña opinión acerca de esta licencia que está solicitando el fiscal, donde hay un columnista acerca que habla de esta solicitud de licencia presentada por el fiscal para separarse temporalmente del cargo del fiscal general del estado y buscar una nueva responsabilidad política, pues abre un debate necesario sobre la ética pública, la autonomía institucional y la crisis de procuración e impartición de justicia que enfrenta Michoacán. Algo que habíamos externado el día de ayer es, pues, únicamente por intereses mezquinos que buscan esta nueva chamba, ya que fue él precisamente elegido durante 9 años para estar al frente de la fiscalía y poner en orden la seguridad aquí en el estado. Sin embargo, bueno, pues viene una oportunidad de una mejor chamba y pues ahí te ves. Claro que también está solicitando licencia por si no le salían las cosas, bueno, pues regresa. O sea, asegura su chamba de cualquiera de las dos formas. Y bueno, más allá de la legalidad de esta licencia, pues resulta indispensable reflexionar sobre el mensaje que se envía a la ciudadanía cuando quien encabeza una de las instituciones más importantes para garantizar el acceso a la justicia decide emprender una ruta político-electoral mientras el Estado atraviesa graves desafíos en materia de seguridad, combate a la impunidad y atención a las víctimas. Tremendo. Bueno, pues déjenme decirles que Santa Clara del Cobre celebra 16 años de su nombramiento como pueblo mágico, distinción que reconoce su riqueza cultural, histórica y artesanal y lo consolida como uno de los destinos más emblemáticos de Michoacán y de México. Muy lamentable, como también dije en los titulares, acerca de pues que el recurso que le llegaba a estos llamados pueblos mágicos desde el gobierno anterior, el gobierno federal pasado, pues se los quitó. Que por la corrupción, se sabe que por ese fue el estandarte de por corrupción y quitaron absolutamente todo. Y ahora, bueno, pues esos pueblos pues viven únicamente de lo que pueden llegar los visitantes, ya no es precisamente el apoyo federal donde se les daba para la manutención y embellecimiento de estos pueblos que muy atinadamente se dice que son mágicos. De acuerdo con el comunicado, este pueblo mágico michoacano, ubicado en el municipio de Salvador Escalante, es reconocido a nivel nacional e internacional por el trabajo de sus artesanías y artesanos, a quienes transforma el cobre en auténticas obras de arte mediante técnicas heredadas de generación en generación. Cada golpe de martillo da vida a piezas únicas que reflejan identidad, creatividad y tradición. Además de sus piezas artesanales como charolas, jarrones y esculturas elaboradas a partir del metal, la historia de Santa Clara del Cobre está ligada a personajes fundamentales de México. José Joaquín Hidalgo y Costilla, hermano de Miguel Hidalgo y Costilla, fue párroco de la localidad, mientras que el padre de la patria fungió como sacristán honorario y visitó con frecuencia este pueblo. Quienes visitan Santa Clara del Cobre también encuentran una amplia oferta gastronómica que complementa la experiencia cultural. Entre los sabores más representativos destacan las tortas de tostada, las tostadas de carne apache, las corundas, la barbacoa de borrego, las enchiladas con mole y la tradicional charanda michoacana. 16 años. Enhorabuena, Santa Clara del Cobre. Van 98 policías caídos en ataques del crimen en Michoacán, dice la Fiscalía General del Estado.
1: Que dentro de estas referencias del 2024, 2025 y lo que va del 26, tanto policías municipales como estatales, tiene un dato muy específico, que es el caso de 2024. Dentro de los ataques diversos que se han tenido a corporaciones, con el deceso de 33, perdón, en el caso del 2024. En el caso del 2025, también con diferentes ataques que se han suscitado a elementos de seguridad municipales y estatales, han sido 46 los que lamentablemente han perdido la vida en el cumplimiento de su deber. Como fue este dato del 2025. En lo que va del 2026, en la proporcionalidad con el trabajo coordinado que se ha hecho con todas las dependencias, que se ha planteado que los recorridos disuasivos vayamos juntos entre Sedena, Marina, Guardia Nacional, Guardia Civil, Fiscalía, sobre todo ante zonas y riesgos que se tienen en la entidad, ha habido una disminución considerable a los ataques que se han tenido por parte de autoridades, hacia autoridades municipales y estatales. En lo que va del año 2026, hasta el momento tenemos 19 personas que desafortunadamente han perdido la vida en cumplimiento de su deber.
0: Pues la Jucopo no pide relevo de Baltasar por narcocorrido. El tema está en manos del PT, dice Fabiola Alaniz.
3: Tuvimos una reunión de Jucopo hace como mes y medio, pasamos como 2 horas tratando de convencer al diputado de que hay cosas que no se deben decir y hacer, y de todas formas las dice y las hace. Entonces, yo creo que asumir la presidencia del Congreso tiene una gran responsabilidad, y quien esté ahí tiene que entender que hay que cuidar lo que se dice y lo que se hace. Por ejemplo, esa cosa espantosa, horripilante, ilegal que hicieron de poner a cantar ahí a una banda, un grupo que hace apología del delito, me parece que fue desastroso. Ya salió a dar una disculpa, pero hay que aclarar que fue a título personal.
4: Ese tema pues está en la cancha de la Fiscalía, y tendría que ser la Fiscalía quien deslinde o haga los procesos de investigación que corresponden y finque las responsabilidades a quien pues cometió alguna acción, si es que encuadra en el tipo penal que nosotros pues legislamos en el Congreso.
0: Alanis y Emma Rivera dando su posicionamiento acerca de esto, que quizá para muchos digan, oh, hombre, no es para tanto, pues total que una cancioncita por ahí. Pero es incongruente pues que esta legislatura fue la que promovió a instancias del gobernador que ese tipo de canciones se cancelaran, precisamente por el ámbito de violencia que se vive en el estado, y que de esta manera pues se pudiera ahí medio no hacer tanta publicidad a los delincuentes bajándole de tono con esas canciones. Y derivado de eso, hay empresarios que cancelaron conciertos, ahora le llaman conciertos, a este tipo de grupos que cantan, y su especialidad es eso, precisamente cantar narcocorridos. y tanto empresarios como intérpretes son severamente sancionados si son descubiertos cantando esto en un lugar público, llámese una plaza pública, o inclusive en dentro de un salón de fiestas o dentro de un estadio, donde sea, ¿no? Pues con más razón que lo hayan interpretado dentro del Congreso, es donde está la incongruencia. Entonces sí reviste una importancia grande y también pues ahí debería de venir una sanción grande. En fin, vamos a ver si el fuero sirve para proteger esta acción por parte del diputado todavía presidente del Congreso del Estado. Bueno, pues son las 9:02, hora del centro de México. Ya para finalizar con esta información estatal, viene la respuesta del exalcalde de Quiroga, que pues ha sido señalado por la alcalde actual acerca pues de violencia política de género que le ha venido haciendo este exalcalde, derivado de que, bueno, pues él quiso reelegirse terminando su trienio, y pues la que ganó es la actual alcalde de Quiroga. Esta fue la primera nota con la que iniciamos las estatales. Pues ahora viene la respuesta, vamos a escuchar.
5: Señora presidenta de Quiroga, con todo el respeto que se merece, la invito para que deje de andar desprestigiando mi imagen, para que deje de seguir atacándome, incluso en horarios laborales, para andar en ruedas de prensa ahí con su partido. Deje de andar pagando abogados del erario público, de ahí del ayuntamiento, para seguir buscando la manera de seguirme atacando. La gente la necesita en las calles, en las colonias, donde están deficientes los servicios, el servicio de la recolección, de las pavimentaciones, de los accesos, del agua potable. De verdad, su gobierno ha sido un desastre. Aproveche este poco tiempo que ya le queda como presidenta municipal para poder hacer algo bueno, para poder sumar algo al pueblo, para que pueda usted pues darle a la gente lo que tanto pide, que es una estabilidad social y sobre todo pues mejores condiciones, como usted se comprometió en su campaña. Primero me inventó y me atacó con lo del Calvario, con lo de la comunidad del Calvario. Incluso usted era responsable de manejar distintos perfiles falsos que atacaron a mi persona. Y no se olvide que tengo una denuncia penal en su contra y que incluso va en pie, va en marcha y va muy bien, y que usted ya fue requerida por las autoridades. No se olvide de eso. Y ahora me quiere atacar con esto, con eso de esa página que según yo soy el responsable. No, señora presidenta, las cosas no son así. Déjese de preocupar por mí. Usted ya lo tomó personal conmigo y no es así. Lo único que ha hecho su servidor es trabajar por el pueblo, para el pueblo. Usted haga lo mismo. Yo le propongo, yo la invito para que nos dejemos de cosas. Hace tiempo usted mandó a su abogado conmigo porque quería arreglar las cosas en los mecanismos alternativos de la fiscalía, y yo con todo el gusto accedí. Y estuvimos platicando, por cierto, su abogado, una persona muy preparada, muy capaz, la invitó a usted para que nos desistiéramos de tantas cosas ya, porque como le reitero, usted ya lo tomó personal. Usted, pues no sé qué busque con mi persona. Yo lo único que he hecho, vuelvo a repetirlo, es trabajar por el pueblo y lo seguiré haciendo, esté en donde esté. Usted es la presidenta, usted enfóquese en lo que se tiene que enfocar, usted trabaje para el pueblo, no se preocupe en lo que haga o yo deje de hacer, no esté buscando qué publico, qué no publico, porque hasta dentro de su propia página le pone me divierte a mis publicaciones. ¿Por qué no le puso me divierte ayer a la publicación que hice, en donde empezamos con trabajos que le corresponden a usted allá en la zarza, trabajando por el pueblo y para el pueblo, mejorando las condiciones de vida? Y nuevamente, con todo el respeto, le manifiesto, señora presidenta, la invito para que siga trabajando para el pueblo, para que trabaje para el pueblo y ya deje de preocuparse por lo que haga o no haga. Y para finalizar, nuevamente quiero expresarle todo mi respeto y comentarle una vez más: trabaje para el pueblo, la gente la necesita, este poco tiempo que le queda. Tiene 2 años preocupada por mí, por lo que hago o no hago. Ya deje de hacerlo, enfóquese en su trabajo y haga un bien para el pueblo.
0: Las 9:06 hora del centro de México. Ya se encuentra aquí el doctor Campos. Tenemos también posteriormente la visita de Jorge Rubio, 9:29:25. Así es que entramos ya sin hacer pausa directamente con el doctor. ¿Cómo está, doctor? Buenos días.
6: ¿Cómo está, profesor? Muy buenos días.
7: Pues aquí, viniendo como cada miércoles, que me hace favor de proporcionarme un espacio, pues estar aquí,
0: Oiga, ¿cuánto tiempo ya tiene que está viniendo? ¿8 años o 9?
7: Yo creo que ya como unos 8 o 9 años.
0: Porque ya vamos a cumplir 10 años.
7: Sí.
0: Y vino ya después de que habíamos cumplido 1 año, algo
7: así. Sí, ¿no? Sí, ya debe de ser ya entonces ya casi 9 años que estamos.
0: Yo creo que
7: ya por aquí.
0: Sí, porque, bueno, aquí en el collage que tenemos de las fotografías, ahí aparece también.
7: Sí, aquí también, aquí estaba, sí me acuerdo, cuando vinieron a tomarnos, la dije que si me la hacían con retoque, por favor.
0: Pero, sí, pero eso fue ya no me acuerdo cuándo fue, si fue al año o teníamos meses de haber salido cuando vino. Porque estaba todavía la fotógrafa aquí con
7: nosotros. Sí, estaba aquí.
0: Uh-huh. Entonces fue cuando tomó a todos.
7: Ajá.
0: Bueno, todos ya
7: ya los últimos 9 años, porque pues ya no creo que lleguemos a otros, que yo llegue a otros 9.
0: Uh-huh. Así es. Había un papá de un amigo. Ya era grande señor. Y cada Navidad, pues, hacía llorar a toda su familia porque, ya, ese ya es la última que voy a pasar. Y que, a todos llorando y brindando por... No, hombre, señor, se aventó años y años y años. Y cada Navidad era la misma temática, ¿no? De que ya se despedía. No, hombre, hay muchos años todavía, doctor.
7: Pues, ojalá, maestro. Sobre todo que sean con calidad de vida.
0: Ah, no.
7: Sí, que no sean años vacíos, que sea uno una carga para la familia, para los amigos, sino que sea con calidad de vida y con gusto, pues, no es uno quien para decir hasta aquí llegamos, ¿no?
0: No, claro, definitivamente. Doctor, fíjese que... No sé cuál es el tema que trae, pero hay 2 buenas noticias en cuanto al avance de la medicina. No sé si usted sepa de esto, de un fármaco que podría cambiar el pronóstico de los tumores más letales, incluyendo el cáncer de páncreas. Usted, no le puedo decir lo que usted sabe, pero pues, el cáncer de páncreas es de lo más agresivo, dice, ¿no?
7: Lo que pasa es, maestro, es que es muy agresivo porque ya se descubre en etapas muy tardías. Mm. O sea, la parte donde está situado el páncreas, ¿sí? Pues está situado atrás del estómago, ¿sí? Y por delante del intestino. Entonces, si el páncreas está creciendo, sí, pues no le produce mucha afectación comprimir a

0: Ya cuando se da uno cuenta, pues ya son
1: muy avanzados.
0: Más que nada es por eso el cáncer de páncreas oro, y luego de ahí se junta pues por su colindancia que se tiene también pues con el hígado. Sí, pues ahí, bueno, está cerca con las vías biliares, ¿no?
1: Hay un estudio en que fue presentado estos resultados en la reunión anual de la Sociedad Estadounidense de Oncología Clínica, esto en Chicago, y generó entusiasmo entre científicos, ya que es un fármaco oral experimental llamado Daraxonrasib, y duplicó el tiempo promedio de supervivencia en pacientes con cáncer de páncreas.
0: Con cáncer.
1: Uh-huh. Tal como está dicho, esto es un ensayo clínico internacional de fase 3 con 500 uh-huh. pacientes, y se ubicó como el mayor avance terapéutico informado en décadas frente a una de las enfermedades oncológicas más letales y difíciles de tratar. Uh-huh. Entonces, este Daraxonrasib representa un avance relevante frente a la quimioterapia estándar. Consiguió aumentar la medianía de supervivencia de 6.7 a 13.2 meses y reducir el riesgo de muerte en un 60%.
0: Pues sí. Sí, ¿para? Sí, cada vez están saliendo pues mucho más estudios ahorita con la la inteligencia utilizando inteligencia artificial uh-huh. del Instituto Tecnológico de Massachusetts, pues están sacando trabajando sobre antibióticos. Sí, ya ve que hay una gran resistencia pues de por el abuso de los antibióticos, pues ya los gérmenes ya son resistentes a mucho, y ha estado trabajando con muy buenos resultados, ¿sí? Uh-huh.
1: Pues ojalá que sea también
0: pues también los anticuerpos monoclonales, que no, pues estamos hablando 15, 20 años, maestro. ¿Sí? Pues una maravilla también, ¿no? Para problemas de algunos tipos de cáncer, problemas inmunológicos, artritis reumatoides, lupus, mismo problemas de asma, sí, con excelentes resultados, colitis ulcerativa, que no había ningún medicamento. Entonces, sí, cada día, pues por eso se han incrementado los niveles de vida, precisamente pues por la calidad de los medicamentos. Claro que esto, lo que siempre hemos comentado, esto es para aquella persona que tiene los recursos económicos, ¿sí? O tienen un seguro médico de gastos médicos mayores.
1: Pero muy mayores.
0: Pero sí, que cubren de todo. Sí, porque la mayoría de la gente no tenemos acceso a ese tipo de... poder pagar ese tipo de medicamentos. Y de aquí a que llegue al sector de atención médica que uno está... a donde acude, pues no.
1: Si la vacuna patria de hace ya cuántos años no ha llegado. Pues
0: no, ni llegará,
1: dijeron.
0: Ni llegará la otra. Y sí, efectivamente, maestro, somos el CONACYT. Hombre, a lo mejor las becas que daba el CONACYT, maestro. Sí, pues que ahora.
1: Para investigadores, ya, ¿no? ¿Eh? Era para investigadores.
0: Sí, bueno, era para estudiantes, para irse a estudiar. Usted, pues hacía a cualquier universidad del mundo, hacía el examen, cubría los requisitos y todo, y si salía electo, el CONACYT cubría su estancia allá, sí, y pues hubo muy buenos resultados, porque pues bastante personas que no tenían el acceso a esos niveles de vida, pues hicieron maestrías o doctorados en Alemania, en Francia, en Estados Unidos, donde usted quiera, y pues con excelentes resultados, ¿no? mejoraron mucho sus niveles de vida, muchos viven, se hicieron pues ciudadanos, ¿no?

0: Desgraciadamente, pues toda esa serie de proyectos que había para un mejoramiento o aquellos parafondos que hubo, pues ya en la administración anterior, pues se desmanteló todo eso. Y precisamente por lo que me acuerdo que comentó en el noticiero, lo de los pueblos mágicos, sí, nomás con el pretexto de que había corrupción y con esa situación los quitaban, ¿no? Lo mismo se hizo con las guarderías, que gracias ya están de nuevo las del Seguro Social funcionando, porque como debería de ser.
1: Claro.
0: Si para eso se paga el seguro, es un servicio que tienen que otorgar, ¿no?
1: Sí, lo mismo pues está pasando con que quisieron ya adelantar también las vacaciones, ¿no? En escolares.
0: Sí, sí, nuestro brillante secretario de los quería adelantar un mes
1: y que dice que no, que realmente que ya ese último mes sí, ya nada más es sirve de guardería. Pues para eso pagamos los impuestos, para pues sí. Que y a los maestros para que cuiden a los niños.
0: Exactamente, pero pues ya ve, andan muchos allá en las marchas, en otras actividades extracurriculares.
1: Así es.
0: Pues el tema que teníamos hoy, maestro, es el de oído. Sí. El oído es un órgano pues el cual nos proporciona pues la cuestión de la audición, pero por su cercanía hacia las vías respiratorias superiores, pues es un órgano que frecuentemente sufre. Uno de los cuadros principales que se presentan pues son las infecciones de vías respiratorias, ¿no? Entonces, al estar en contacto en la cercanía pues con las vías respiratorias, con la faringe, con la nariz, con las amígdalas, hay un conducto que se llama la trompa de Eustaquio, que comunica al oído medio a la garganta y sirve de ventilación al oído. Entonces también pues es una fuente de entrada a los procesos infecciosos en el oído. Y es de los más frecuentes. Aquí Juanito nos hace ver, nos pone la imagen, maestro, y vemos el oído, vemos el conducto auditivo externo, que los niños andan midiendo alrededor de 2 centímetros. Vemos ahí la membrana timpánica, a través de la cual llega ahí el sonido, se moviliza la membrana y eso lo transmite a los 3 huesecillos más pequeños del organismo que tenemos, que es el martillo, el yunque y el estribo. Sí, y ya este sonido ya después se transmite, sí, por medio de la cóclea, que parece un caracol, que tiene un contenido líquido de linfa. Entonces ahí se conecta y ahí se van transmitiendo las ondas sonoras, sí, a través de un sistema muy complicado que hay ahí de los cilios, y para ahí transmitirse hacia el cerebro, que se lleva pues la comunicación y la interpretación auditiva. Entonces ahí vemos cómo está comunicado, sí, lo que llama la trompa de Eustaquio, y que en los niños pues esto es más recta y es más fácil que se introduzcan ahí los gérmenes, ¿no? Y se detecta pues porque les produce mucho dolor, aún en los niños pequeños que todavía no se pueden expresar, pues se encuentran irritables, se encuentran con fiebre, hay el antecedente de alguna infección de vías respiratorias, y a nosotros al hacer la exploración con el oftalmoscopio, sí, pues ya vemos, igualmente lleva una bombilla con aire, sí, el otoscopio, y esto al hacer nosotros presión se moviliza la membrana, entonces vemos si hay algún líquido o no ahí en esa parte ahí de la membrana, y pues ya se les da tratamiento. Los gérmenes que son los más frecuentes pues es el Streptococcus pneumoniae, el Haemophilus influenzae, el Moraxella catarrhale y el Streptococcus pyogenes, que es los mismos gérmenes que producen los cuadros de neumonías o bronconeumonía también por lo conectado. Pues esto es de lo más conocido, maestro. Cuando estas infecciones están siendo muy repetitivas y llegan y ya comienzan a dañar la cóclea y todo, pues es cuando ya se va perdiendo la audición, ¿sí? Ya ya son cuadros pues mucho más severos. Tenemos también que puede haber ahí estar presentándose infecciones repetitivas y que exista unos derrames serosos ahí en el oído, medio, y que pues también se detectan a través de del otoscopio, y ya pues son derrames que es necesario pues mandarlos con un otorrino para que les pongan unos tubitos y esté saliendo el líquido y se restablezca pues la funcionalidad de la membrana. Vemos también aquí en la imagen que nos hace llegar Juanito, pues vemos todo cómo está rodeado de hueso y arriba está el cerebro. Pues esto pues puede complicarse pues en un problema de una meningitis a nivel cerebral o el proceso de un absceso, ¿sí? Otro de los cuadros que es también muy frecuente que veamos, maestro, principalmente en las vacaciones, es cuando o niños que nadan, que como deporte utilizan pues la alberca, luego ahí por el cloro, lo que utilizan de químicos para la alberca, pues luego está en contacto con la parte externa de lo que se llama el canal auditivo externo, ¿sí? Ya rumbo al oído después de la membrana, y refieren la presencia de dolor. Y efectivamente pues se producen infecciones ahí en esa zona que pueden en ocasiones pues ser hasta ocasionadas por los mismos hongos, ¿sí?
1: Oiga, doctor, y en caso de una infección o de un daño que a la hora de con un punzón, con un lápiz o con un cotonete y que se reviente la membrana del tímpano, se vuelve a regenerar.
0: Sí, híjole, pero es un espacio pues no es muy doloroso, ¿no? Pues prácticamente necesito que le metan un tubo ahí,
1: es que luego
0: ha habido pasador, ¿no? Sí lo hace,
1: ha habido, ajá,
0: sí lo...
1: inclusive gente que yo me acuerdo en la antigüedad que con las llaves de su casa se limpiaban.
0: Se rascaban.
1: O se limpiaban los
0: sí, oídos, pero ¿no? La llave no entra hasta la membrana. No, necesita hacer un objeto pequeño, algún pasador o algo. O que luego se están limpiando y llega alguien y les pega y sí, se puede llegar a romper la membrana. Sí, y pues malo ahí cuando se agarran y se agarran los huesecillos y se lesionan. Sí. Entonces ahí sí queda con alguna secuela.
1: Doctor, ya más por la brevedad del tiempo, ¿qué hacer para la limpieza de los oídos, que es algo muy diario, muy cotidiano? Uh-huh. Y con los cotonetes, pues lo que uno hace luego muchas veces es taponarlo, ¿no? En lugar se va aventando todo.
0: No, esa es una falsa idea de que con el cotonete se tapona. Normalmente, pues así como en la nariz elaboramos moco, ¿sí? En el oído elaboramos cerilla, uh-huh. ¿Sí? Ahora, hay niños que vemos también que tienen un taponzote de cerilla, que está obstruido totalmente el conducto por la cerilla, pero no es porque se lo taponen, sino esto generalmente es una cuestión hereditaria. Uno les pregunta a los papás, a los mamás o algo, y es frecuentemente hay familiares que se quejan de que les entra agua al oído y ahí pues se queda entre la cerilla porque es grasosa. Uh-huh. Entonces ahí anda la gotita ahí molestando, o tienen problemas de oído. Lo que se hace con estos tapones de oído, porque pues lo que vemos es la parte que está hacia nosotros, no sabemos qué ancho tenga, si sea de medio o de un centímetro. Usualmente lo que utilizamos es un preparado de bicarbonato, glicerina y agua oxigenada, que es en gotitas, 5 gotitas mañana y noche, y revisarlos en el lapso de unos 2 meses, y se solucionamos bastante de los casos. En aquellos casos que no, ya los enviamos con un otorrino para que les hagan la limpieza con ellos, con el microscopio que tienen y con los instrumentos que tienen, pues le hacen la limpieza. Pero no, usualmente un cotonete se debe de usar, maestro, no tener esa creencia. Pero claro, pues esto es lo que vemos, es apenas aquí la entradita.
2: Claro.
0: Sí, pues eso es nada más cuando nos bañamos, pues nos entra agua. Pues entonces nomás limpiarnos ahí. Eso no es cierto de que compacte la cerilla, ¿no? Pues
2: no.
0: Pues si duele la metida, ¿eh?
1: No, sí, ¿cómo no?
0: Sí, es molesto.
1: Bueno, doctor, pues ya el tiempo apremia. Pues gracias.
0: No, al contrario, maestro, pues nos vemos por aquí. A ver, mañana, pues no va a haber comida porque el de la comida anda de viaje.
1: Bueno.
0: Vamos a ver el fútbol ahí.
1: Sí, cierto, mañana es fútbol.
0: Mañana, bueno, hay también ahí.
1: No, pero el de la selección mexicana sí es mañana. Sí. Ajá. Bueno, pues gracias, doctor.
0: Bueno, pues muchas gracias, maestro, y nos vemos aquí en 8 días.
1: Perfecto, que así sea. Bueno, son las 9:26, hora del centro de México, ya, estamos teniendo también ya nuestros siguientes visitantes, ya que se vayan instalando. Mientras tanto, decirles de algunas enfermedades que pueden afectar nuestra apreciada vista. 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Bueno, pues el reloj marca con las 9:29 horas del centro de México. Andamos un poco atrasados en cuestión de tiempo. Y ya se encuentra aquí en cabina Fantasía W, tal y como lo había adelantado, pues Jorge Rubio, nuevamente aquí visitándonos. Ahora viene también con un amigo, saludándolo. Vamos a dar inicio. Jorge, ¿cómo estás? Buenos días.
3: ¿Cómo estás? Muy buenos días. Me agarras.
1: Te agarré aquí, escribí.
3: Yo todavía no me alisto, maestro. ¿Cómo estás? Muy buenos días.
1: Bien.
3: Muy buenos días a toda tu audiencia.
1: Pues estamos en la temática de cómo ayudar, cómo colaborar precisamente con las personas que tienen a su cargo pues una alta responsabilidad, como es la cuidar pues perros y gatos que andan deambulando por las calles y que no tienen dueño. ¿Cómo va esto, Jorge?
3: Maestro, quiero presentarte al ingeniero Jaime Fernández.
1: Sí.
3: Él es el presidente de la Asociación de Corredores de Zitácuaro. ¿Es correcto?
2: Sí, es sí. Correcto.
3: Lo dije bien, no me trabé.
2: No, para nada, muy bien.
3: Este, es un buen amigo, el señor, pues es, le encanta el tema del atletismo, ¿no? Uh-huh. Y por ahí ha participado y ha hecho varias carreras aquí en Zitácuaro. La más conocida es Corre por tu Mole.
2: Así es.
3: Que año con año él y otras personas lo hacen.
1: Así, sí, cómo no.
3: Y hoy nos está haciendo favor de apoyarnos, porque ya ves que nosotros traemos el tema del perrotón.
1: Sí, sí, sí.
3: Entonces, pues nos estamos acercando de los buenos maestros.
1: Exacto.
3: Sí,
1: sí, sí, cómo no.
3: De los que le saben al tema, ¿no?
1: Hemos tenido oportunidad también de platicar en otras ocasiones con el ingeniero Jaime, claro que sí. Bienvenido también, este ingeniero.
2: Gracias.
1: Y bueno, pues, ¿cómo va a estar esa coordinación? ¿En qué consiste? ¿Va a haber premiación? ¿Va a haber cómo va a estar las clasificaciones, todo eso?
2: Pues de hecho, la carrera son de 3 kilómetros, es una ruta familiar muy agradable que algunos que han participado en la carrera de Corre por tu Mole en la tenencia de Coatepec de Morelos en San Pancho. Uh-huh. Es una ruta preciosa.
1: ¿Cuál es la ruta precisamente, ingeniero?
2: La ruta arranca en la iglesia de San Francisco de Asís. Uh-huh. Y baja rumbo a La Miel, donde está enfrente del Hotel San Cayetano.
1: Ya.
2: Y ahí hay una glorietita, entra uno a, ahora sí que al camino rústico. Son calles del siglo XVI, de 3 metros de ancho, preciosas. Uh-huh. Y sube uno hasta el Panteón de San Pancho. Y ahí regresa uno nuevamente a
1: la iglesia.
2: A la iglesia, así es.
1: ¿Cuántas vueltas son?
2: En una vuelta mide 3 kilómetros.
1: 3 kilómetros, ajá.
3: Uh-huh. Es familiar. Uh-huh, uh-huh. Y bueno, platicando aquí con el ingeniero Jaime, pues la idea es que las familias vayan con su mascota, ¿no? Eso ya ves que la semana pasada lo platicamos. Pero se ha acercado mucha gente con la inquietud de asistir. Bueno, yo no tengo mascota, pero quiero apoyar, quiero llevar mis 2 kilos y aparte quiero convivir con ustedes y quiero hacer un poco de ejercicio. Entonces, pues la invitación también es para pues aquellas personas que quieran ir sin su mascota y pues quieran participar en este perrotón, que es el domingo 19 de julio a las 8 de la mañana.
1: Más o menos un mes, ¿no?
2: Sí. Estamos a muy buen tiempo para aquellos que son sedentarios y que se deciden participar. Tienen un mes muy bueno para hacer condición. Yo les recomiendo que troten 1 minuto y caminen 2. Troten 1 y caminen 2 para que se vayan familiarizando. Empezar por caminar media hora, que claro, ustedes saben que es muy bueno para la salud, ¿no?
3: Maestro, a partir de mañana, ¿qué hora paso por ti?
1: Híjole, sí, ¿no? Que se me quedó mirando y yo dije, ya, por alguien le está diciendo, ¿no?
3: Vas a ir con
1: compromiso. Sí,
3: nos dijo sedentarios así a mí.
1: Hay que hacer un en serio.
2: Nunca es tarde para empezar, ¿eh? Nunca es tarde.
1: Sí,
2: nunca es tarde.
1: Sí, sí.
2: Estamos a tiempo.
1: Sí.
2: Todos los que están en radio escuchas, estamos a tiempo para cambiar nuestros hábitos, nuestra vida sedentaria y los beneficios, ustedes saben que son. Muchos, ¿no?
1: Sí, claro, sí, ya uno se siente luego ya ahí para agacharse, todo como cuesta trabajo y caminar y sí. Yo lo único ejercicio que hago es precisamente caminar. Ajá. Y eso, bueno, no es tanto lo que camino, pero sí, estando aquí en Zitácuaro, pues ahí tengo mi carro encerrado y mejor camino.
2: ¿Cuánto camina, maestro, al día?
1: Pues yo creo que un
3: kilómetro.
1: Mínimo 2 kilómetros.
2: Muy buenos, muy buenos. Sí, suficiente, muy bien.
1: Pero
2: 20 minutos.
1: Sí, más o menos. Uh-huh. Ya inclusive con el relojito este inteligente, ahí dice, ¿está haciendo ejercicio? No, pues ¿cuál? Estoy caminando, tengo que ir para allá, ¿no?
3: Voy camino al baño.
2: Sí. En 30 minutos hacen la ruta.
1: 30 minutos.
2: O sea, no tiene que correr.
1: Ajá.
2: Camina, corre o trota. O rueda también, ¿no?
3: O rueda.
1: Sí.
3: Maestro, y bueno, comentarte que pues, el requisito que se pide es que pues nos donen 2 kilos de croquetas para las asociaciones y para los rescatistas independientes que pues con los que hemos venido trabajando. también hacemos un llamado para aquellos rescatistas independientes que vieron que si voy, que si esto sí es en serio, que el chiste sí es ayudar y que si quieran sumar, ¿verdad? Porque las puertas están abiertas. La idea es abrirnos a más asociaciones o rescatistas independientes, porque la labor es grande, ¿no?
4: Me imagino.
3: Lo hemos platicado. Uh-huh. Entonces, bueno, pues este alimento que se recaude, maestro, va a ser para la asociación Mike e Ica contra el abandono, y para las rescatistas independientes, para la señora Lupita, y para la señora Mari, que también tienen ahí su refugio, su albergue, su santuario, cada quien lo llama de diferente forma, de perritos y gatitos, ¿no? Entonces, este perrotón, insisto, tiene como fin ayudar a estas asociaciones a tener un poquito de más alimento para su consumo que tienen, pues, obviamente diario, ¿no? Eso es el mayor de sus gastos que tienen.
1: Ya tienes más o menos sumado a los animalitos que se han visto beneficiados. ¿A cuántos ascienden?
3: Mira, ellos ya tienen un número fijo. Uh-huh. de animalitos que alimentan diario. Uh-huh. Si no me equivoco, Rodrigo tiene 90 y tantos animales, Lupita tiene como 15 y la señora Mari más o menos tiene unos 30 y tantos, más
1: 150.
3: Más los que se agregan diarios ahí a comer afuera desde los albergues y todo. Uh-huh. Eso, ¿no? Entonces, le estamos brindando alimento para más o menos 150,
1: 200
3: animales al mes. Uh-huh. ¿Sí? Entonces, pues este convenio que se hizo, yo perdón que insista mucho y sea tan repetitivo, pero así es, este convenio que se hizo de Forrajera Rubio con la marca 19 hermanos en su línea de mascotas, que es Mi Bob y Silver Can, pues hemos estado apoyando esto y la idea es seguir apoyando y apoyando más, ¿no?
1: Bien, y bueno, para este pelotón, recuérdanos también, ya lo externaste en la invitación, recuerdan las condiciones entonces en que se van a inscribir, llevando 2 kilos de alimento por corredor.
3: Es correcto.
1: O participante.
3: Sí. O más, no se nos cae nada. Uh-huh. Mínimo 2, vamos a dejarlo en mínimo 2. Ojalá que por ahí llegue alguien y que nos llegue con un bulto de 20, de 25 kilos. Es donado, se va a entregar a estas asociaciones o rescatistas independientes. Pero sí, pues tú llegas con tu alimento y pues le damos el banderazo y a correr los 3 kilómetros, ¿no? Uh-huh. Posterior a esto se nos va a dar un número. A ver, ingeniero, si usted gusta.
2: Sí. El kit consta de un número y una fotografía con la familia y con la mascota, si es que llevan mascota. Entonces, uh-huh, va a ser un ambiente familiar 100%, convivir con la naturaleza, y es una experiencia que no vamos a olvidar nunca, ¿no? Y de alguna manera es importante decir que el 70% de los perros y gatos son callejeros en Latinoamérica. O sea, es un número
1: alarmante,
2: durísimo, ¿no? El 70%. Uh-huh. Y que cada perro también, en las heces fecales, estamos hablando de 150 gramos diarios que se tiran en
1: la vía pública.
2: En la vía pública. Uh-huh. Entonces es importante que lleven su bolsa, ¿verdad?
3: Eso es lo que les pedimos, que cuando estemos en la carrera, bueno, pues así como vamos a encontrar San Pancho, lo tenemos que entregar, ¿verdad? Inclusive mejor, porque nos vamos a dar la tarea de recoger por ahí lo que encontremos de basura, ¿no? Pero uh-huh, pues que no seamos, o que la carrera no sea un motivo para el descontento de alguien, ¿no? Tenemos que ir a recoger nuestras heces, que nuestros perritos, pues por ahí tengan a bien hacer ahí en el recorrido, ¿no?
2: Claro.
3: Pero vamos a entregar San Pancho más limpio de como lo pedimos prestado.
1: Bueno, pues ¿ya cuántos años sigue ya con la carrera, ingeniero?
2: Pues son 26 años que celebra esta carrera. Es la carrera de mayor tradición en Zitácuaro.
3: La de Corre por tu Mole.
2: La de Corre por tu Mole.
1: Pero el fundador o iniciador ha sido tú, ingeniero.
2: No. Fue el padre Eugenio Cardulini.
1: Ajá.
2: Que vivía allá en San Pancho.
1: Sí.
2: Este padre la inició, y la inició junto con la Feria del Mole. O sea, estamos hablando de que hace 27 años se inició la Feria del Mole en San Pancho. Uh-huh. Y fue en honor de este padre. Y también quiero comentarles como un que esta carrera de este año, la de Corre por tu Mole, se va a llamar Eugenio Cardulini, en honor del fundador de la carrera.
1: De la carrera. Uh-huh. Y bueno, me imagino que también ese domingo en plena carrera, pues también va a haber mole, ¿no? Son los domingos cuando salen.
2: Sí,
1: las señoras.
2: No falla el mole, ¿no? Uh-huh. Y los tamales. De mole. Y los tamales de espiga.
3: Buenísimos.
2: Rosquetes no les aseguramos, pero podemos hablar con las señoras para que tengan ahí unos ricos rosquetes con un café,
3: y ya de ahí nos brincamos a la misa.
2: Ah, perfecto. A las 10 de la mañana empieza,
3: maestro,
2: la misa.
3: Vamos a hacer ejercicio y vamos a ir a misa.
1: Pues sí, pues a ver si no me pongo mal al tratar de entrar a la iglesia. buen plan. Y sobre todo el buen tiempo todavía que tenemos para que todos ustedes que nos están escuchando tengan a bien irlo agendando y, bueno, ¿por qué no ir? Claro, y sobre todo en una convivencia familiar y que involucra también pues a un ser más de la familia, no como son las mascotas.
3: Comentarte, maestro, algo muy importante, las inscripciones. Uh-huh. Van a ser en nuestras dos sucursales que tenemos de Forrajes Rubio. Una está ubicada en Leandro Valle Norte número 54, atrás de El Pinocho, y pues la matriz está en la carretera federal Zitácuaro Morelia, en la báscula pública. Ahí quien guste irse a inscribir, pues ahí va a estar una hojita, ¿no?, donde su nombre, cómo se llama la mascota. Ahí entregan los 2 kilos y pues para irles haciendo pues su número con el nombre de la mascota y todo, ¿no?, para empezar a llevar el control. Uh-huh. Ahí es donde se pueden inscribir y el día de la carrera, ¿verdad?
2: Correcto. ¿Y puede uno adquirir las croquetas ahí con ustedes?
3: Ah, pues de una vez, ahí si quieren, ¿verdad? Una vez ahí las compran. Ahí ya sé que el cargarlas.
2: Claro,
1: así es.
2: Y seguro que nos van a dar el excelente precio, ¿verdad?
3: Sí. Y bueno, si alguien por ahí dice, bueno, yo compré las croquetas en X o en Y tienda y no son de la marca que ustedes también están promoviendo, no hay ningún problema. Vuelvo y repito, el chiste es ayudar, ¿no? Uh-huh. No, esto no tiene un tema lucrativo, ¿no? Claro. Para que seamos muy tajantes y claros en ese tema.
1: Bueno, pues algo más, Jorge.
3: Pues no dijiste mañana a qué hora paso por ti, maestro.
1: No, bueno.
3: Mañana, ¿no?
2: Aquí entre toda la
1: yo pensé que ya se le había olvidado y todo. No, mañana juega la selección. No, mañana.
3: Agradecerte el espacio, maestro. Y primeramente Dios, nos vemos dentro de 8 días. Insistiendo y siendo constantes en nuestra meta y nuestro objetivo que nos propusimos. Uh-huh. Y haciéndole publicidad pues también a nuestro evento del Perrotón.
1: Ah, pero entonces también dime, ese día también van a estar apuntando a las personas que quieran llevar a sus animales para operarlos, ¿no?
3: Ese día también va a haber una lista para una esterilización. Uh-huh. Que Mike e Ica contra el abandono están planeando. Entonces ahí pues van a apuntar la mascotita, de una vez se hace el pago y pues ya se dará fecha para este evento que también te vamos a venir a molestar para anunciarlo, maestro. Es una esterilización masiva. Uh-huh. lo que pretende hacer Mike Eika contra el abandono.
1: Y que el costo pues es un costo simbólico también lo que está pidiendo para la operación, ¿no?
3: Totalmente, únicamente se cubren los gastos. Uh-huh. Nada más.
1: Bueno, pues gracias, ingeniero Jaime, por estar aquí con nosotros y hacer esta invitación.
2: Y invitar a la gente a que se prepare, a que salga a caminar. Uh-huh. Tenemos un mes para agarrar condición.
1: Eso.
2: Y y prepararnos para la de San Pancho. O sea, de alguna otra manera empezamos con un nuevo hábito y lo continuamos hasta octubre, que es la fiesta de San Francisco.
3: Ok, pues ya.
1: Bueno. Jorge, gracias también por haber estado aquí con nosotros.
3: Muchas gracias, maestro. Un saludo a tu audiencia y que tengas una excelente semana, maestro.
1: Igualmente. Las 9:45 ya ahora del Centro de México. Vamos a pasar al siguiente nivel de información. A ver, bueno, vamos entonces a entrar
4: ya con las noticias internacionales.
1: Pues, ¿cómo va la situación allá en Europa? Zelensky se reúne con líderes del G7 para presionar por una reunión con Putin.
5: Apretones de manos y sonrisas al recibir a Volodymyr Zelensky en Evian. La guerra en Ucrania está en el centro de las preocupaciones este martes en la ciudad francesa, sede de la cumbre del G7. Con el memorando acordado entre Estados Unidos e Irán, Zelensky espera que se desbloqueen las negociaciones de paz con Rusia y quiere encontrarse con Vladimir Putin antes del invierno.
6: Depende del presidente estadounidense hacerlo, organizarlo o no, invitarnos a los dos o no, pero creo que también podría ser en Estados Unidos, al menos ya se han reunido allí en Alaska. Creo que es muy importante intentar organizar una reunión antes del invierno.
7: I think this is very important thing. Try to organize meeting before the winter.
5: Tras reunirse con Donald Trump y los demás líderes, Volodymyr Zelensky insistió en el papel de Washington para organizar un encuentro en un país neutro. El presidente estadounidense calificó de muy buena la reunión y afirmó que hará todo lo posible para poner fin a la guerra en Ucrania. Sin embargo, el Kremlin indicó que no había recibido ninguna invitación oficial por parte de Kiev y parece rechazar cualquier discusión con Ucrania a menos que se celebren en Moscú.
8: Como ya saben, no existen canales oficiales entre Moscú y Kiev, por lo tanto no hubo ninguna invitación. Saben que Putin ya le ha dicho y propuesto todo a Zelensky. Se ha dicho y repetido varias veces que si Zelensky está dispuesto a hablar de manera responsable y seria, siempre puede venir a Moscú, donde será recibido.
5: Volodymyr Zelensky también cuenta con el apoyo de los líderes europeos del G7 para respaldar su posición. El primer ministro británico Keir Starmer declaró que ahora es el momento para que el G7 aumente la presión contra Moscú.
1: Bueno, continuando con nuestro informativo y en las notas internacionales, a continuación vamos a decir que el Líbano, la incógnita del acuerdo preliminar entre Irán y Estados Unidos.
9: Líbano, la incógnita del acuerdo preliminar entre Irán y Estados Unidos. Hoy en el terreno, los habitantes desplazados de las regiones sureñas siguen sus idas y vueltas, esperando alcanzar sus pueblos arrasados por Israel en medio de la frágil tregua.
10: Espero que sea permanente, un alto el fuego permanente, para que no tengamos que seguir yendo y viniendo. Eso es lo que esperamos. Estamos hartos y cansados. Ya basta. Tenemos derecho a vivir y a respirar. Si Dios quiere, esta será la última de las guerras.
9: Sin embargo, en el ámbito político aún no es claro el futuro inmediato. Y es que Teherán ha insistido que el cese de los ataques israelíes contra el país mediterráneo sea parte de cualquier pacto con Washington.
11: El fin de la guerra también implica el fin de la ocupación. Sin la retirada de las fuerzas israelíes de los territorios que han ocupado durante esta guerra, no se habrá logrado un fin completo del conflicto.
9: Un punto delicado para Trump, sobre todo cuando Israel insiste en continuar sus operaciones en territorio libanés con el argumento de acabar con Hezbollah, apadrinado por Irán. Israel incluso llegó a ocupar el sur de Líbano por 15 años, con el fin de crear una zona tapón contra las operaciones del grupo chiita. Pero ahora Trump, en medio de críticas a Benjamin Netanyahu, sugirió que Israel dejara a Siria encargarse de Hezbollah.
12: No hace falta derribar un edificio de apartamentos cada vez que buscas a alguien, porque hay mucha gente en estos edificios, y por lo que puedo decirles, no todos son tan malos. Y yo le sugerí a Israel que dejara que Siria se encargara de Hezbollah.
9: El presidente Ahmed al-Sharaa ya descartó la opción en previas declaraciones. Del tiempo de la dinastía al-Assad, Siria ocupó al Líbano durante 4 décadas. Hezbollah, entonces aliado de los Assad, intervino a su favor durante la guerra civil siria.
1: Ah, ¿cómo nos complicamos la vida a los humanos? Pues mire, muere Tali Almeida. Quizá para nosotros los mexicanos no sea una total desconocida, pero ya en Argentina es el símbolo, algo así como pues las madres buscadoras aquí en México. ¿Cuántas madres buscadoras conocemos, pues, que se las han visto bastante complicadas. Ya mucho tienen con la pérdida de un ser querido, de un hijo, de una hija, o para que todavía no reciban ninguna atención y todavía sean objetos de violencia y muchas veces hasta de amenazas de muerte y en algunas ocasiones también la muerte. Pues Talia Almeida es el símbolo de las madres de la Plaza Mayor en Argentina.
13: Tati Almeida, una de las voces más fuertes contra el olvido. Cientos de argentinos despidieron el lunes a Lidia Estela Mercedes Mi Uranga de Almeida, que murió el domingo y fue una de las fundadoras de las Madres de Plaza de Mayo, un colectivo que fue creado en la década de 1970 durante la dictadura militar en el país y cuyo objetivo era encontrar a sus hijos desaparecidos por el régimen y que los responsables fueran juzgados. Ahora sin Tati, el sentimiento entre los argentinos es de orfandad.
14: Y hoy es un día donde nos sentimos todos de vuelta un poco huérfanos, porque ya no están, ya se nos fue Tati, y es un día también donde refrendamos el compromiso que asumimos los hijos el día que las madres nos legaron su pañuelo, estando todas ellas en vida.
13: Su hija también hizo parte de la despedida.
15: Yo sé que se la va a extrañar, y mucho. Yo voy a extrañar a mi vieja, ¿no? Más allá de lo que era Tati para todos.
13: Se estima que el grupo de madres empezó a reunirse en 1977 en la Plaza de Mayo frente a la Casa Rosada en Buenos Aires. Exigían información sobre el paradero de sus hijos, secuestrados y desaparecidos por el régimen militar. Para esquivar las prohibiciones de la dictadura, al estar las reuniones prohibidas, las madres empezaron a caminar la plaza en círculos, una práctica que se convirtió en uno de sus símbolos. Otro de ellos es el pañuelo blanco, que representa los pañales de telas de sus hijos desaparecidos, y también la lucha por la justicia. Para Tati, su legado y el de sus compañeras prevalecerá.
16: Eso, sembrar memoria, porque al sembrar memoria, ahí están nuestros hijos, los 30.000. Esa memoria que nunca va a desaparecer, porque bueno, nosotras quedamos pocas madres, pocas abuelas, pero están los jóvenes, esa juventud estupenda que tenemos.
13: Décadas después, la lucha por la verdad y la memoria prevalecen. El legado de estas madres permanece en las siguientes generaciones, unas que como ellas también buscan reparación y justicia.
1: Esos escuadrones de la muerte donde llegaban los militares, secuestraban a los muchachos disidentes o cualquiera que tuviera visos de, pues, de ser estar en contra de la dictadura de los militares, era más que suficiente para llevarlos a los vuelos de la muerte en aviones donde los arrojaban con vida hacia el mar. ¿Cuándo iban a encontrarlos? Nunca. Y ahora, bueno, pues muere esta señora que dejó más de 30 años dedicado de su vida, pues, para estas madres buscadoras. Bueno, en Economía de Notas, ya son las 9:53, hora del centro de México. Ofensiva israelí en Líbano podría fracturar el acuerdo entre Irán y Estados Unidos.
17: Sí, buenos días, Rosa. Pues la verdad que no se está viendo como una forma de presión, sino que más bien está utilizando un tono, pues, que podemos decir que no es muy políticamente correcto, incluso hasta el punto de estar ridiculizando al propio Netanyahu, primero porque ha dicho, pues, por ejemplo, no, que la guerra del Líbano, pues, era una guerra menor, y eso de que tenía que ser responsable porque cada vez que intentan atacar un objetivo de Hezbollah, ha dicho literalmente, pues acaban destruyendo edificios enteros y matando a más gente que no es de Hezbollah. Eso han sido palabras textuales de Trump, y también incluso ha llegado a decir que había sugerido a Netanyahu que fuera Siria quien se encargara de Hezbollah, porque, para ser honesto, lo hubiera hecho mucho mejor. Entonces, en este sentido, estamos viendo que hay una especie, ¿no?, de guerra interna entre estos dos mandatarios, aunque públicamente sigan diciendo que se llevan bien y que son problemas menores, pero este es el principal problema y escollo, porque hasta ahora pues hemos visto cómo Israel ha decidido pues continuar, ¿no?, con su ocupación en el sur del Líbano, seguir atacando posiciones de Hezbollah, que ellos llaman posiciones de Hezbollah, pero que en muchas ocasiones pues estamos viendo que son edificios civiles. Anoche mismo pues también hubieron más ataques, y esto pues entre medio, ¿no?, de esas, en este caso por parte de Irán, pues en este caso ha habido una llamada directamente con el jefe del parlamento iraní, Mohammed Bagar Ghaligav, y el libanés Nadir Berri, donde han vuelto a recordar que es una responsabilidad, en este caso de Estados Unidos, que Israel detenga la guerra y además se retire del sur del Líbano. Hasta ahora pues hemos visto que eso no es posible, y es por esa misma razón por lo que quizás, ¿no?, pues haya cambiado el tono el presidente Trump un poco, pues para seguir metiendo presión a Netanyahu. Pero el principal problema de todo esto es que Israel no ha participado en ese futuro memorándum, que todavía pues no se ha firmado hasta el viernes, y que las cosas pues podrían cambiar, quién sabe, ¿no?, si al final pues Israel decide volver a atacar el Líbano o atacar Beirut, en este caso pues mientras Hezbollah también, porque Hezbollah también está atacando, sigue atacando pues tropas apostadas, o por ejemplo también ha habido pues algunos intentos, ¿no?, de ataques al norte de Israel, y todo esto pues podría hacer saltar por los aires pues ese memorándum que se va a firmar el viernes.
18: Etel, porque respecto a estos ataques israelíes contra el territorio libanés que nos mencionabas, ¿qué más nos podrías contar sobre qué objetivos han tenido en las últimas horas?
17: Sí, bueno, pues como comentaba antes, anoche, pues durante todo el día de ayer hubo bastante calma en el sur del Líbano, a excepción pues de algunos pequeños incidentes, porque había gente, pues que muchos desplazados, ¿no?, que empezaron a querer volver a sus hogares, cosa que ha sido bastante complicado, y esto pues hubo algunos problemas de seguridad, pero durante todo el día hubo bastante calma. Pero sí que por la noche pues Hezbollah intentó lanzar dos drones contra el territorio israelí, que fueron interceptados, y esto después provocó pues una respuesta bastante contundente por parte de Israel, que bombardeó bastantes localidades del sur del Líbano, también dinamitó otras, y donde sigue habiendo, este es el punto más importante, sigue habiendo combates todavía entre Hezbollah y el ejército israelí, apenas 3 kilómetros de la ciudad de Nabatille, que es donde ahora mismo pues han avanzado más las tropas israelíes, y todo esto pues hace pensar que no hay ninguna intención, como decíamos antes, de una retirada por parte de Israel, ni tampoco pues por parte de Hezbollah pues intentar detener la guerra, porque en este caso también es responsable. Y en el día de hoy ha habido un ataque solamente contra lo que ha sido una camioneta en el sur del Líbano, donde ha habido pues al menos varios muertos.
2: Hablando de mejores cosas, pues el Mundial, hay un héroe, Bosiña, es un hombre de más de 40 años, que es el portero de la selección de Cabo Verde, y se vistió de héroe al detener pues varios disparos que hubieran oranado precisamente su portería. Vamos a escuchar acerca de esto de Bosiña, el portero héroe de Cabo Verde.
19: Bosiña es el nombre del héroe inesperado del partido entre España y Cabo Verde, una pequeña nación africana de solo 570 mil habitantes. El nombre real de Bosiña, que significa voz en portugués, es Josimar José Évora Díaz y tiene 40 años. Tras un intenso partido con España, campeona de Europa y favorita en este mundial, Bosiña frustró los ataques de la Roja. Una vez finalizado el encuentro, el portero no pudo evitar las lágrimas. Su fama ha crecido a tal velocidad que, en menos de un día, la cuenta de Instagram de Bosiña creció de 50.000 seguidores a 8 millones. Es un sueño hecho realidad, dijo al final del partido. Cabo Verde se prepara para su siguiente partido, esta vez contra Uruguay, el 21 de junio. Verónica Calderón, CNN, Ciudad de México.
2: Bueno, se dice que allá en Cabo Verde él trabaja de electricista, o sea que ni siquiera pues muy profesional no lo es, pero es con pundonor, con fortaleza y con el ánimo de jugar, que este hombre a sus 40 años
1: está haciendo historia en el Mundial 2026. Bueno, para finalizar aquí ya con información internacional, vamos a escuchar esto de Sudáfrica también. Hay que recordar que fue donde la selección de Sudáfrica se enfrentó en su partido inaugural aquí en México con la selección mexicana. Sí, también Sudáfrica conmemora 50 años del levantamiento de Soweto.
20: Hace 50 años, Seth Masibuko, de 16 años, encabezó una marcha junto a sus compañeros en el municipio de Soweto para protestar contra la imposición por parte del gobierno del Afrikaans como lengua de enseñanza en las escuelas.
21: Estos son los estudiantes que colaboraron conmigo para formar el comité, y ese comité fue el que puso en marcha el boicot aquí.
20: Mientras caminaban animados y entonaban canciones de lucha, cientos de personas se fueron sumando a la manifestación juvenil.
22: It was a fight against apartheid.
21: Era una lucha contra el apartheid, pero sabíamos que había un pilar de ese sistema al que teníamos que enfrentarnos, y esa era la educación.
22: Deal with. And that was education.
20: Pero la protesta se topó con un cordón policial que lanzó gases lacrimógenos y abrió fuego contra los estudiantes, causando la muerte de al menos 176 personas. Entre los primeros en perder la vida se encontraba Héctor Peterson, de 13 años. Esta fotografía tomada por un periodista local muestra a un niño que lleva en brazos el cuerpo inerte y ensangrentado de Héctor, mientras su hermana Antoinette corre a su lado angustiada. La foto se convirtió en un símbolo de la masacre. Hoy, Antoinette asiste a un acto conmemorativo en un museo construido en honor a su hermano.
23: Sabes, todavía no me puedo creer que esté aquí. Para mí es como si fuera ayer.
20: El 16 de junio se celebra el Día de la Juventud en Sudáfrica, una jornada de memoria histórica que busca que los jóvenes de hoy en día no olviden las luchas de sus antepasados.
24: Nosotros como jóvenes daremos un paso al frente y tomaremos el relevo que nos dejaron nuestros antepasados. Creo que podemos hacerlo mejor porque todo lo que ellos hicieron, lo hicieron por nosotros.
20: A pesar del fin oficial del apartheid en 1991, Sudáfrica sigue siendo un país con grandes dificultades sociales, con más de un tercio de la población en el desempleo y una media de más de 60 asesinatos al día.
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1: 10:02 horas del centro de México. En economía de notas, vamos a dar únicamente dos nacionales. Primero, usted, acerca de la celebración de la Copa del Mundo 2026 en la Ciudad de México, ha generado polémicas e incomodidades en diferentes sectores de la sociedad. Una de las que más ha trascendido es la remodelación, casi de última hora, en varias zonas de la capital, que pues todavía siguen inconclusas. No obstante, estas obras estuvieron enfocadas más en un maquillaje urbano que a una verdadera mejora en infraestructura de calles y medios de transporte. La zona metropolitana sigue enfrentando las mismas problemáticas de siempre, sobre todo en la temporada de lluvias, inundaciones, atascamientos, etcétera. En ese contexto, la oposición ha respaldado las denuncias de muchos capitalinos y se ha sumado a las críticas sobre el dinero invertido en las obras de remodelación, que no fueron enfocadas a los ciudadanos. Esto lo ha sustentado con imágenes y videos que han circulado en redes sociales. ¿No les da vergüenza recibir así a los turistas?, preguntó en una publicación en redes sociales la diputada del Partido Acción Nacional, Frida Guillén, dirigiéndose al Partido Morena. Otras figuras de la oposición se han sumado a estas posturas. Pues miles de millones que se gastan en se gastaron, por ejemplo, en hacer los murales y los ajolotes. Y vemos aquí, si usted nos está siguiendo a través de las redes sociales, en Facebook, cómo está una inundación en un paso a desnivel, mientras arriba se ve algunos ajolotes pintados. Más de 1.200 millones costó pintar de morado, cuando toda la vía pública debe estar de amarillo. ¿A quién se le ocurrió? ¿A la señora Brugada? ¿O quién tuvo la gran idea de pintar? A quien haya sido, ¿por qué no informarse antes de hacer ese tipo de obras, ese tipo de despilfarros, que no es dinero de ellos? Bueno, fuera que ellos pusieran de su bolsa. No. 1.200 millones para una empresa que es la favorita de Clara Brugada desde que era delegada allá en la Ciudad de México. 1.200 millones de pesos para pintar de morado y para repintar al color original que era amarillo. Ella dice que la empresa dice no, absorbió precisamente los gastos. Entonces, bueno, pues ahora la oposición quiere hacer una auditoría completa y transparente sobre los recursos públicos destinados a las obras y acciones relacionadas con el Mundial. Que se haga pública toda la información sobre contratos, costos y criterios de designación o asignación de recursos. Con que lo congelen durante 5 o 15 años, ¿quién se va a dar cuenta? ¿Quién va a saber? Que se priorice la inversión en el metro y el transporte público de la ciudad. Millones y millones gastados y el metro sigue en condiciones deplorables, salvo algunas estaciones que más o menos ahí le dieron su manita de gato. Que se establezcan mecanismos de rendición de cuentas para evitar el uso discrecional de recursos públicos. Pues sí, y más ahora con estas administraciones donde ya todo es adjudicación directa y cash, ya nada de factura, no, todo es en pago directo. Que las decisiones de infraestructura tengan como prioridad el bienestar de las personas y no la propaganda gubernamental, entre otras cosas, donde pues están pidiendo a la oposición y a ciudadanos que se unan a estas acciones acerca de lo que están calificando como un despilfarro de esta señora Clara Brugada para esconder con pintura esos problemas en lugar de arreglarlos, se lee en una publicación. Bueno, en otra información, vamos con lo de la Copa, no tanto por lo que cueste, mire, sino por la acción que está dando su aval un adulto, en este caso el papá de una niña. Esto ocurrió durante su gran convocatoria del Fan Fest Guadalajara. Esto no ha dejado de ser tendencia desde que se inauguró. Sin embargo, pues unas horas después el festival se vio ensombrecido tras el robo de una copa de Lego que adornaba el centro de la capital jalisciense. Este Lego, estas piezas que se van armando y sirve como entretención para armar y desarmar esas figuras de Lego. Bueno, pues en información preliminar del C5, Escudo Urbano señala que se la robaron esta copa de Lego de Mundial que estaba en la entrada de este Fan Fest allá en Guadalajara. Esto fue registrado a las 21:33 horas mediante el monitoreo realizado desde el centro de mando instalado para el evento. La figura armable, que se encontraba en un stand ubicado sobre el Paseo Alcalde y José María Morelos, allá en Guadalajara, tras el reporte se notificó a elementos de la Secretaría de Seguridad del Estado para que iniciaran las indagatorias correspondientes. Más tarde, autoridades municipales revelaron que, según el personal que atendía el módulo, la última interacción registrada con la escultura a través de las cámaras de videovigilancia ocurrió aproximadamente a las 20:30 horas, cuando una niña ingresó al espacio acompañada de un hombre adulto, se presume que era su papá. Los trabajadores indicaron que ambos fueron las últimas personas observadas manipulando la pieza y que la menor llevaba un suéter en la mano. Se le hizo muy fácil a su papá, pues que se la embolsara la niña, ¿no? Como un gran trofeo, como un gran recuerdo. Si usted nos está siguiendo a través de las redes sociales, a través de la plataforma de Facebook Live, pues se dará cuenta precisamente de esta figura que es la copa de mundial de fútbol con Lego armable, pues. Y mire, tiene un costo. La página oficial de Lego, fabricante del producto, la copa del torneo tiene un costo de 4,800 pesos. Sin embargo, tras el arranque del mundial, el producto se rebajó a 3,749. Es decir, pues tampoco cuesta los millones, ¿no? Pero lo que es importante de recordar es la obra, la mala obra que hizo esta niña, respaldada o aconsejada quizá por su papá. Ese es lo que se discute en este caso. Ya no tanto lo que cueste, sino la acción avalada por el papá. ¿Qué le están enseñando a su hija? pues el tiempo lo dirá. Bueno, ya nos vamos, antes con la última, déjeme decirles que grandes ideas, todo lo que busquen publicidad, trabajos garantizados y entrega a tiempo. 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Bueno, ya derivado también de las actividades del doctor Campos, ya no se quedó para escuchar esta última, donde así como lo comentamos con él acerca de un medicamento contra el cáncer de páncreas, pues ahora ahí viene otro medicamento que se llama retatrutida. Es un fármaco

los resultados de un nuevo fármaco experimental acaban de sorprender a la comunidad médica, aunque aún no cuenta con una revisión de pares en una revista científica. Un ensayo clínico en fase 3 reveló que el medicamento experimental retatrutida logró una pérdida de peso sin precedentes. Los datos provienen de Triumph 1, un estudio aleatorio doble ciego y controlado con placebo que incluyó a 2,339 participantes adultos con obesidad o sobrepeso sin diabetes. A las 80 semanas, quienes recibieron la dosis más alta, 12 miligramos, perdieron en promedio 31.9 kilogramos, es decir, el 28.3% de su peso corporal. El grupo placebo perdió apenas el 2.2%. Estas cifras ubican a la retatrutida, elaborado por Eli Lilly, la empresa, el laboratorio, por encima de los dos inyectables más usados contra la obesidad. Hoy, otros fármacos como tirzepatida y semaglutida ayudan a perder alrededor del 20% del peso en un periodo similar, es decir, 80 semanas. El fármaco retatrutida se administra como una inyección subcutánea una vez por semana debajo de la piel del abdomen, muslo o brazo. Los resultados del nuevo ensayo, más llamativos, aparecieron en los pacientes con mayor peso. Así es que, bueno, aquí ya hay un medicamento pues que puede solucionar o ayudar, precisamente coadyuvar a las personas con obesidad a bajar de peso hasta un 28%, un 30%. Esto parte de una referencia de esta baja de peso. Una cirugía de bypass gástrico, que es, le cortan pues un pedazo de estómago. Una cirugía de bypass gástrico produce una pérdida de entre el 30 y el 35%. De peso en 2 años. Los resultados son muy impresionantes, sin duda, afirmó la doctora Anya Hastrefov, especialista en obesidad de Yale e investigadora principal en el ensayo, en declaraciones al diario de New York Times. Así es que, bueno, ahí viene ya este medicamento que, sin duda alguna, pues va a estar muy solicitado. Pues ya nos vamos, no sin antes agradecer al Centro Panamericano de Estudios Superiores la presentación de este informativo, y agradecemos, como todos los días, a toda la producción que interviene para la realización del mismo, a César Solís de la agencia Kaiser, a las agencias informativas Cuadratín, la BBC, Radio France, CNN y al cuerpo de reporteros de la W Radio. En los controles, tanto en consola de audio y en postproducción de cámaras de video, Juan José García. Yo soy Alfonso Ibarra, les pido que no le cambien. Y de Marta de Baile, posteriormente música, un clásico, luego así las cosas con Carlos Loret de Bola. Ah, permítame nada más rápidamente hacerles la invitación que hoy es la cita en el Teatro Juárez. Hoy es la cita en el Teatro Juárez para el concierto que va a estar de una manera gratuita. Concierto de música clásica, como son originalmente la palabra concierto, ahora pues cualquier tipo de música ya se le llama concierto. Pero bueno, va a estar precisamente ahí en el Teatro Juárez una violonchelista, y posteriormente ella pues abre la función de gala. Posteriormente va a estar el coro Wagner y luego un trío. Eso ya no vino a ser la invitación en Panchito Morales, sin embargo, hoy lo estamos nuevamente replicando. Escuche el spot que tenemos ya de esto, y sobre todo, bueno, pues váyase preparando para hoy a las 6 de la tarde en el Teatro Juárez, en una entrada gratuita, para dar que este concierto que está dentro de los del aniversario del 500 años de Zitácuaro. Así es que imperdible este concierto por allá. Aquí estoy viendo precisamente, sí, a las 18 horas pues se presenta la maestra Andrea Ávila, que es la violonchelista, y el ensamble coral Wagner, y un ensamble, es un trío, Triskel, piano, violonchelo y violín, en esta gran gala de música clásica, repito, totalmente gratuita en el Teatro Juárez, aquí en Zitácuaro. Bueno, ahora sí ya nos vamos. Quédense con la programación que ya les informé, y tenemos la nueva cita el día de mañana. Yo soy Alfonso Ibarra. Gracias. Hasta entonces.

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2: En alguna ocasión a nosotros en una Copa América nos metieron 7.
3: Sí, claro.
2: Chile nos metió 7.
3: Ok, entonces eso fue Argentina-Argelia en nuestra sección comentarios futbolísticos. Humildes pero honrados. Ok.
4: Exacto.
3: Austria-Jordania también me dolió. Yo le iba a Jordania.
2: Sí, es que claro. Tú vas mucho con el underdog.
3: Yo voy siempre
4: sí, con el débil.
3: Con el débil, exacto. Con el que yo necesita apoyo, los dos, ayuda, cariño.
4: Si hubieran empatado, yo hubiera
2: no
4: estado feliz.
2: No pasaba nada, sí.
3: Ok, pero ahí les va el que me tenía enchinchorrada ayer, ¿eh?
2: ¿Cuál?
3: Noruega-Irak.
4: ¿Qué tal?
3: A ver, Irak es un país que ha pasado... Horrores.
4: Claro.
3: 4-1.
2: Sí.
3: 4-1. Y aparte les voy a decir una cosa. Este jugador de Noruega que se llama...
4: Erling Haaland.
3: ¿Eh? ¿Cómo se llama?
2: Haaland, el delantero.
3: Bueno, ya, hasta mal me cayó, ¿eh? Ya, haciendo unas caras y unos chistes, que ya. ¿Sabes qué? Una cosa es ganar y una cosa es embarrárselo al contrincante.
2: Jugadorazo, sí, por cierto.
4: Y estarse burleteando así de gacho.
3: O sea, alguien pero, te puede
2: pero
3: decir...
2: Pero es que, en el fútbol, se ajá, supone que si tú... como que ya canchereas y no metes más goles pudiendo anotarlos, te estás burlando más del contrario. Entonces, claro, en el juego dice que la manera de respetar es jugar como si fuera 0-0.
4: Exacto, 100%. Estoy contigo, Rulo, y además, por ejemplo, por ejemplo, la selección que de pronto empezaron a pasarse la bola unos a otros por atrás y empiezan los oles.
2: Sí, es chila más.
4: No, ya, vas para adelante, güey. O sea, vete para adelante y juégale a la bola. Ese es es un principio del deporte.
3: Me dolió muchísimo Irak, lo tengo que decir abiertamente.
4: Exacto.
3: Y Francia-Senegal, chánfalas, ¿no?
2: Uy, pues estuvo bastante apretado el primer tiempo. De hecho, hasta pudo haber ido ganando Senegal.
3: Sí, chánfalas, también le iba a Senegal, obviamente.
2: Sí,
3: obviamente.
2: Y buen nivel de los de Senegal.
3: Oigan, no puedo creer las carcajadas de lo que sigue pasando con Tim Payne. Vieron que ayer la NASA posteó una foto satelital y pone, aquí está la casa de Tim Payne. O sea, no puedo la risa. Lo del pato es una joya.
2: El pato Merlín.
3: ¿De quién es el pato?
2: Es de una mexicana que estaba vendiendo aguas aquí en El Ángel, me parece.
4: Ajá.
3: ¿Y por qué llevó el pato?
2: Pues
4: porque siempre lo acompaña. O sea,
2: marketing.
4: El pato siempre ha sido para ellos su mascotita y no lo quieren dejar nunca solo.
2: Sí, es como llevar al Apo.
4: Ay, exacto. Ya. Entonces lo llevan y está siempre en el puesto de las aguas.
3: Y ahora le pusieron la camiseta.
2: Sí,
3: ya,
2: muy
3: bueno.
2: Con sus zapatitos.
3: Dos historias de quitarse la vida. Santi, que era el niño del suéter navideño, que como no tenía la camiseta de la selección, escogió su suéter de Navidad con verde, rojo y blanco, que es un suéter que tiene un Santa Claus, para ver la selección. Me quiero matar.
2: Ay, sí, qué historia.
3: Entonces, la selección mexicana buscó a ambos niños, a otro niño también, que también es de matarse la historia, un niño que se llama Iker, porque agarró pues una camiseta que tenía... Y agarró recortes de bolsas de papas para poner como recrear
4: para poner
3: los logos.
4: El logo de la selección.
3: Se lo puso.
2: Qué
3: y entonces,
2: ternurita.
3: Bueno, los dos niños, gracias a la selección mexicana, ya tienen sus camisetas de la selección. Me quiero morir.
2: Bien,
4: oye,
2: bien por ellos.
4: Y obviamente las redes ya empiezan a hacer lo suyo.
3: Ajá.
4: Y entonces, ya la selección mexicana, obviamente generada por inteligencia artificial, todos para el siguiente partido ya traen el suétercito de Santa Claus, oye.
3: Ay, no, ya, es que los amo.
4: Sería
3: oigan,
4: genial esto.
3: Y una cosa preciosa, Katia Itzel García, la primera mujer mexicana en formar parte del equipo de arbitraje de un encuentro. Imagínense ustedes que ella estuvo entre Japón y Países Bajos como árbitro central, marcando el momento histórico para el arbitraje mexicano y pues para las mujeres en el fútbol. ¡Qué precioso!
4: Increíble, increíble.
3: Precioso. Bueno,
4: oye,
3: a ver, ¿qué onda con hoy?
4: No, pero espérate, Ya pidieron los japoneses más bolsas a Monterrey.
3: No es cierto.
4: Sí, bolsas de basura.
2: Sí, pidieron 10,000 bolsas.
4: 10,000 bolsas.
2: Así es, porque ellos tienen la costumbre que cuando terminan el evento, limpieza. Exactamente.
3: Qué precioso. Qué precioso.
2: Deberíamos de ser todos así.
3: Deberíamos hacer cosas así.
4: Oye, y yo sigo, espérate, todavía no cambiemos a lo que va a haber hoy. Espérate, yo sigo impresionada con todos los trends que se están haciendo. O sea, ayer llega la selección a Guadalajara, Marta Rulo, cuentavientes. Guadalajara estaba desbordado. Desbordado absolutamente. Los fueron a recibir al hotel, no sabes la cantidad de gente que llegó. O sea, fuegos artificiales,
3: pero
4: todo
3: espérame, Guadalajara. ¿A recibir a quién?
4: A la selección mexicana que llegó ayer, por la tarde-noche. Sí, sí, sí, sí. Entonces, todo Jalisco era fiesta. O sea, yo creo que hoy no fueron a trabajar, ¿eh? No, qué precioso, bonito. Precioso el recibimiento. Sí. Luego, todos los aficionados se irán agradeciendo a México. Me tocó el corazón de una manera impresionante. Todos agradeciendo. Hicieron un video también de agradecimiento. La selección de Irán, el DT de Irán diciendo que México, que pues muchas gracias por recibirnos, que sí, esa calidez.
2: Es que a ellos después del partido de Los Ángeles,
3: sí, los
2: les dijeron que se regresaran y están en Tijuana, sí, entonces están muy agradecidos. Yo creo que ellos tampoco sabían que se tenían que regresar tan rápido.
4: Exacto.
2: Había mucha confusión y todo en las declaraciones, ya en las entrevistas después del partido, como que muchos decían, no sabíamos, estamos sacados de onda, porque nos dicen que nos tenemos que regresar ya a Tijuana, luego. Entonces ya en Tijuana, pues sí, los acogieron, obviamente.
3: Ay, qué bonitos. Nosotros.
4: ¿Y sabes bien. Quién Hola, está en un mar?
3: Cuevas, que estuvo contando todo el cuento.
2: Sí.
4: Sí, claro. ¿Y sabes quién está en un gran predicamento?
3: ¿Quién?
4: ¿Te acuerdas de nuestra amiguita Chingo Amiga? Nuestra amiga coreana.
3: Uy, sí. Ajá, pero te voy a decir cómo lo tienes que decir. En nuestra sección, comentarios humildes, pero honestos.
4: Pero honestos. En nuestra sección de comentarios humildes, pero honestos, nuestra amiga Chingo Amiga, valga la redundancia.
3: Sí, una china que ha venido al programa.
2: Coreana.
4: Coreana.
3: Coreana, tienes razón.
4: Ajá. Dice que no va a grabar nada de los goles de Corea porque está 100% segura que va a ganar México. O sea, trae la camiseta de la selección.
2: Y así es, va a ganar México.
3: Oye, pero aparte hay un merequeteque, porque escucharon unos audios de dos personas de la prensa, de dos periodistas de la prensa coreana, hablando mal de uno de los delanteros. Entonces ahora el equipo coreano dice que no le va a dar entrevistas a la prensa coreana.
4: Ah, y eso es algo también. ¿Qué onda con esto que no pueden hacer preguntas en español, todo tiene que ser en inglés? ¿Qué onda con estos lineamientos de la FIFA también?
2: La FIFA puso que nada más se podía hablar en la lengua del equipo local, bueno, el local, visitante, y en inglés.
4: Ay, sí, habla en suajili.
3: Habla suajili, se llama Rebeca.
4: Suajili.
3: Habla en uzbeco. Habla en uzbeco.
2: Esa es la regla que puso la FIFA.
4: Habla en ruso.
3: Bueno. Les cuento lo que va a haber hoy, Portugal contra Congo, 11 de la mañana, por la XCX 730M.
4: Ahí sí voy Portugal 100%.
2: Voy Portugal
3: en W
2: también.
3: Deportes. Ay, Congo.
4: Pues, lo amo, pero voy Portugal.
2: Pues mira, ojalá sea una historia como la de Cabo Verde.
3: Un empate,
2: pero
3: claro,
2: sí,
3: que sea.
2: Lo veo difícil.
3: Ok. Luego, aquí en la XCXW Deportes, vamos a tener a Ghana versus Panamá a las 5 de la tarde. Uzbekistán, Colombia, 8 de la noche por W Deportes.
2: Ese va a estar bueno.
3: Y va a ser en el estadio Azteca, en el estadio de la Ciudad de México. Inglaterra contra Croacia a las 2 de la tarde, también por
4: buenísimo,
3: la XCX.
2: Ese va a estar buenísimo.
3: Y lo vamos a transmitir por W Radio en el 96.9. Hoy no van a tener a Loretz. Entonces, eso va a ser desde el estadio de Dallas. Así están las cosas.
2: Muy bien. Ese partido de Inglaterra-Croacia, de los más atractivos de toda la fase de grupos.
4: Exacto, de esta fase.
3: Porque Croacia, en nuestra sección de comentarios
2: sección
3: humildes pero honestos, Croacia es un buen equipo, ¿no?
4: Claro.
2: Sí, lleva dos mundiales siendo muy buen equipo.
3: Cállate, Rebeca, está hablando Rulo. Rulo, adelante.
2: Lleva dos mundiales siendo muy buen equipo. Ya también está pasando por un cambio generacional. Vamos a ver qué tal llegan a este. Pero sí, en el pasado me parece que se quedaron en tercer lugar, me parece.
3: Oigan, como no tenemos a Francisco Javier González aquí, pues nuestro ídolo, nuestro padre, pues tenemos que tener esta sección de comentarios humildes pero honestos. ¿Sí? Me escribe Francisco Javier González en mi WhatsApp. Hola, Katia Itzel fue cuarto árbitro, no central, y no era roja la de Messi. Fue una llegada tardía sin la fuerza suficiente para expulsarlo. Eso ya se clasifica también. Súper divertido los comentarios, nos dice nuestro padre, nuestro amigo, nuestro hermano, nuestro líder, Francisco Javier González. Dice que no era roja, ¿eh?
4: ¿Ah, no?
2: Pues mira, yo creo
4: pues
2: que
4: ya no nos dijo.
3: ¿Y sabes qué? Oye, si me lo dice Francisco Javier González, le yo creemos. Lo tomo como bueno. Claro, porque Francisco Javier González, para mí lo es todo. En los deportes para mí lo es todo.
4: Exacto.
3: Entonces,
4: muy bien.
3: En esta
4: pero
3: sección.
4: Pero yo sí vi un pisotón claro ahí.
3: Exacto. En esta sección, comentarios humildes pero honestos. Futboleros.
4: Claro.
3: Ahora sí ya nos vamos a poner a trabajar, ¿no?
4: Sí, pero espérate, nada más rápido. La locura de Colombia ayer en El Ángel, pararon Reforma. Toda la gente que trabaja por ahí en los edificios estaban mandando las fotos y mandando todo como estaban de colombianos. O sea, El Ángel se vistió de
2: amarillo.
4: De amarillo.
3: A ver, Colombia, Uzbekistán.
4: No voy Colombia. Uzbekistán. Voy Colombia. Al
3: sí,
4: ratito.
3: Vamos Colombia.
2: Sí, 100% oigan,
3: vamos
2: y por Colombia. Acá me están diciendo que Loret sí estará de 1 a 1:30.
4: Ah, perfecto, sí, da el premio entonces.
3: Ok, sí. Okay, muy bien. Gracias.
2: Y también oye, ya tenemos la encuesta, ya tenemos nuestra encuesta de quién para ustedes se les hace mejor jugador, ajá. Messi o Cristiano Ronaldo.
3: Híjole, a ver, ok, el, a ver, okay dilo.
2: El 70% escoge a Cristiano Ronaldo.
3: ¿Neta?
2: 70% okay. Del cuentavientado.
3: Ya, le voy a hablar a mi padre, espéreme. Padre sí. Mío.
5: ¿Cómo estás?
3: Oye, te tenemos una pregunta, estás al aire. Acabo de hacer una encuesta para preguntarles a los cuentavientes en esta sección de comentarios futboleros humildes pero honestos, ¿quién es mejor jugador? Porque neta, yo no sé si Messi, si Lionel Messi o si Cristiano Ronaldo, ¿ok? El 70% de la audiencia, Francisco Javier González, el padre del deporte mexicano, dice que es Cristiano Ronaldo. Quiero su opinión.
5: No, me inclino por Lionel.
3: Por Lionel, ok. Sí, danos tus sí. Razones.
5: Es mejor jugador, hace funcionar a su equipo. Cristiano Ronaldo es un gran, gran goleador. Y mira que yo le voy al Madrid y soy fan de Cristiano Ronaldo. Pero como jugador de fútbol, siento que es más jugador Messi y más atleta Cristiano Ronaldo.
3: A ver, no entendí. ¿Me explica, profesor?
5: Claro, Cristiano Ronaldo es un atleta, es un tipo alto, fuerte, con una velocidad que ha ido menguando, pero que sigue siendo determinante, ¿no? Ha metido más goles que nadie, etcétera. Pero Leo Messi hace jugar a todo el equipo. Es el centro de distribución, con gran calidad, además tiene gol y yo me inclino, puede ser de gustos, pero yo voy por Messi.
3: O sea, lo que está diciendo Francisco Javier González es que Messi es un centro de distribución, digamos, Messi es un Amazon, y digamos que Cristiano Ronaldo sería un Gucci, ¿eso es lo que tú me estás diciendo?
5: Muy bien definido, Marta.
3: Te
5: muy
3: quiero. Definido. Gracias por participar en esta humilde sección, pero honesta sección deportiva en este programa.
5: Honestísima y divertidísima.
3: Te gracias quiero. Ti, Marta, te quiero. Bye, bye. Bye. Es que este hombre es una maravilla. ¿Cómo lo queremos? Bueno, pues ahí está la apreciación de alguien que sí sabe de fútbol. Ahí está. No solamente se trata de ser un gran jugador, sino un gran líder. Con esto, hacemos una pausa. Ahora sí nos vamos a poner a trabajar, cuentavientes, aunque la verdad, no queremos, ¿eh? Queremos estar viendo ahorita el partido, pero sepan claro. Que ustedes pueden estar un ojo al gato y otro al garabato, escuchándonos a nosotros y a W Deportes por la XX730, que eso vamos es. A transmitir el partido. Regresando, Juan Mauricio Vera Certuche, un extraordinario endocrinólogo, y vamos a hablar la hormona que influye en tus ganas de comer. ¿Traes sobrepeso por esta hormona, por la falta de leptina, o tu problema neta es la falta de voluntad? Al volver en W Radio.
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7: Oigan, ya saben que no hay cosa que a mí me haga más feliz que aprender. Y yo creo que todos los que escuchan este programa, que son muchos, y yo creo que esa es la razón también por la cual somos primer lugar en nuestro horario, es porque hay una cantidad de ustedes que neta sí quieren aprender en la vida, sí quieren mejorar, sí quieren entender más. Bueno, pues esa es nuestra misión todos los días. Y les voy a decir una cosa. El día de hoy van a aprender algo de su cuerpo que probablemente no sabían. Porque todo el mundo sabe y todo el mundo está obsesionado con solamente hablar de la famosa resistencia a la insulina. La resistencia a la insulina, que es cuando pues tu páncreas ya empieza a fallar de la cantidad de insulina que tiene que segregar para romper la cantidad de azúcar que te metes al cuerpo. Y se te empieza a notar porque se te ponen negritos los nudillos, se te pone negrito el cuello, se te ponen negritos los codos, se te ponen negritas las rodillas, entre otras muchas cosas. Y esa es, digamos, que la antesala de la diabetes tipo 2. Pero muy poca gente conoce la reina del control de tu peso, que se llama la leptina. Una eminencia para que les dé esta clase el día de hoy. Y con esto van a entender si ustedes suben de peso o batallan con el peso porque neta tienen falta de voluntad o porque a lo mejor les falta leptina y nadie les ha dicho. La eminencia y su maestro el día de hoy, el doctor Juan Mauricio Vera Certuche, es médico interno, tiene una subespecialidad en endocrinología y metabolismo, una alta especialidad en obesidad y trastornos de la conducta alimentaria del Instituto Nacional de Ciencias Médicas y Nutrición Salvador Subirán. O sea, es un picudo, es investigador clínico de enfermedades metabólicas, es parte de Gastrobariátrica Santa Fe del Hospital Santa Fe, es amigo de este programa y puede ser su doctor si ustedes así lo desean. ¿Cómo estás, Mauricio? ¿Viste qué bonito te presenté?
8: Ah, muchísimas gracias. Estoy muy contento de venir a platicar de este tema porque es algo que se tiene que aprender más y saber más.
7: Pero ¿estás de acuerdo que todo el mundo está hablando todo el día de la resistencia a la insulina y nadie habla de la reina de las reinas?
8: Así es. La verdad es que el peso es algo que está muy complejamente regulado y la conducta de alimentación, a veces queremos sobresimplificarlo con insulina, con cortisol, con cosas nada más únicas, como si una sola cosa fallara en nuestro cuerpo, como si algo estuviera mínimamente alterado que genera este tipo de problemas. Pero la regulación es muchísimo más compleja y desde luego que la leptina juega un papel súper importante.
7: Ok, empieza la clase de anatomía, Mauricio.
8: Muy bien. Primero que nada, creo que tenemos que entender bien cómo, qué es y dónde se produce la leptina, ¿no? La leptina es una hormona que se produce en las células de la grasa, ¿no? La célula de la grasa, que típicamente las vemos feo, las vemos como algo estéticamente desagradable o indeseable, o las vemos simplemente como un almacén de energía, es un tejido endocrino, o sea, producen muchas hormonas y regulan procesos tan complejos como el metabolismo, la reproducción, nuestro apetito, ¿no? Producen esta hormona y muchas más, ¿no? La leptina es como el capitán del equipo, pero hay muchas más hormonas que produce la grasa que le avisan al cerebro cuántas reservas tenemos, ¿no? Y eso es fundamental para la supervivencia de las especies y está presente desde roedores, mamíferos, etcétera. Es algo arcaico, antiguísimo y que nos ha servido muchísimo para sobrevivir y llegar a estar como especie hoy en el planeta, ¿no?
7: Entonces yo como durante todo el día lo que sea que coma y entonces ¿qué pasa en el cerebro?
8: Realmente hay muchas hormonas que se producen páncreas, intestino, pero en general, hablando específicamente de la leptina, cuando la célula de la grasa se expande y tiene una cantidad suficiente de sustratos energéticos o de grasa, le avisa al cerebro y le dice, ya hay comida. Ya hay comida, ya nos podemos dar el lujo de actividades metabólicamente costosas, como movernos más, como elevar nuestro metabolismo, caminar más, parpadear más, gesticular más, correr más, reproducirse. Para la mujer, por ejemplo, embarazarse, lactar, ovular, son cosas que son metabólicamente costosísimas, o sea, requieren muchos sustratos energéticos. Y si la grasa no le avisa al cerebro que hay sustratos energéticos suficientes o grasa suficiente, no nos podemos nosotros mover. Por el contrario, cuando tenemos una reducción de la grasa corporal o tenemos menos cantidad de sustratos, empezamos a perder mucha grasa, la leptina reduce y entonces el cerebro toma esa señal como necesitamos comer, necesitamos energía, no te muevas tanto, baja tu metabolismo basal, ten estas señales, tienes más hambre, tienes más antojo, tienes más apetito, ve y busca comida, ¿no? Entonces, haz de cuenta que este sistema hormonal es como nuestra solución para manejar en automático cuánto comemos, cuánto nos movemos, cuánta energía tenemos guardada y cuánta energía nos podemos dar el lujo de gastar. No debería de ser algo que sea consciente. O sea, de hecho, lo que comemos y lo que nos movemos es todo menos consciente. Tiene mucho que ver con emociones, con estas señales hormonales, con cultura, con la disponibilidad inmediata de comida, ¿no? Entonces, conocer todos estos circuitos que están detrás de por qué nos llevamos comida a la boca es algo que nos genera un panorama mucho mayor y lo dejamos de subestimar, como decir, ah, voy a comer menos, voy a cerrar el pico. O la gente que tiene obesidad, por ejemplo, es porque quiere, es porque es glotón, es porque no se mueve para nada. Estos circuitos desde 1994 están clonados, están descubiertos, están identificados y como científicos y como médicos sabemos que están alterados en personas que viven con obesidad, que no es fuerza de voluntad pura su problema.
7: Ok, pero entonces para entender muy bien esto, cada vez que tienes tú más grasa, cuando aumentan tus reservas de grasa porque has comido de más, automáticamente aumenta la producción de leptina. Y entonces así el es. Mensaje que envía al hipotálamo es, tenemos suficiente energía almacenada, puedes dejar de comer tanto, ¿no?
8: Exacto, ¿okay? Exacto.
7: Tenemos suficiente grasa, ya no necesitas comer. Ahora voy a hacerlo al contrario. Cuando te pones en un programa de alimentación y cortas tu ingesta calórica y cuidas mucho la calidad de la comida que comes, empiezan a bajar los niveles de grasa en tu cuerpo, se activa la leptina, que es, digamos, quien te mete el pie para decirte come, que es lo que uno tiene que resistir cuando está tratando de cuidar su alimentación, ¿no?
8: Exacto. O sea, cuando restringimos voluntariamente la comida, que quiero que sepamos que ese es un fenómeno que nuestro cuerpo y nuestra biología no estaba preparado para enfrentar, ¿no? O sea, nuestra biología se creó para sobrevivir y necesitamos energía para sobrevivir. Una restricción voluntaria de comida biológicamente es muy complicada. Entonces, esta reducción de comida baja la grasa, baja la leptina, y al bajar la leptina del cuerpo, entonces nos genera mucho más apetito. Aquí la clave para entenderlo bien es saber que existe algo que se llama resistencia a la leptina. O sea, puedes tener mucha grasa, mucha producción de leptina, pero tu cerebro deja de responder. O sea, la hormona debería de decirte que ya no sigas comiendo más, pero tu cerebro tiene resistencia a la acción de la hormona. Entonces tu apetito está completamente alterado y no responde a la cantidad de grasa corporal que tienes, y sigues comiendo y sigues buscando alimento a pesar de tener exceso de leptina en la sangre.
7: A ver, eso está impresionante, porque oye, tu socio, el doctor Fernando Pérez Galás, un día vino a explicar los cinco tipos de hambre, ¿no? Y el hambre en el cerebro, y el hungry gut, y todos estos tipos de hambre. Ahí está el Instagram, y en YouTube, ahí está en nuestros videos que subimos de las conversaciones del programa, lo pueden encontrar. Lo que tú estás diciendo es que muchas veces tu hambre viene porque tienes una disfunción en la leptina.
8: Exacto. Es un principio que necesitamos comprender. El sistema que regula el peso es asimétrico, o sea, no es justo. Tú puedes restringirte una gran cantidad de calorías y perder muy poca masa grasa, o te puedes exceder un poco más de calorías y ganar una cantidad que nosotros consideramos desproporcionada de peso corporal acorde a la cantidad que comimos. ¿Por qué? Porque es biología, porque es supervivencia, porque nuestro cuerpo busca acumular grasa, busca defender las reservas de grasa para sobrevivir.
7: Claro. Ahora, regresando del corte, les voy a explicar el doctor Mauricio Avera Sertuche. ¿Cómo te das cuenta que tú tienes un problema de peso porque tienes resistencia a la leptina y nadie te había dicho? Que por más que le eches ganas, por más que te hayas comido 10 tacos de suadero, una hora y media después podrías seguir comiendo. Y dices, es que yo soy un barril sin fondo, es que siempre tengo hambre. A lo mejor tienes resistencia a la leptina. Al volver en W Radio.
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13: 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Estoy seguro que en más de una ocasión, en el costurero de tu abuelita, has encontrado una cinta métrica. Y es que si de tomar medidas se trata, nada mejor que este elemento. Este invento surgió en los primeros años del siglo XIX. En aquella época, existían muchos sastres, cortadores y diseñadores de ropa que promovían métodos y sistemas para tomar medidas y así mejorar el corte de los vestidos. Y el uso de la cinta métrica se generalizó hacia 1818, cuando varios sastres se atribuyeron el mérito de este invento, pero la realidad es que estuvo inspirado en los aparatos para medir en pulgadas que usaban los zapateros. En un principio, tenían que poner trozos de pesado pergamino sobre los clientes y recortarlos a la medida del cuerpo. Las primeras cintas métricas estaban hechas de tela, en la cual se le imprimía la media, ya sea en metros o en pulgadas. Con el paso del tiempo, esta tela se cambió por una lámina hasta llegar a la que conocemos en nuestros días.
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21: A finales de los 70 surgió una serie japonesa que narraba las aventuras de una princesa adolescente proveniente de la estrella Beta, que fue enviada a la Tierra por su profesor en castigo por usar mal su varita mágica. Ella era la señorita Cometa. Señorita Cometa era interpretada por Yumiko Kokonoe. Ella trabajaba en la casa.
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7: No saben qué increíble la conversación que estamos teniendo. Hoy están aprendiendo, estamos aprendiendo todos cómo funciona nuestro cuerpo. Y les digo una cosa, hoy les va a quedar claro si su batalla con el peso es un tema de falta de voluntad o es un tema de falta de leptina. Que al final, la leptina es, pues, la reina, la hormona que controla gran parte del peso y del apetito. Nuestro maestro el día de hoy es un gran endocrinólogo, es el doctor Mauricio Vera Certuche, que aparte tiene una alta especialidad en obesidad y trastornos de la conducta alimentaria, es experto en metabolismo y lleva muchos años investigando justamente enfermedades metabólicas. Hoy el tema es la leptina, que es la que le dice a tu cuerpo, a ver, ya tenemos suficiente reserva de grasa, no te agobies, no necesitas comer tanto. Pero ¿por qué hay gente que tiene suficiente reserva de grasa y sigue teniendo hambre y queriendo comer? Es porque trae resistencia a la leptina. Doctor, continuamos con la clase.
8: Sí, claro. Quiero decir que sí, o sea, es uno de los mecanismos implicados en por qué una persona que tiene exceso de grasa corporal puede seguir teniendo apetito y seguir buscando la comida. Sin embargo, son muchas cosas, ¿no? Ya se ha hablado de los tipos distintos de hambre. También existen el hambre emocional, esa es otra de las cuestiones por las cuales también buscamos comida, porque hay también alimentos ultra procesados que generan mucho más recompensa a nivel cerebral. Entonces, no estás comiendo fisiológicamente, o sea, no estás comiendo por hambre, estás comiendo por la textura, por el antojo, por específicamente un tipo de sabor salado, dulce, etcétera. Pero generalmente también está involucrada la resistencia a la leptina. Creo que cabe destacar que La resistencia a la leptina se da cuando incrementamos tanto la grasa corporal que la grasa empieza a sufrir disfunción. O sea, subimos mucho la grasa, sobre todo la abdominal, la visceral, ¿no? El perímetro.
7: O sea, para todos los que son panzones, pongan atención a esta parte.
8: Básicamente.
18: Yo en primer lugar. Sí, me cuesta el trabajo. Ahí se me concentra todo, Mauricio. Sí, ayúdanos.
7: Yo no sé. Te digo una cosa porque hay diferentes tipos de subida de peso, Mau. O sea, hay algunos que suben parejo, hay otros que cuando suben de peso es una panzota.
8: Sí, sí, la grasa visceral.
7: ¿Es tan peligrosa la grasa visceral, la grasa de la panza?
8: La grasa visceral y la grasa abdominal es la que se inflama más y la que genera mayores alteraciones metabólicas y hormonales cuando incrementa. Es la grasa que está dentro del abdomen. ¿Cómo lo podemos saber si tenemos de más? Una simple regla. Si tienes tu perímetro de cintura, es más de la mitad de lo que mides, tienes un problema, ¿de acuerdo?
7: A ver, espérame, o sea, si espérame, mides... espérame.
8: Ajá.
7: A ver, más de la mitad de lo que mides.
8: Exacto, exacto. Ajá. O sea, si mides 1.60 y tu perímetro de cintura supera los 80 centímetros, tienes un problema. Eso es, ¿no? O sea, si mides 2 metros y tu perímetro de cintura supera 100 centímetros, tienes un problema. Entonces, si tienes tu perímetro de cintura arriba de la mitad de lo que mides, muy probablemente tengas resistencia a la insulina, resistencia a la leptina y riesgo metabólico, ¿no? Entonces, esta grasa se inflama, produce un exceso de leptina y, como dije anteriormente, nuestra biología está hecha para acumular grasa, para acumular peso, para defender nutrientes, no para dejarlos ir. Es un sistema asimétrico que prioriza la ganancia de grasa y que comas más. Es un sistema que se satura y se perpetúa. Entonces, al saturarse, al tener mucha grasa, al producir mucha leptina, digamos que tu área cerebral, que en automático te decía cuánto comer, disfunciona. Y ahora todo el tiempo tienes hambre, ahora tienes más antojos y ahora, independientemente de que tengas exceso de peso, también comes de más, tienes más apetito y te sabotea tu proceso de restricción calórica. Empiezas a comer menos, empiezas a cuidar tu alimentación y el hambre es una necesidad fisiológica como el sueño.
7: Porque la leptina está todo lo que da.
8: A todo lo que da, pero tu cerebro no está ni por enterado, porque tu cerebro, que es quien responde a la leptina, está bloqueado por la resistencia a la leptina, por la elevación crónica, por el exceso principalmente de grasa visceral. Y ese es uno de los mecanismos que mejor identificados están en las personas que viven con obesidad. Repito, no es voluntad, no es que no les interese su salud, no es que no quieran cuidarse, es que tienen hambre. Y el hambre es como el sueño, te alcanza tarde o temprano.
7: Entonces, dame la lista de los síntomas para saber si puede ser que tengas resistencia a la leptina.
8: Incremento del perímetro de cintura, ¿no? La grasa visceral, lo que les acabamos de platicar, es uno muy importante. Dos, es tener una constante sensación de hambre, de querer comer, independientemente de que ya hayamos saciado nuestras necesidades energéticas, ¿no? Que dijéramos, esta porción era suficiente, pero sigo quedándome con hambre. Otro que es súper importante es que ante un intento de una reducción de grasa corporal, con una reducción muy discreta, o sea, empieza a bajar un poquito de peso y después te estabilizas muy rápido, independientemente de que sigas haciendo ejercicio, comiendo saludable, con poquito peso que pierdes, después sigues haciendo bien las cosas y se estanca o se estabiliza tu peso muy rápido. Ese es un dato de que tu cerebro puede tener resistencia a la leptina y es uno de los más importantes.
7: Ok, eso está muy interesante. Veo aquí que la recuperación rápida del peso perdido puede ser que tu supuesto es que siempre reboto tenga que ver con la resistencia a la leptina.
8: O esto, si estamos en un régimen de alimentación restrictivo y tenemos algo muy circunstancial, un viaje, un fin de semana, una semanita de mundial, ¿no? Futbolera, etcétera, y reganas mucho más peso proporcional a lo que habías logrado perder en un periodo de tiempo más grande, con esfuerzos más grandes. Eso también te habla de que tu cerebro, específicamente un área involuntaria, el hipotálamo, está reprogramado para reganar peso de forma rápida. Y recalco, es asimétrico, es injusto, no se frustren, así es la biología.
7: Okay.
8: Ese es otro dato de que puedes tener exceso de leptina y resistencia a nivel cerebral.
7: Ok, regresando del corte, ¿cómo se puede revertir y cómo se puede medir o diagnosticar si eso es lo que tienes? Con el doctor Mauricio Vera Sertuche. No se vayan, ya volvemos.
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1: ¿Qué tal? Los saludo. Muy buenos días. Soy Ivette Parga Ávila. Vamos con la información más destacada hasta el momento. Iniciamos Noticias W. Son las 11 de la mañana con 3 minutos. Nuevamente vuelve el operativo Última Milla en las inmediaciones del Estadio Ciudad de México ante el partido que se llevará a cabo esta noche entre Colombia y Uzbekistán, además de las protestas de profesores de la CENTE. De esto nos informa mi compañero Víctor Sandoval. Te escuchamos, Víctor.
2: ¿Qué tal, Ibe? De un operativo que inició desde anoche en las cercanías del Estadio Azteca y que se ha extendido a lo largo de esta mañana en Tlalpan. Desde la zona del metro Tasqueña, ya cortes a la circulación en dirección hacia la zona sur. Al centro, muy cargado, en algunos puntos lento y a vuelta de rueda, dirección centro, pero en dirección al sur, cerrado desde la avenida Miguel Ángel de Quevedo. Ahí hay un grupo de integrantes de la CENTE, a la altura de Miguel Ángel de Quevedo, que no han mal avanzado, dispositivos de seguridad con motocicletas y con grúas, patrullas en esta zona. En dirección del norte, donde me encuentro, ya he colocado las barricadas con muros de concreto por parte de la policía. Además, han atravesado dos camiones que transportan caballos también, pues para evitar que una vez que avance esta manifestación puedan llegar hacia el Coloso de Santa Úrsula. Al momento tampoco ha habido presencia de asistentes al estadio. Recordar que las puertas se abren a las 4 de la tarde, por lo que todavía está sin mayor problema lo que es el estadio, pero sí un dispositivo muy importante de elementos policíacos para evitar que se acerque alguna manifestación. De momento el reporte. Ves.
1: Muchas gracias, Víctor. Seguiremos pendientes, estén atentos de los servicios informativos aquí en W Radio. Recuerden que en este operativo Última Milla solo pueden ingresar a la zona aficionados con boleto, vehículos acreditados y residentes de las colonias aledañas. Por decreto presidencial se exhorta a oficinas públicas y privadas de la Ciudad de México a implementar esquemas de trabajo a distancia a partir de las 3 de la tarde por el encuentro en el Estadio Ciudad de México, además de la suspensión de clases en el turno vespertino para el miércoles 24 de junio, cuando México se enfrenta a Chequia, también en la capital del país. Se exhorta a aplicar el esquema de home office toda la jornada laboral en oficinas públicas y privadas y la suspensión de clases. Para Guadalajara, debido al partido México-Corea del Sur, mañana se activarán en la ciudad esquemas de home office para las actividades administrativas no esenciales del gobierno y las empresas privadas. Además, se suspenderán las clases y las actividades escolares en todos los niveles. El Estado de México mantiene una tendencia sostenida a la baja de homicidios dolosos. La entidad logró reducir en un 60% el promedio diario de este delito. De acuerdo con cifras del Secretariado Ejecutivo del Sistema Nacional de Seguridad Pública, presentadas en la mañanera de la presidenta Claudia Sheinbaum, pasó de registrar 6.6 homicidios diarios en septiembre del 2024 a 2.7 casos por día en mayo de 2026. Rumbo al 2027, México necesita partidos que tengan una sola prioridad: servir a la ciudadanía y cerrarle la puerta a los narcopolíticos. Así lo afirmó el senador del Partido Verde, Luis Armando Melgar. A través de su cuenta de ex, consideró que ir en coalición con Morena puede representar una ventaja electoral, pero también implica riesgos de reputacionales y señalamientos de complicidad, pues si Morena enfrenta un mayor desgaste en su relación con Estados Unidos, el Verde tendrá cada vez menos margen para deslindarse. Hoy el problema ya no es solo el narcopolítico, también es el costo político de protegerlo o asociarse con él, señala en su publicación. Recuerden que Radiópolis es la casa del Mundial. Hoy en W Radio y W Deportes podrán escuchar Inglaterra contra Croacia a partir de las 2 de la tarde. Para W Deportes, Portugal contra República del Congo, que se está llevando a cabo en estos momentos. Ghana contra Panamá a las 5 de la tarde y Colombia contra Uzbekistán a las 8 de la noche.

justo en estos momentos, Portugal acaba de anotar con 6 minutos de iniciado el partido. Ya lleva su primer gol, así es que marcador 1 a favor de Portugal, 0 República del Congo.

0: 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En una hora más de Noticias W, soy Yvette Parga Ávila. Ya regresamos cuentavientes con Marta de Baile y todo ese equipo. Síganos a través de las diferentes redes sociales de W Radio y en wradio.com.mx para más información.
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1: En nuestra sección.
2: Así es, ya estamos de regreso.
1: Futbolera.
2: Humilde pero honesta.
1: Humilde pero honesta. Rulo les tiene información.
2: Así es, Marta. En esta sección humilde pero honesta, Portugal se pone arriba en el marcador con gol de João Neves al minuto 6.
1: Ok. ¿Eso es todo lo que tienes que reportar, Rulo?
2: Pues mira, quiero reportar con tristeza que se me hace que el Congo va a ser aplastado.
1: Ay, cállate, no digas. Bueno, pero pues ahí está el marcador.
2: Regreso con más información en nuestra sección humilde pero honesta.
1: Exacto. Bueno, por si estabas con pendiente, doctor Mauricio Vera Sertuche. Oye, estamos hablando de algo súper interesante, cuentavientes, porque muchas veces uno cree que su problema de sobrepeso es un tema de voluntad o es un tema de resistencia a la insulina, y hoy hemos aprendido que existe una hormona importantísima para regular nuestro peso y sobre todo la saciedad, el ya no tener tanta hambre, que se llama la leptina, y que existe la resistencia a la leptina. Ya dio el doctor Vera Sertuche, pues, alguno de los síntomas, que es sensación de hambre poco tiempo después de comer, te es difícil sentirte saciado, antojos intensos por cosas dulces, por carbohidratos, un gran perímetro abdominal, o sea, una gran panza, aumento progresivo del peso, dificultad para bajar de grasa, incluso si una dieta, cansado frecuentemente, bajas y subes de peso rapidísimo otra vez. Y a lo que vamos ya para terminar esta conversación es, ¿cómo se diagnostica si tienes resistencia a la leptina y cómo se puede

0: No hay una prueba en un laboratorio que te diga tienes resistencia a la leptina. Cuando se mide, se hace en contextos de investigación predominantemente, entonces no hay como una prueba de laboratorio. Pero justo con lo que acabas de mencionar, ¿no? El perímetro abdominal incrementado, la dificultad para perder peso, la reganancia rápida del peso, te hablan de este mecanismo. O sea, el saberlo, el entenderlo, nos ayuda a explicar mucho mejor y entender a mayor detalle y profundidad lo complejo que es el exceso de peso, a no subestimarlo, a no quererlo sobresimplificar con que es una sola hormona de la insulina, el cortisol o por sí misma la leptina. O sea, es todo este conjunto de hormonas y péptidos que se producen en el intestino, en el páncreas, en el hígado, en el tejido graso, lo que regulan el peso, el apetito y la incapacidad o la dificultad para perderlo, lo que sucede dentro de una persona con obesidad, ¿no? Por eso, justo por eso, se requiere una atención seria, una atención multidisciplinaria y entender muy bien que esto es biología y que no es solamente poco interés o poco autocuidado, falta de fuerza o voluntad, como dijiste.
1: Ya, no. Entonces, ¿cómo se va a revertir?
0: Bueno, eso es algo que se requiere atender, ¿no? Se requiere atender, requiere un tratamiento específico, requiere profesionales de salud con capacidad, con entendimiento de cómo funciona esta maquinaria para poder diseñar una estrategia que intervenga la nutrición, ¿no? Generalmente el ignorar o el dejar de introducir a tu cuerpo alimentos que hagan que ignoran tu apetito, alimentos que ingieres por emoción, que ingieres por un sabor específico, una textura específica, que te ganan esas cosas que dices, no tengo hambre, pero siempre hay lugar para, ¿no? Siempre lo puedo comer. Ese tipo de alimentos que ignoran tu saciedad, tus mecanismos biológicos de apetito, hay que limitarlos la mayor cantidad posible, hay que cuidar bien que la dieta sea de calidad, hay que buscar mejorar la sensibilidad a la insulina y a la leptina, bajando la grasa abdominal, actividad física, siendo constantes, cuidando el sueño, los ciclos circadianos, el estadio sueño-vigilia, no desvelarnos, no estar mucho tiempo despiertos en la noche, evitar estar comiendo cantidades copiosas de comida durante la noche, no comer en las madrugadas. Todo este tipo de intervenciones van a restaurar más la fisiología del apetito y van a soportar una disreducción de grasa corporal sostenible a largo plazo. Es lo más importante, que incorporemos medidas que nos ayuden a recuperar nuestra biología y nuestra función normal del apetito, que bajen la leptina, bajando el perímetro de cintura y que soporten una reducción de peso sostenible, más que sean 40, 50, 20, 30 kilos en 2 meses, es mucho más algo sostenible, algo que apoye una biología y una fisiología más sana y no solo una reducción abrupta del peso corporal y que a los 2, 3 meses ya lo recuperaste. Esas fluctuaciones, el someter a tu cuerpo a bajar, subir, bajar, subir, bajar, subir, ahora la dieta esta, ahora este el otro, para bajar y bajar y bajar y reganar, es lo que mayormente alteran nuestro cerebro y que nos dan este tipo de problemas como la resistencia a la leptina.
1: Claro. O sea, ¿qué tal la arrastrada que nos acaba de meter? Para
0: Sí,
1: todos los
0: sí.
1: que dicen, ah, ya, no, ¿sabes qué? Subí 2 kilos porque me fui de viaje, me voy a poner en una dieta del infierno para bajarla. Tu respuesta es no.
0: Claro. Estás dañando tu hipotálamo, el área que no puedes controlar con tu voluntad, el área que se encarga de regular tu metabolismo y tu apetito mientras trabajas, mientras caminas, mientras duermes. La que lo hace y se encarga de eso, la estás dañando cuando sometes a tu cuerpo a estos procesos de restricciones excesivas para perder rápido peso y después reganar y después perder y después reganar. Por eso esas fluctuaciones de peso también son predictores de éxito en la intervención. Entre más hayas subido y bajado y subido y bajado magnitudes importantes de peso, más complejo después es poderlo volver a perder.
1: Oye, una muy buena pregunta de Naperville. ¿Ahí es donde trabajan los GLP-1s, los Mounjaros y los Wegovys y todo eso?
0: Este tipo de medicamentos trabajan en muchos sitios, pero uno de los sitios principales es el hipotálamo, Sí, esta área inconsciente que regula la temperatura, la sed, el hambre, el deseo de comer, el movimiento y muchas otras cosas, ahí actúan.

0: este tipo de GLP-1, GLP-1 GIP, pero también en otras áreas, en áreas que también la leptina hace efecto, ¿no? Áreas que regulan la respuesta emocional a la comida, áreas que regulan la memoria también y las emociones que nosotros tenemos con la comida, también en ese sitio actúan este tipo de medicamentos. Por eso, en pacientes bien seleccionados, indicados, el uso de estos tratamientos farmacológicos bien supervisados corrige mucho de estos problemas y hacen que la reducción de peso sea más favorable, o sea, sea más alcanzable y más fácil de sostener a largo plazo. También eso, gente que de repente decide utilizarlos sin ningún consejo médico, se está dando en la torre en estos mecanismos y se está poniendo el pie a futuro si no está bien supervisado y no está bien indicado y solo los usan para perder rápido peso y después reganar.
1: Exacto. Oye, esto está muy bueno. Eurípides Villanueva dice, ¿tiene alguna relación la resistencia a la leptina con el hipotiroidismo?
0: Sí se interconectan el hipotiroidismo y la resistencia a la leptina. Las hormonas tiroideas también regulan la producción de leptina y la leptina de hormonas tiroideas. Por eso, por ejemplo, cuando uno está en una sobrealimentación, o sea, comiendo en exceso y sube rápido de peso, ese incremento de leptina hace que produzcas más hormonas tiroideas para incrementar tu metabolismo.
1: Falas.
0: Ajá, y luego a veces cuando tú tomas un perfil tiroideo, un estudio de sangre de tiroides, una persona que está subiendo de peso, sale alterado y le quieren echar la culpa a la tiroides y es la leptina que viene de la grasa, que viene del incremento rápido de peso. Entonces hay mucha gente que dice, yo subí de peso por la tiroides y realmente las pruebas de tiroides se alteraron porque subieron de peso. No tienen una enfermedad tiroidea, tienen que atender su obesidad. Y con eso muchas veces se corrige su perfil tiroideo sin necesitar tratamiento dirigido. Es algo bastante importante, sobre todo cuando se hacen diagnósticos de hipotiroidismos subclínicos. Muchos de estos pacientes realmente lo que necesitan atender es su obesidad y no su tiroides.
1: Híjole, qué impresionante. Oigan, pues ya sobra decirles que si alguien de ustedes necesita en su vida al doctor Mauricio Vera Sertuche, él es endocrinólogo, es médico interno, especialista en metabolismo, con una alta especialidad en obesidad y trastornos de la conducta alimentaria. Aparte, es investigador clínico de enfermedades metabólicas. Está en gastrobariátrica en Santa Fe, en el Hospital ABC de Santa Fe. Y también da consulta en el Centro de Atención Metabólica Poniente en CAMP. En Instagram es Dr. Vera Sertuche, pero les doy mejor el teléfono del consultorio. Ahí van dos teléfonos, cuentavientes. 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Alex Villatoro, asegúrate de que estén actualizados esos datos en martadebaile.com, porfa, de ambos. Mauricio, mil gracias como siempre por la clase de hoy.
0: Muchísimas gracias por la invitación, me emociona mucho platicar de esto.
1: Ay, a nosotros más, ya saben que aquí estamos todos a punto ya de graduarnos de la carrera de medicina. Mau, te mando un beso, muchas gracias. Bueno, gracias. Ya saben, cuentavientes, que existe la resistencia a la leptina, seguramente algo que no sabían esta mañana, ya lo aprendimos todos el día de hoy. Regresando del corte, no saben qué fuerte de lo que vamos a hablar. Se llama parental burnout. Burnout parental. Cuando amas a tus hijos, pero te tiene eso emocional y físicamente drenada. Con Marcela Escalera, al volver.
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0: que cuando aparece Marcela Escalera es porque vamos a hablar de algo súper, súper fuerte. Pero no hay nada más precioso que lo hagan a uno pensar y también que lo escuchen. Así es que si tienen algo que decir sobre este tema, compártanlo, escríbanos en redes. Pero hoy vamos a hablar de algo que se llama el burnout parental, el parental burnout. Cuando amar a tus hijos te tiene emocional y físicamente drenada. Marcela Escalera es psicóloga clínica, directora del Instituto Neufeld en Español, coordinadora del Diplomado Crianza con Vínculo. Qué impresionante el tema.
1: Sí, sí. A ver, es un tema que me ha puesto a reflexionar muchísimo, Marta. La verdad es que yo trabajo mucho con papás, ¿no? Hago asesoría. Y una parte muy importante de lo que vemos es lo que sucede cuando las demandas de la crianza son mayores que los recursos que el papá o la mamá tiene.
0: Es que te voy a decir algo.
1: Equilibrio.
0: Claro, es más, yo me acuerdo alguna vez que vinieron algunas de mis amigas a la radio y hablamos sobre cómo estábamos y lo que sentíamos. No me acuerdo en qué contexto fue ese programa. Pero una de las preguntas que les hice es, ¿qué es lo que te cuesta más trabajo de ser mamá? No me acuerdo quién lo dijo, no sé si fui yo o quién. Pero hablábamos de que algo de lo que nadie habla sobre la maternidad y la paternidad es lo emocionalmente exigente que es ser mamá y papá. O sea, el tener que estar emocionalmente disponible todo el día, número uno. Y número dos, que parte de la chamba de ser mamá y papá es manejar las emociones de tus hijos.
1: Sí, sí. Entonces sostienes demasiado durante mucho tiempo. O sea, ya es una combinación atómica, porque te agotas, te desgastas y genera además muchas emociones en ti. Porque estás sosteniendo a tu hijo emocionalmente, pero también estás siendo movido por tus propias emociones. Entonces, ¿qué genera eso, Marta? Pues agotamiento. Agotamiento, o sea, se te va acabando esa gasolina y el agotamiento es tanto emocional como físico, porque estamos hablando ahorita de la parte emocional, pero hay que sumarle las tareas, la escuela, el llevarlos, el traerlos, el vacunarlos, el que se alimenten bien, o sea, hay una serie de cuestiones prácticas que también vamos a estar gestionando que generan un desgaste físico también.
0: Claro, pero a ver, puede ser, porque la ruleta de los hijos es impresionante, que tengas un hijo emocionalmente independiente, que todo le resbala, que siempre está naturalmente bien, que es cero complejo, que es cero complicado. Pero puede ser que tengas un hijo o una hija que sea altamente sensible o hipersensible, que necesita mucho de ti, que tiene una vida emocional muy compleja y muy complicada, que requiere mantenimiento 24 horas al día.
1: Sí, fíjate, y ahí pasa, tú imagínate que es como un baile, Marta. O sea, la danza, la relación es como un baile, la relación con los hijos. Entonces, tú imagínate que el primer ejemplo es que tú me estás diciendo, tienes un hijo que puede bailar contigo, que cuando tú pones un paso, ese hijo o esa hija la sigue, y entonces tú te dices, qué buena mamá soy, porque tengo una hija que responde a lo que le digo, porque tengo influencia sobre él o sobre ella, ¿sí me explico? Porque lo voy viendo crecer y haciéndose independiente, y esta es una danza de crianza satisfactoria, que te realiza, que te dice, yes, lo estoy haciendo bien. La otra es una danza de frustración, porque este hijo o esta hija que te cuesta tanto trabajo leer, el mensaje que te está mandando a ti es, algo no estoy haciendo bien.
0: Claro. Yo estoy fallando. Todo lo hago mal, o todo lo hago mal.
1: Todo lo estoy haciendo mal, es mi culpa. Y además genera muchísima frustración. Y tú y yo hemos hablado de la frustración. La frustración es una emoción que surge cuando las cosas no funcionan como nosotros esperaríamos o necesitaríamos que funcionara. Entonces, tu crianza no está funcionando como tú quisieras que fuera y tú te empiezas a cargar como un volcán, así, te empiezas a cargar de energía, de frustración, que tiene varias salidas. Una salida es poder hacer cambios, que hoy vamos a platicar de qué cambios se podrían hacer. Otra salida es sacar toda tu violencia, todo tu enojo, toda esta actitud de resistencia o de lastimar a ese hijo o a esa hija. Y entonces, ¿qué sucede? Que tu cerebro echa reversa y empiezas a rechazar a ese hijo. Lo amas profundamente, darías la vida por él o por ella, pero puede llegar un momento en el que tu propio cerebro te defienda de esa relación que te está lastimando tanto. Entonces, fíjate qué complejo es cuando un papá o una mamá no le está pudiendo encontrar el equilibrio a esta danza de la crianza, que puede deberse a las complejidades de las que tú hablaste, de este hijo, esta hija, una enfermedad, una condición de este hijo, una actitud, una rebelión. También se puede deber a factores económicos, sociales, de ser una madre soltera, de tener un exceso de trabajo, o sea, claro, como quieras, pero el resultado al final es ese agotamiento, este desgaste en la relación.
0: Claro, pero a ver, vamos a poner ejemplos. Vamos a poner ejemplos de posibles perfiles que son particularmente complicados. Y estoy pensando, por ejemplo, si hay allá fuera alguien, un papá o una mamá, que son sumamente prácticos o que son sumamente mentales, estructurales, tienen a un hijo que es muy sensible, que llora muy fácil, que se abruma de cualquier cosa, que necesita hablar mucho de sus sentimientos, un padre con ese perfil, o una madre, le va a costar muchísimo trabajo estar manejando todas las emociones que vive ese niño.
1: Sí, porque entonces lo que lee ese papá o esa mamá son las conductas. Es una chillona, es una berrinchuda, es muy demandante, con nada se sacia, o sea, es no tolera nada, es un miedoso, o sea, ve toda la puntita del iceberg, ve todas las conductas, pero es muy difícil además como papá o como mamá ver lo que hay abajo. Y lo que hay abajo es un ser humano que está rebasado ante su vulnerabilidad. Sí. Cuando tú entiendes eso, tu mirada cambia. Pero cuando tú eres un papá práctico que tienes que levantarlo para ir al kinder, dejarlo y tal, trabajar, regresar y recogerlo, que coma rápido, llevarlo a la tarea. O sea, cuando tú estás metido en esta vida práctica y cotidiana, que es nuestra vida real, es muy difícil ser el psicólogo de tu hijo, ¿no? Claro. Pero ahí es, Marta, donde yo creo que este enfoque de crianza con vínculo nos da una oportunidad. Porque cuando tú dejas de ver la conducta y empiezas a cuestionarte qué está pasando con la relación, tu mirada se va a otro lado. ¿Cómo puedo relacionarme diferente con este niño o con esta niña para darle lo que necesita para que madure? Es una pregunta muy diferente a qué hago con este niño que me vuelve loco.
0: Claro, 100%. Es tan frecuente, claro. Es tan frecuente el parental burnout que hay una altísima cantidad de papás en países occidentales con altos niveles de exigencia, que puede llegar hasta el 10, el 15%, y mamás reportando que están agotadas física y emocionalmente, porque sienten que no están haciéndolo bien, entonces se distancian emocionalmente de los hijos, entran en este mode automático de cumplir lo necesario, pero eso no es vida.
1: No, Marta, y además pues sí que dijiste una palabra muy importante, hiperexigencia. O sea, hoy tenemos tanta influencia en las redes, tanta información, que estamos esperando ser los papás más pacientes del mundo, los emocionalmente disponibles, ser exitosos profesionalmente, estar guapísimos, tener relaciones de pareja perfecta. Además, nos han metido la idea de que hay que llenar cada minuto y cada segundo de la vida de nuestros hijos, que tenemos que tenerlos todo el tiempo estimulados, todo el tiempo en una actividad, aprendiendo idioma. O sea, estamos metidos en este círculo que nunca para, que nunca nos da descanso, y además lo estamos haciendo solos. Porque hoy más que nunca la crianza se está llevando a cabo en soledad. Porque antes, geográficamente y humanamente, teníamos mucho más a esta red de apoyo cerca de nosotros. Hoy este movimiento que hay en el mundo, en donde muchos de los que nos escuchan ya no viven en la ciudad donde está su familia, ya no viven cerca de sus amigos. Hoy se mudaron a un departamento en otra ciudad donde no conocen a nadie, por ejemplo, o viven en otra colonia simplemente y están haciendo la crianza juntos. Y la naturaleza nunca planeó que para un papá o para una mamá la crianza se hiciera sola. Siempre se hace en una villa. Hay un decir en África que para criar a un hijo se necesita toda una aldea.
0: Claro, 100%. Pero también tienes una buena lista de por qué está aumentando, porque de entrada estamos siendo más exigentes con nosotros que nunca.
1: Que nunca.
0: A ver, dame sí. La lista.
1: Bueno, pues cuando tú te metes a las redes sociales, Marta, ¿qué es lo que ves? Una casa perfecta, una mamá sonriendo, unos hijos obedientes, la mamá en el gimnasio, siguiente escena, la mamá jugando con sus hijos, o sea, y todo esto llega a nuestro cerebro y dice, si yo no estoy haciendo eso, algo estoy haciendo mal. Y entonces nos aprieta los botones de la culpa. Uh-huh. O nos aprieta los botones de la hiperexigencia y pasamos por arriba de nuestras propias necesidades. Porque para que yo te pueda dar, Marta, como mamá, tengo que tenerlo. Entonces, si yo necesito darle a mis hijos descanso, yo necesito descansar. Si yo necesito darles a mis hijos un espacio emocional, yo necesito tener un espacio emocional. Y eso es lo que no estamos viendo. Por eso es que está incrementando. Pero está incrementando en general los problemas de salud mental. Hoy vemos mucho más ansiedad, mucha más depresión. O sea, estamos viendo cómo este ciclo nos está llevando a una condición de salud mental de enfermedad.
0: Ok.
1: Ajá. Este burnout no tiene nada más que ver con qué tan eficiente soy como papá, que yo te diría, la verdad es que es lo que más evidente es, pero es lo menos importante. No es qué tan eficiente eres, sino qué tanto puedes dar las condiciones que tu hijo o tu hija necesita para madurar. Esa es la verdadera pregunta. Entonces, pregúntate si llevarlo a 4 clases en las tardes y andar de pecera en pecera comiéndote una torta y llegar en la noche y tener que hacer tareas y acostarse tarde y levantarse temprano y tú no dormir, son condiciones para madurar. Esas son condiciones para sobrevivir. Es un modo supervivencia, pero no es un modo en donde yo pueda descansar. Y obviamente, Marta, las condiciones económicas afectan, porque hay mamás que tienen que trabajar todo el día, que tienen que planchar.
0: Hay menos tribu.
1: Ajá. Exactamente. Entonces, estas mamás y estos papás, lo que se estarán preguntando ahorita es, bueno, pues a ver, entonces dime dónde encuentro ese lugar de descanso o dime quién me ayuda. Y esas son las preguntas que nos tenemos que hacer, Marta. Porque quien vive en abundancia muchas veces está en el burnout porque no se quiere perder una. Le entra FOMO de no ir a una fiesta, le entra FOMO de que su hijo no vaya a la clase de karate, que no tenga la mejor educación, las mejores clases, y se mete en ese círculo. Y las personas que viven trabajando, que viven tratando de sacar adelante una familia, pues no tienen opción. Entonces, esto no es una cuestión socioeconómica. Esa es una cuestión que estamos viviendo la mayor parte de los mamás y los papás hoy en día.
0: Claro.
1: La crianza implica hacer mucho, pero además planear, anticipar, organizar, como tú bien dijiste, sostener emocionalmente a una familia.
0: Es 100%. Es mucho. Oye, y el trabajo invisible que nadie contabiliza. Las vacunas, los cumpleaños, los uniformes, las tareas, las citas, el permiso, el festival, la comida, las compras, las emociones del niño, el conflicto escolar, la ropa, la casa, la pareja, la familia, tu matrimonio, tu chamba. Es una locura.
1: Es una locura. Y yo te voy a decir qué es lo que sucede. No podemos hacerlo solos. La naturaleza planea que se haga, es como una especie de cascada, en donde imagínate que tú tienes a tu mamá, a tu abuela, a tus vecinas, a tus amigas, que te pueden sostener a ti y que esto te permite tener lugares de descanso y te permite entonces sostener a tus hijos, que les va a permitir entonces sostener a los que vienen después. Es como una pequeña cascada que se va dando. Cuando tú no tienes sostén, cuando todo gira a tu alrededor, entonces es cuando se da este desequilibrio y tú te vacías. Te vacías de descanso, te vacías de deseo de dar, te vacías de conexión de tus hijos, porque estás en este modo de sobrevivir. Se trata de cómo me lleno yo, cómo me sostengo yo, ¿Y de qué me sostengo? Aquí hay preguntas bien importantes que ahorita vamos a platicar, Marta, de cuáles son las que nos tenemos que hacer como papás para darnos estos lugares que nos permitan proveer lo que nuestros hijos necesitan sin que sea a costa de nosotros mismos.
0: 100%. Regresando del corte con Marcela Escalera en W Radio.

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1: Mudarse de casa implica un cambio de vida, costumbres y hábitos para toda la familia, incluyendo a nuestra mascota. Se recomienda que lleves a tu perro o gato previamente al nuevo hogar y vayas dejando algunos de sus juguetes y parte de su comida. Dale un paseo por el nuevo parque o zona verde que formará parte de su rutina. Deja que se familiarice con las cajas de la mudanza y que la sienta parte de su entorno. El o los días en los que carguen y descarguen todo, asegúrate de que se encuentre en un lugar aislado, tanto por su propia seguridad como para que no esté inquieto y dificulte las maniobras, o hasta para evitar que se escape al no reconocer su casa o a otras personas. Ya completado el proceso, deja que explore el hogar a su propio ritmo, comenzando desde su nuevo espacio hasta el resto del inmueble. Procura mantener los horarios de alimentación, paseos y juegos lo más parecido a como los tenían. Por último, recuerda cambiar su plaquita con la nueva dirección y llevarlo al veterinario para consultar si no es necesario tener cuidados extras en la nueva zona, sobre todo si el cambio involucra otro estado u otro país. Al poco tiempo, todos estarán disfrutando de estos nuevos aires juntos y en compañía de nuestra mascota.
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9: Nos encontramos en Revolución y Moctezuma, a punto de tirar la toalla, pero al ver que era diferente que los demás y si yo no le doy las herramientas, pues nadie lo va a hacer. Tiene toda la razón, Marcela.
10: Ay, sí, claro.
9: Entonces, bueno, estas son dos sentimientos de dos cuentavientes escuchando.
10: Y ahí estamos escuchando, si te fijas, Marta, lo que estamos escuchando es estoy agotado, aunque descanse, porque yo les puedo decir lo que necesitas es descansar, lo que necesitas es tener un grupo de amigas, tener cosas que te guste hacer. Claro, eso es lo que todos lógicamente sabemos, pero cuando a pesar de que tengas esos recursos sigues agotado, te sientes irritable, te sientes como explosivo, traes la mecha corta todo el tiempo porque ya no te puedes controlar, tienes esta sensación de que estás atrapado en una situación y lo que quisieras sería escapar, salir corriendo, y empiezas a sentir como siento distanciamiento de tu pareja o de tus hijos o de quienes están en esta relación, y más que nada te sientes insuficiente y con mucha culpa. O sea, ahí hay que empezar. Porque una cosa es estar muy cansado y tener mucha chamba y tener mucha carga en la crianza con los hijos, y otra cosa es estar en un estado ya de alerta. Cuando la crianza deja de sentirse como una relación donde yo proveo y empieza a sentirse únicamente como una carga. Y esta carga va en detrimento de mi salud física y emocional. Yo ya empiezo a ponerme en riesgo. Entonces, por ahí hay que empezar. Lo primero que hay que hacer es voltearte a ver, porque entonces ves el problema y te das cuenta que necesitas pedir ayuda o que necesitas cambiar algo. Y la culpa sirve para dos cosas, Marta. La culpa o te paraliza y te estanca en ese lugar y te mete en un pantano y ahí te quedas y no puedes salir, o te lleva a moverte a hacer algo diferente. Y hay que aprovechar que este momento en el que te das cuenta de lo que te está pasando es una oportunidad para hacer algo diferente. No es una señal de debilidad, es una señal de que necesitas apoyo, de que necesitas ayuda. Y es, tú pusiste dos ejemplos fuertísimos, fuertísimos. Somos madres, te pones en ese lugar y de verdad, o sea, tu corazón se mueve. Y ahí la pregunta es, ¿cómo lo puedo atender? Porque si yo no lo atiendo, voy a acabar enfermo. Voy a acabar alucinando a mis hijos.
11: Exacto, alucinando a mis hijos. Hasta la madre de ser mamá y papá. O de ser papá, o de ser mamá. Hasta la madre.
10: Exacto.
11: Y incluyendo mi relación con mis hijos.
10: Exacto. Y estamos hablando de relaciones donde estos dos ejemplos que pusiste no había una pareja, pero en las relaciones donde sí hay una pareja, entonces ahora la pregunta también es cómo afecta a la familia completa. Entonces, algo que hay que hacer de entrada es empezarle a bajar al perfeccionista. O sea, no se tienen que lavar los dientes 3 veces al día, no tienen que ir a todas las clases, no le tienes que dar todos los días estimulación a tus hijos, necesitas espacios de descanso y espacio de vacío. Necesitas tener lugares donde las cosas no sean exactamente como aparecen en las redes sociales. Tu casa no tiene que estar increíble, tus hijos no tienen que estar siempre felices. O sea, bájale a las demandas para que haya un poquito más de equilibrio.
11: Siempre,
10: o sea, por ahí hay que empezar. Sí. Hay que restablecer o buscar una manera de tener la red de apoyo. Si te cambiaste de ciudad, si vives en un nuevo departamento y no conoces a nadie, saluda a tu vecina, ve, llévale unas galletas, platica con ella, hazte amiga de las mamás de la escuela, invítalas a que se conozcan, hagan rondas para llevar a los hijos. O sea, empieza a crear una familia para tus hijos en donde tú estés y una red de apoyo para ti. Puede ser compañeros de trabajo, mamás de la escuela, vecinos, familiares tuyos. Necesitas hacer esta villa de vínculos porque hoy no la tenemos de manera natural. Y ¿sabes qué, Marta? Aprender a pedir y a recibir ayuda. Muchas de estos papás que están en burnout lo hacen porque no pueden pedir o recibir ayuda. Porque sienten que ellos solos tienen que salir con esto y entonces no lo hablan. Es un secreto que viven emocionalmente y todo aparentemente afuera está funcionando, porque soy una super niña. Llevo a mis hijos a la escuela, los mantengo, trabajo, voy, vengo, ¿no? Y atrás de eso hay mucho sufrimiento. Entonces, sí es importante aprender a recibir la ayuda, porque seguramente algunos de quienes nos están escuchando que están realmente en este agotamiento paternal pueden voltear y decir, oye, sí es cierto, mi cuñada me ha ofrecido echarme la mano para preparar el lunch. Oye, sí es cierto, la otra mamá de la escuela el otro día me dijo que si nos alternábamos 2 días para llevar a los niños al colegio, y yo como creo que soy la única que lo puede hacer, le dije que no. O mi cuñado me dijo que económicamente me ayudaba para becar a mis hijos para que pudieran continuar. O sea, sí a veces dejamos de ver esos recursos que hay y hay que voltearlos a ver y hay que aprender con humildad a recibirlos, Marta. Claro. Entonces, cuídate. Porque esto de lo que estamos hablando tiene que ver con la relación. Cuando tú trabajas apoyado con una red de apoyo, insisto, no es que sea mágica y no es que sea perfecta y no existe en muchas ocasiones, pero hay que crearla, entonces te empiezas a fortalecer. Te empiezas a poner en ese lugar de quien puede proveer, pero proveer desde un lugar que no desgasta, sino desde un lugar de abundancia. Y esa es la clave. ¿Cómo puedo ser una mamá o un papá? No importa mis recursos ni mi condición económica. No importa. ¿Cómo puedo ser una mamá o un papá que pueda dar con abundancia? Y esto es un trabajo de vínculo, es un trabajo de relación. Cuando trabajamos la relación con quienes nos rodean, con nuestros hijos, entonces surge la fuerza, la tolerancia, el deseo de cuidar y estos padres agotados, en lugar de seguirse mermando, con más conexión empiezan a cargar gasolina, que es muy diferente a que la respuesta fuera más cosas que hacer. En realidad se trata de bájale a tus exigencias, recárgate y busca una red de apoyo y trabaja la conexión con tus hijos antes que todo lo que les das. Muchas mamás trabajan muchísimo para comprarles unos tenis carísimos a sus hijos y no han tenido una conversación con ellos en una semana. No le compres los tenis, mejor platica con él, platica con ella, ten una comida.
11: Ajá. Oye, perdón, entonces ahí es donde no trapees está. El piso, no pasa nada si no se trapea hoy.
10: Exacto, exactamente. Ve, siéntate un ratito a ver una caricatura con tu niño. Saca una pelota al patio y denle tres patadas. El fin de semana es un espacio en el que se vayan a Chapultepec rico y se sienten, o a un parque cerca de donde vivas y hagan un picnic. ¿Me explico? Esas pequeñas, no son un lujo, ¿eh? Descansar, Marta, no es un lujo. Descansar es una necesidad. Entonces, date esos espacios de vacío donde puedas descansar y relacionarte con ellos, y es un elemento que te va a ir cargando de la energía que necesitas. Entonces, vamos a cambiar la pregunta de ¿qué está mal conmigo? A ¿qué necesito para seguir siendo el cuidador responsable de este niño, de este adolescente, o inclusive de este adulto joven, o de este niño o niña con una necesidad especial? ¿Qué necesito yo para poderlo seguir cuidando, poder seguir siendo el proveedor, poderlo seguir sosteniendo? Y hay que empezar por recuperar fuentes de descanso, de apoyo, que son vínculos. Entonces voltea a tu alrededor y hazle caso a esa vecina que vienes corriendo tan a prisa que muchas veces ni saludas. Y rodéate. Obviamente estoy hablando de gente responsable y de gente en la que puedas confiar. Porque cuando hablamos aquí de que otros adultos entren en la vida de tus hijos, tenemos que hablar de adultos que compartan tus valores, que sean confiables. O sea, no le dejes encargado a tu hijo a la vecina si no sabes quién es tu vecina, o quién es tu vecino, o cómo viven, o qué hábitos tienen, porque ahí hay muchas situaciones que se pueden dar resultado en un abuso. O sea, estamos hablando de crear una red de apoyo, no de delegar, no de aventar a alguien más sin responsabilidad lo que nos corresponde a nosotros. En muchos casos es el empleado doméstico, es el chofer el que se hace cargo de los niños porque la mamá está muy cansada. Eso no es un síndrome de agotamiento parental. ¿Sí me explico? Ser mamá o ser papá es cansado, demanda emocional y físicamente, y necesitamos apoyo. Y eso es parte de lo que elegimos cuando decidimos ser padres. Pero cuando entramos al síndrome de agotamiento parental, entonces es cuando necesitamos encontrar esa red de apoyo que nos sostenga. Cuando un adulto se queda sin descanso, Marta, es muy difícil que le pueda ofrecer descanso a sus hijos.
11: Ya. Oye, Marcela, pero tú tienes un chorro de recursos en tu plataforma. Explícales cuáles y para qué les puedes servir.
10: Pues mira, Marta, mi misión dentro del Instituto Nufel tiene que ver con ayudar a los papás a recuperar el lugar que nos corresponde en la vida de nuestros hijos. Hoy hemos puesto a nuestros hijos en manos de las redes. Hoy creemos que comprándoles una tablet y enchufándolos a un programa o poniéndoles inclusive a un programa educativo, ya tenemos como una niñera que nos está ayudando. Hoy creemos que nuestros hijos son los que llevan la batuta. Les preguntamos si les damos el permiso. Oye, ¿tú qué opinas? ¿Tú irías o no? Nuestros hijos hoy han perdido esta capacidad de recargarse en nosotros. Así como hablamos del síndrome del agotamiento parental, también nuestros hijos están agotados, Marta, porque no tienen ese lugar. Entonces, lo que nosotros hacemos, lo que yo hago en mi página, que es www.marcelaescalera.com, tengo lecturas que pueden hacer que son gratuitas. Tengo un video donde explico específicamente de qué se trata la crianza con vínculo, que no tiene costo. Cualquier persona la puede ver, la puedes compartir con tus amigos y con tu pareja y comentarlo. Tenemos también cursos, por supuesto. Tengo un curso específico de adolescencia que los papás pueden ver en línea y que van teniendo un asesor personal que los va acompañando para aplicarlo a su vida personal. Y tengo el diplomado, Marta, porque yo estoy convencida que no nacemos sabiendo ser papás, pero que sí podemos aprender, y que la cultura hoy ya no nos apoya como nos apoyaba antes. Hoy ya el vecino no le puede decir a tu hijo, bájate del árbol. Eso sucedía en la cuadra de mi casa cuando yo era chiquita, pero hoy estamos solos en la crianza en muchas ocasiones. Y yo sí creo que vale la pena, Marta, invertir tiempo, dinero y esfuerzo en aprender un modelo de crianza que nos permita ponernos a cargo de nuestros hijos y cuidarnos a nosotros mismos. Porque no tienes que dar todo por tus hijos. Es este equilibrio. Mientras más abundancia haya dentro de ti, más vas a poder, en esta pequeña cascada que describí, darle a quienes dependen de ti. Sí, entonces, hay muchas maneras, Marta. Yo trabajo con papás, yo asesoría a papás, lo doy en línea y me doy cuenta cómo los papás cada vez necesitan más como tener un faro de hacia dónde voy en la crianza con mis hijos. Claro. Estamos, los que estamos perdiendo no somos nosotros, no nuestros hijos.
11: Marcela Escalera, es marcelescalera.com, ahí lo pueden encontrar. Igualmente en Instagram, Marcela Escalera Oficial, ¿correcto?
10: Sí, muchísimas gracias, Marta. Gracias, Rebe.
11: Gracias.
10: Gracias, y es un tema para reflexionar. Hay que reflexionar.
11: 100%, muchísimas pero que gracias. Sepan que no están ni solos, ni solas, ni locas, ni locos.
12: Claro.
11: Al volver, cuentavientes, Bea Bullosa es en the house, del desayuno al gol, el plan de alimentación que sigue un futbolista profesional, porque somos unas morbosas curiosas. Y en nuestra sección de fútbol,
12: humilde, dilo, Marta, dilo,
11: pero honesta, ya metió gol Congo. Me vale, cuentavientes, estoy feliz. Están 1-1.
13: Son las 12. 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

Hola, ¿qué tal? ¿Cómo están todos ustedes? Muy buenas tardes. Tengan bienvenidos a este programa de Música con Clase. El día de hoy, miércoles, ya miércoles 17 de junio de este 2026. Saludos afectuosos desde Cabina Fantasía W, desde esta heroica ciudad de Zitácuaro, completamente en vivo, transmitiendo este su programa. Oigan, pues nada más decirles que ya este primero de julio, estamos a nada ya del primero de julio, pues estaremos cumpliendo ya 16 años que salimos al ciberespacio con este programa precisamente. Este es el programa pionero de esta su estación favorita, Fantasía W Radio. Y bueno, pues nos da mucho gusto que después de 16 años, pues continuamos desde este lado del micrófono y ustedes del lado receptor. Así es que bueno, ya estaremos ya anunciándoles todas estas festividades, 15 días de festividades diarias, donde bueno, pues ya estamos preparando los cuetones, ya saben, todo lo que se utiliza, ¿no? Los cuetones, las matracas, todo eso. Pero bueno, ya les estaremos diciendo. Mientras tanto, vamos a dar inicio a nuestro programa de Música con Clase en la sección de Smooth Jazz. El medio dato, esto es Así Habló Zaratustra. ¿Se acuerdan de este tema? Esta versión de medio dato era cuando la llegada al hombre a la luna y los despegues que hacían esas naves estruendosas llamadas Apolo, en el programa Apolo precisamente. Y cuando ya iban descendiendo, cuando estaba el programa especial en televisión, ponían precisamente este gran tema y este gran arreglo de un video dato. Así habló Zaratustra.

inconfundible del gran piano Fender Rhodes, que nació para el jazz, precisamente este piano. Bueno, pues se fue la versión de Un Medio Dato. Viene a Astro Gilberto, un tema de Lennon McCartney, que mañana toca con ellos. Here, Dear and Everywhere.

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1: Bienvenidos a esta segunda parte de Música con Clase el día de hoy, miércoles 17 de junio de este 2026. Vamos a dar inicio a nuestra segunda parte. Llega Mark Anthony, You Sent to Me. A 12:33 hora del centro de México, Música con Clase, solo en Fantasía W Radio.

les pareció el Divo? Gran tema, pasará. Bueno, llega Tavares, Disco Inferno, a las 12:50 hora del centro de México. Pues anduviendo el tiempo encima, yo creo que ya nos vamos ya sin hacer pausa alguna, ¿eh? No, que no vayamos el programa, no, todavía faltan 10 minutos, pero vamos ya sin hacer pausa alguna, ¿les parece? Vámonos.

0: pues ya nos vamos. Muchísimas gracias por habernos atendido en este programa de Música con Clase el día de hoy, miércoles 17 de junio de este 2026. Continúe Bien Así las Cosas con Carlos Loredo Mola, posteriormente Música al Estilo de Fantasía W Radio. Pase una excelente, excelente tarde de miércoles y estamos en contacto para mañana. Gracias, hasta entonces. Soy Poncho Ibarra.
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3: Es la una en punto.
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4: Estamos transmitiendo en vivo a través de las frecuencias de W Radio. ¿Qué sorpresas en el Mundial? Acaba de terminar el partido Portugal-República Democrática del Congo, ¿sí? El país que tuvo la bronca de ébola, imagínense, el país que está en guerra civil. ¿Cuánto se imagina que les hubiera metido Portugal a los congoleses? Bueno, pues quedó 1-1. Con eso le digo todo en este Mundial rompequinielas impresentable del Duende. ¿Cómo le va?
5: Hermano querido, como siempre, un placer saludarte, igual a mi querida Arely Paz, que debe de andar triste. Ella es pro Portugal, sí, es su favorito, sí, para ganar el Mundial.
4: Mío y... también, donde mío también,
5: imagínate. Ah, también tú, hermano, es cierto, sí. Yo voy con Alemania, pero sí, ustedes dos van con Portugal.
4: Qué cosa.
5: Pero, como bien lo dices, híjole, no parecía que era Portugal-Congo, o sea, no puede ser que nada más les haya alcanzado para uno el gol de João Neves, pero... Aún así, pues quedó a deber Portugal en su debut en esta Copa del Mundo, hermano.
4: No, qué cosas.
5: ¿O qué piensas,
4: ¿cómo te va, Arely Paz?
6: Hola, Carlos Duente. Otra quiniela rota.
4: Recupera el aire.
6: Sí, igual, otra quiniela rota igual que mi corazón, porque hoy era el día de golear, pero bueno, no importa. Vamos a ver qué pasa en el siguiente partido. Mucho que contar, Carlos.
4: Qué pasa en el siguiente partido. Bueno, vamos. Muy importante contarles una cosa el día de hoy. Como al ratito va a ser el agarrón a las 2 de la tarde, agarrón Inglaterra-Croacia. En las frecuencias de W Radio, donde usted nos escucha en Radio 96.9 de FM, se va a estar transmitiendo a partir de la 1:30 de la tarde el previo y luego a partir de las 2 el partido. Entonces, tanto en la aplicación de W Radio como en las frecuencias radiofónicas de AM y FM, se va a transmitir el partido. Entonces nosotros vamos a estar solo de 1 a 1:30. Y a partir de la 1:30, si usted quiere escuchar el partido, quédese escuchando la radio o la app. Y si quiere seguir escuchándonos a nosotros con las noticias, nosotros nos vamos a mover a la cuenta de X de W Radio México, y a la cuenta de YouTube de W Radio. Eso va a suceder a la 1:30 de la tarde, de todas maneras se lo vamos a recordar. Por ahora, ¿qué? Pues por ahora, a la 1:00 p.m. con 2 minutos, y vamos de una vez a nuestros 5 temas de sobremesa, las 5 cosas que nos parecen las más importantes del día.
3: 1.
4: Zarandeada que le volvió a pegar Donald Trump a la presidenta de México. Insiste en que los cárteles mandan en nuestro país y que la presidenta tiene miedo. Así. ¿Y dónde lo dijo? Pues lo dijo ni más ni menos que en la reunión de los países más importantes del mundo, la reunión del G7, donde están las 7 democracias más industrializadas. O sea, ¿quiénes están ahí? Los meros meros de Gran Bretaña, Francia, Italia, Alemania, Canadá, Japón y Estados Unidos. Armando Guzmán, ¿cómo te va? Muy buenas tardes, gusto saludarte.
7: El gusto es mío. Te voy a decir, sí, verdaderamente, la audiencia mundial no podía ser mayor para todo esto. Y Trump sigue haciendo estas mismas acusaciones por 3 razones principales. Tú te pones a preguntar en Washington, ¿por qué lo está repitiendo todo el tiempo? Y lo que me dicen es que es estrategia política interna en Estados Unidos, que es presión sobre México en temas de seguridad e inmigración, que es una narrativa que él ha repetido durante años porque le resulta muy bien y le da réditos políticos. Entonces, la explicación clara y basada en fuentes es por qué dice que está controlado por los carteles. Bueno, la realidad es que cuando tú ves el control territorial que hay de carteles en México, pues francamente te tienes que decir que si hay más de 40 grupos con capacidad significativa, incluyendo el cartel de Jalisco y al del Pacífico y al del Golfo y los Beltrán Leyva y Santa Rosa de Lima y la familia Michoacán, etcétera, etcétera, etcétera. Bueno, entonces te das cuenta del control operativo, pero control operativo es muy importante y es distinto a control territorial. Los carteles, me dicen aquí en Washington, no gobiernan estados completos, pero su control se da en zonas específicas. Por ejemplo, en carreteras, en brechas, en rutas de tráfico, en pueblos estratégicos, en aduanas informales, en corredores fronterizos. Todo eso es lo que les preocupa a los Estados Unidos. Y entonces, en la frontera norte hay 9 carteles que se reparten rutas desde Baja California hasta Tamaulipas. Esta es la información que le llega al presidente. Entonces, cuando él hace todo este tipo de afirmaciones, él las está basando en lo que le han venido contando, en los corredores de tráfico, en los municipios estratégicos, en las partes de la frontera, en las regiones rurales con poca presencia estatal. Todo eso es por lo que sigue utilizando todo esto. Y la forma en la que se refiere a la presidenta, que está paralizada de miedo, pues realmente no la hacen muy bien. Porque esto lo usa para reforzar el argumento de que el gobierno mexicano no tiene control suficiente sobre los cárteles, Carlos. Y es una forma de decir, ella quiere, pero no puede. Lo cual encaja con la narrativa de Estados Unidos de que debe intervenir más. Así están las cosas y eso es lo que me dicen en Estados Unidos cuando yo pregunto, oye, ¿de qué está hablando este señor? ¿Qué es lo que lo hizo decir todas estas cosas?
8: ¿Qué cosa? Vaya frase la del presidente Trump, Armando, vaya frase. ¿Qué cosa?
7: Sí, porque es totalmente...
8: ¿Y dónde la dijo?
7: Te preguntas,
8: ¿no?
7: Bueno, ¿vamos a escucharlo? ¿Quieres escucharlo?
8: Sí, por favor, vamos a escucharlo.
7: Vamos a escucharlo. Now we're going to go and focus on the land. They come through Mexico. Mexico has lost control. Y entonces vamos a enfocarnos en México. Viene a través de México. And it's sad. And the president is a very good woman. Y entonces pasan sobre México y la presidenta es muy buena gente, pero está muy asustada. Los carteles de la droga están controlando totalmente al país. Están controlando México.
8: Bueno, pues ahí están.
7: Son palabras fuertísimas, pero ahí están.
8: Gracias, Armando Guzmán. A ver, apenas ayer, te mando un saludo, Armando, muchísimas gracias. Apenas ayer, otra integrante de la familia López Obrador se lanzó contra Donald Trump con insultos. Manuela López Narváez, prima del expresidente Andrés Manuel López Obrador. Ella es delegada del bienestar. Sí, es una de las delegadas estatales del bienestar. Es también es militante de Morena. Fue diputada en el sexenio de su primo, López Obrador, y le dijo a Trump, misógino, tirano, asqueroso. ¿Le llegó esto a Donald Trump? Pues no sé si le llegó esto a Donald Trump y por eso está respondiendo, pues cómo saberlo. Pero forma parte de todo este lenguaje hostil hacia el presidente Trump que ha estado fomentando la 4T. Y pues el que se ríe se lleva, ¿no? Escuche usted a Manuela López Narváez, prima del expresidente Andrés Manuel López Obrador.
9: Muy, muy emocionante para mí hoy estar en Palenque, hoy estar aquí, hoy estar con todos ustedes que se dieron un tiempo, porque son personas conscientes, con convicción, que vienen a escuchar porque queremos organizarnos para poder defender nuestra soberanía ante, sí, lo acaba de decir, ante el tirano misógino que tenemos en Estados Unidos, que además quiere nuestro país. Pero es muy burdo, es un tipo asqueroso realmente, y se quiere robar, no tiene interés en venir a ayudar a México, no, él quiere los recursos naturales de México.
8: No se llama Manuela López Narváez, perdón, se llama Manuela Obrador Narváez. Disculpe usted, Manuela Obrador Narváez, es prima de Andrés Manuel López Obrador. Hoy la presidenta Sheinbaum le dio un jalón de orejas desde Palacio Nacional a la prima de López Obrador y pidió que se le respete a Donald Trump.
10: No, pues no. Ayer me informó la secretaria de Bienestar, le pedí que hablara con ella y ver realmente si hubo alguna falta administrativa en el trabajo que ella realiza. Pero no es correcto, pues, eres delegada de bienestar o eres militante Morena. A lo mejor puede ser militante Morena, pero no puede estar en las dos tareas. Entonces tiene que definir, pues, en cuál tarea va a estar. Entonces le pedí a la secretaria, de hecho ella me informó antes de que saliera en los medios, y le dije, habla con ella y ver exactamente en qué circunstancias se dio esto. Y obviamente, pues, no representa el sentir del gobierno de México, que más allá de una opinión personal de alguien, pues es representante del gobierno. Y nosotros, pues, tenemos que ser respetuosos con el presidente de los Estados Unidos.
11: Claro. Es decir, ¿se le va a sancionar?
10: Bueno, vamos a ver, porque hay que ver si que le llame, que vea a la Secretaría de Bienestar y si es necesario, pues, la revisión de la Secretaría de Anticorrupción. Pero, pues, por lo menos tiene que haber un llamado de atención.
8: A ver, porque Manuel Obrador Narváez es prima de López Obrador, es de la monarquía de Morena, ¿no? O sea, es de la familia real, pues, ¿no? De la 4T. Y al mismo tiempo es funcionaria el gobierno de Claudia Sheinbaum y al mismo tiempo es militante del partido. Entonces, pues claro que sus palabras tienen alcance, ¿no? Fíjese que el que optó por protegerse fue Enrique Insunza, senador de Morena por Sinaloa, acusado de narco por Estados Unidos. En un mensaje en su cuenta de X, desde donde ostenta el cargo y justifica su sueldo, escribió que se va a quedar en el cargo de senador hasta el 2030. Oiga, lleva 2 meses sin presentarse al Senado, ¿no? Y deja muy claro que no buscará la candidatura de Morena a la gubernatura de Sinaloa. Oiga, duende, que se anime Morena, ¿no, duende? ¿O qué?
5: ¡Hombre!
8: Pues no es inocente. O sea, ¿dónde están las pruebas contra Insunza? No hay pruebas, dice la presidenta, ¿no? Uh-huh. Oye, sí. Insunza tiene una gran trayectoria en Sinaloa.
5: Que la
8: secretario,
5: busque.
8: Secretario de gobierno de Rochamoya. Luego ganó la senaduría. La gente votó por él a pesar de sus escándalos, hasta de revelación de imágenes íntimas y cosas de esa naturaleza. Oye. Sí. Pues sí, sino que la busque. Pues a ver, todo sí. Estaba armado para que Insunza fuera el candidato a la gubernatura. ¿Qué pasó, duende?
5: Qué
8: no se achiquen,
5: brinca,
8: ¿eh? Que no se achiquen, ¿no?
5: Me brinca totalmente. O sea, que se aviente, que se pues trae sí. Todo, ¿no?
8: Oye, trae todo. Escribió. Porque ya ve que es poeta, ¿no? Mm. Ah, entonces puso en su cuenta de X. Es lo que ha sido toda la vida. Desde mi infancia, en los altos de Sinaloa, aprendí de mis mayores el sentido del deber, de la rectitud y del trabajo honrado. No se ríe, ¿dónde?
5: No,
8: con mi padre. Póngame música, ¿no? Porque esto es poesía pura, ¿no? O sea, ¿cómo lo voy a leer así en seco, duende, no?
5: Sí, no. Vamos a ambientar, oye. Ok, ya estoy entrando yo también en la poesía.
8: Duende, ¿sabe qué?
5: Me la
8: voy a pasar.

0: Sabia virtud de conocer el tiempo. No, no, no, no. A tiempo amar y desatarse.
1: No, ese no, no es Insunza, no, ya. Tuite Insunza, el tuite Insunza. Échese donde.
0: Es lo que ha sido toda la vida. Desde mi infancia, en los altos de Sinaloa, aprendí de mis mayores el sentido del deber, de la rectitud y del trabajo honrado. Perdón. Con mi padre anduve cerros y veredas. ¿Es en serio, hermano?
1: No, no, años.
0: Cargas de vara blanca y palos colorados.
1: No, ma.
0: A lomos de burro.
1: Ay, pobre.
0: Como forma de ganar el sustento familiar. Fui boyero. Muchas mañanas estuve caminando a tropezones entre los surcos, mientras la yunta de bueyes jalaba el arado hundido entre la tierra.
1: No. ¿Quién es Juan Rulfo? ¿Quién es?
0: Ah, por favor, por
1: favor. ¿Quién es Juan Rulfo? ¿Quién es? ¿Quién es Juan? ¿Quién es Carlos Fuentes? ¿Quién es Julio Corta? No son nadie, ¿no? José Agustín, ¿quién es José Agustín? ¿Quiénes son esos? A ver, ¿quién es Octavio Paz? A ver, es Insunza, caray. Nobel de literatura para Insunza. Siga, duende, siga.
0: ¿Qué valga? Fui electo senador de la República por el voto de cerca de 700,000 sinaloenses, quienes me confirieron la responsabilidad de representarlos en la máxima tribuna parlamentaria de la nación para el periodo 2024-2030. Defiendo la veracidad de mi vida al servicio de las instituciones de mi estado y mi país, y al proyecto de transformación que inició en 2018. Mi causa ha sido, es y será proseguir la andadura de consolidación del estado constitucional de bienestar en México.
1: No puede ser esto.
0: Desde el ejercicio de mi labor legislativa como senador de la República, que ejerzo conciencia y a conciencia, esa es la responsabilidad que me otorgaron las y los sinaloenses, y la honraré como hasta hoy, con puntualidad, compromiso y decoro, hasta su término en 2030.
1: No puede ser.
0: Siempre suyo, siempre recto, nunca enderezado.
1: O sea, es un narcopolítico de Morena. Es un narcopolítico de Morena que se deje de payasadas. Tanto que no lo quieren hacer candidato a Morena. No, a ver, hoy en la mañanera la presidenta insistió que la decisión de los políticos de Morena de buscar un cargo de elección popular el próximo año solo le corresponde a la gente y a su partido, que ella no se mete, cuando le preguntaron sobre el tema de, a ver, pongan a Insunza de candidato, anímense.
2: Lo decidirá la gente, o sea, no, y el propio partido. Entiendo que Morena va a sacar su convocatoria.
3: ¿Usted no lo ve mal?
2: No, no es una opinión personal. O sea, tiene que ser a partir de las definiciones que tiene Morena para los puestos de elección popular. ¿Quién se presenta? ¿Quién no se presenta? ¿Cuáles son los antecedentes? ¿Y bajo qué condiciones? Igual que lo haría el Partido Acción Nacional, o el PRI, o Movimiento Ciudadano.
1: 1:16, pausa, hay más de Sobremesa.
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8: Secretaría de Gobernación, para llevar a cabo una mesa más con la titular de la SEGOP, Rosicela Rodríguez, Mario Delgado de la SED, así como Martí Batres por parte del ISTE. Esta es la voz de Jenny Pérez de la sección 22 de Oaxaca, antes de que saliera a esta reunión. Escuchemos.
9: Que repite las mismas prácticas de sus antecesores: criminalizar, hostigar a la Coordinadora Nacional de Trabajadores de la Educación con la fuerza policiaca, con el helicóptero que viene rondando desde que iniciamos esta manifestación de manera pacífica. Hoy, por la mañana, con la represión que tuvieron nuestros compañeros del ACTEC y en particular de nuestra compañera Elvira. Que el gobierno no se siga equivocando, porque si tocan a uno, nos tocan a todos los de la gente.
8: Carlos, esto se refiere que allí en la avenida Limán, sobre todo les dañaron el equipo de sonido, les quitaron teléfonos, así como también algunos integrantes de la CETEC. de lesionados, y bueno, allá fue donde hubo esas fricciones con los elementos policíacos. Aquí, los elementos están tratando de sanar a personas que traen chaleco color guinda, directamente de gobierno central, que llegaron a este punto, pues están en este momento obligando a que se retire de este punto que le están llamando provocadores. Al momento, de este lado, ningún incidente, una barricada que ha colocado la policía, un bloque de concreto, con tres trailers, además de, son cientos de policías que se encuentran apostados de este punto hasta lo que es el Estadio Ciudad de México. Vamos a ver si los van a quitar antes de las 4 de la tarde o qué sucede, Carlos, porque van a empezar a llegar los aficionados para el encuentro de esta noche. El reporte que tengo.
10: Oye, Víctor, ¿cómo ha estado el tema del metro, del tren ligero? Porque ha habido broncas también, ¿no?
8: Sí, lo cerraron precisamente para evitar que llegaran los maestros. Finalmente no fue impedimento, se cerró del metro Hidalgo a la estación Viaducto del Metro. Todas estas estaciones las cerró de parte de las autoridades, pero no fue impedimento y llegaron aún así hasta este punto, aún con ese cierre. Ya se liberaron de momento la estación Hidalgo, la estación Allende, y ahora vamos a ver si de aquí hacia el centro pues no cierran precisamente para que regresen o cómo van a hacerle para que lleguen los aficionados también en transporte público o el tren ligero que va al Estadio Azteca. No sabemos si van a mover también ahí a los pasajeros o los tipos de maestros de la CENTE.
10: Cualquier novedad, entramos al aire. Muchísimas gracias, Víctor Sandoval. La presidenta insistió en que cualquier cosa que quiera la CENTE no es con ella, que es con sus secretarios, la de Gobernación, el de Educación, y que no tiene caso ir al Estadio Ciudad de México.
11: Puede haber diálogo, pero en los temas laborales hay representaciones. Entonces, eso es lo que nosotros estamos diciendo. Entonces, ¿qué caso tiene que marchen hoy al estadio? ¿Para qué? Me pregunto, ¿para qué? Y muchos de los más radicales, de este grupo, son los que no tienen representación. ¿Qué sentido tiene la marcha? Que para hablar con la presidenta, ¿para qué quieren hablar con la presidenta si tienen toda mi representación? Toda, absolutamente toda. En este caso van a contestar la secretaria de Gobernación y el secretario de Educación. Ellos van a estar informando permanentemente de los acuerdos, los diálogos que tengan con la coordinadora en cada una de las entidades y aquí mismo. Entonces ellos van a estar informando. Y bueno, pues el operativo que pueda desarrollar la Ciudad de México sin represión y no caer en provocaciones.
10: La presidencia emitió un decreto que establece que trabajadores de dependencias federales pueden hacer trabajo desde casa, home office. Se van a suspender las clases y están invitando a las empresas privadas a que hagan lo mismo para facilitar la movilidad en la Ciudad de México el día de hoy y también el próximo 24 de junio, que también hay partido en el Estadio Azteca. El secretario de Educación, Mario Delgado, informó en su cuenta de X que el diálogo se reabrió con la CENTE, que Gobernación, Educación y el ISSSTE están en plena disposición para concretar compromisos para que se pueda cerrar bien el ciclo escolar. La CENTE informó que sí acudirá a la nueva convocatoria de diálogo de las secretarías de Gobernación y Educación. Siguiente de sobremesa.
12: 3.
10: La presidenta tiene algo que presumir y es lo que marcan los datos oficiales de seguridad. Ayer se dio a conocer en la conferencia mañanera que en lo que va el gobierno de Sheinbaum, el gabinete de seguridad ha logrado bajar 46% el número de asesinatos. 46% han bajado los asesinatos y 30% han bajado los delitos de alto impacto. En las últimas 24 horas en México se registró la cifra más baja de asesinatos desde hace 14 años. 27 asesinatos, lo más bajo desde hace 14 años. Para que nos entendamos, el promedio al día venía siendo, ya en el último mes, 47 al día. Bueno, pues ayer 27. La presidenta Sheinbaum ha dicho que la estrategia funciona porque el gabinete de seguridad atiende las causas, detiene a los delincuentes y dice que esto debería ser una nota muy importante para la prensa.
11: Ayer se presentó 39 homicidios menos diarios que en septiembre de 2024. Son 39 vidas diarias, 39 mexicanas y mexicanos que no fallecieron por acciones violentas, 39 vidas salvadas cada día. Es una cifra histórica. Yo les decía el otro día, muéstrenme otro país en el mundo que haya bajado en 20 meses a la mitad los homicidios dolosos, con una situación como la que se vive en México, con grupos de la delincuencia organizada. ¿Por qué ocurrió esto? Tiene una explicación. Pues es una estrategia que tiene que ver con atender a los jóvenes. Hay más escuelas, está el programa Jóvenes Construyendo el Futuro. Tocamos casa por casa en las zonas de mayor incidencia delictiva. Un trabajo que se ve poco, que no es las 8 columnas de un periódico, que no es la gran noticia, pero que representa mucho.
10: Nuestros siguientes dos de sobremesa los puede usted escuchar al moverse en este momento a la cuenta de X de W Radio y a la cuenta de YouTube de W Radio México. ¿Cuál es la cuenta de X? Arely Paz, por favor, recuérdanos. ¿Arroba qué?
12: Arroba W Radio México, Carlos.
10: Muy bien. ¿Y la el canal de YouTube?
12: Así lo busca W Radio México y aparece.
10: Perfecto. Pues en este momento le cedemos las frecuencias radiofónicas y la app a la transmisión del partido entre Inglaterra y Croacia. Y hacemos una pausa y empieza el partido Inglaterra-Croacia con el previo. Y nosotros, si usted quiere seguir escuchándonos y escuchar las noticias, nosotros nos movemos al canal de YouTube de W Radio y también a la cuenta de X de W Radio México. 1:29.
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15: Es la 1:30.
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1: A la tarde con 35 minutos, seguimos nuestro espacio informativo. Se quedó la transmisión del partido Inglaterra-Croacia con el previo en W Radio, en AM, en FM, en la aplicación, pero nosotros nos seguimos en YouTube y en X, en las cuentas de W Radio México con el noticiario, y vamos a nuestro siguiente tema de sobremesa.
0: 4.
1: Se ha anunciado que este viernes se firma ni más ni menos que en Suiza, a 1,000 metros sobre el nivel del mar, en una zona absolutamente aislada donde es dificilísimo que pase cualquier cosa, en uno de los lugares más seguros de Europa, se firma el entendimiento de paz entre Estados Unidos e Irán que medió Pakistán. No es el acuerdo de paz, no es la firma de la paz de la guerra, no, es un entendimiento de paz para darse 60 días de tregua y llegar ahora sí a un acuerdo final. El lunes se anunció, el martes Israel dijo yo no estoy de acuerdo, y hoy miércoles amanecimos con la amenaza de Trump de que si a Irán no le gusta el pacto o rompe el pacto, habrá más bombas sobre sus cabezas, así textual. Trump está en Francia, está en la reunión del G7, ahí en el pueblito de Evian, donde se reúne con los miembros de los 7 países, digamos, las democracias más industrializadas, las potencias democráticas del mundo. Y dijo que se le debería permitir a Irán conservar misiles convencionales, ya que no sería realista frente a otros países que sí los tienen, pero que el acuerdo debe firmarse bajo sus condiciones.
2: Por cierto, si no cumplen el acuerdo o algo que ya fue mencionado dentro del acuerdo, se trata de un memorando de entendimiento, pero también tenemos un entendimiento sobre ciertas cosas sin necesidad de ponerlas por escrito. Y si no cumplen con eso, probablemente volveremos a bombardearlos hasta que respeten, ¿saben? Es increíble lo que pueden hacer las bombas.
1: El Ministerio de Asuntos Exteriores de Irán, encabezado por Abbas Araghchi, respondió que Estados Unidos se ha comprometido a levantar todas las sanciones, incluidas las del Consejo de Seguridad de la ONU, que se hará de manera paulatina y que se discutirá punto por punto durante las negociaciones. Los líderes del G7 respaldaron este acuerdo preliminar alcanzado con Irán, lo consideraron un paso importante para reducir las tensiones en la región. El bloque apoyó los esfuerzos diplomáticos para mantener el cese de hostilidades, reabrir el tránsito marítimo en el Estrecho de Hormuz y evitar una nueva escalada del conflicto. Y aunque Trump insistió en varios momentos de la reunión en que él es el jefe de jefes, los demás, pues ya sabe, le dan siempre por su lado. Ayer hasta Friedrich Merz, el de Alemania, le llevó una playera de la selección alemana. ¿Cómo están las cosas económicas? Cuéntanos, Valeria Moy. Valeria Moy encabeza el Instituto Mexicano para la Competitividad, el IMCO, y es comentarista financiera de este programa. Buenas tardes, Valeria.
3: Hola, Carlos, muy buenas tardes. Pues a pesar de todo este movimiento geopolítico que es gigantesco, pues hoy la Reserva Federal mantuvo sin cambios la tasa de interés. La verdad es que es una decisión que se anticipaba, los mercados anticipaban que se iba a mantener la tasa de interés en el rango que estaba, que es entre 3.50 y 3.75. Es importante porque es la primera decisión de este nuevo gobernador de la Reserva Federal. Entonces, todo el mundo estaba a la expectativa si se iba a ceder frente a las presiones del presidente Trump o no, y bueno, la verdad es que las cosas estaban para que mantuviera la tasa de interés y la mantuvo, o sea que no creo que haya sido un momento particularmente complicado para tomar una decisión distinta. Lo que me parece más interesante de lo que sucedió hoy en la reunión de la Reserva Federal son las proyecciones económicas. La Reserva Federal espera que el crecimiento económico de Estados Unidos de este año sea de 2.2%, lo redujo un poco frente a la expectativa que tenía en marzo, que era 2.4, y que la tasa de desempleo esté en 4.3 con una inflación de 3.6. Es decir, Carlos, estamos viendo un buen comportamiento de la economía norteamericana. A pesar de todo, estamos viendo crecimiento de la economía más grande del mundo, mientras que en México tenemos el dato, el indicador oportuno de crecimiento económico, que muestra pues un estancamiento profundo en mayo. O sea, estamos completamente estancados. Los datos de mayo muestran que ese ligero repunte que se tuvo en abril, pues duró muy poco, porque en mayo otra vez regresamos a una economía estancada. Así que Estados Unidos con conflictos por doquier, creciendo al 2.2%, y México pues estancado, Carlos.
1: ¡Qué cosa, Valeria! ¡Qué cosa! Muchísimas gracias, y estamos en contacto.
3: Hasta luego.
1: 20 para las 2.
0: 5.
1: Ya está la selección de México en Jalisco. Mañana en la noche es el juego México-Corea del Sur en el Estadio de Guadalajara. Mi querido Beto Lati, ¿cómo te va? Muy buenas tardes.
4: Carlos, qué gusto saludarte. No te puedo explicar el ambiente con el que me he encontrado aquí en Guadalajara.
1: Desde ¿dirías que mejor que en el de la Ciudad de México?
4: A ver, es que en México se dispersa un poco más, ciertamente.
1: Sí, sí, sí.
4: Lo han hecho muy bien en Guadalajara. El decorado de las zonas, por ejemplo, el centro de Zapopan, es espectacular. Pero en cada punto de la ciudad, hoy también hay un concierto gratuito masivo de Maná.
1: En el centro de Zapopan es donde están este como techo tejido espectacular.
4: Exactamente, que se ve.
1: Sí,
4: que
1: no, se ve. Me muero tremendo de ganas de verlo. No, increíble.
4: Y con muchas decoraciones y muchas activaciones vinculadas al Mundial. Lo mismo te digo yo, que en la Minerva va a haber concierto gratuito de Maná esta noche. El ambiente en Guadalajara está espectacular. Gente no solo de toda la República. Mexicanos he visto de Estados Unidos, de Canadá, de Europa. De donde tú me digas han llegado a este partido frente a Corea. También hay muchos coreanos. Puedo decirte que la semana pasada no veíamos coreanos en la Ciudad de México de cara al partido inaugural. Aquí sí vemos a muchos coreanos en varios puntos de la ciudad, muy integrados, parte del canto, parte del intercambio cultural, parte de tomar tequila, parte de todo lo que tú te pueda decir. Los meles ponen Gangnam Style, se emocionan y bailan todos con todos. De verdad es un ambiente muy especial y muy mundialista el que hay aquí en Guadalajara. Pero la recepción que se brindó ayer a la selección mexicana, Carlos, no sé si viste las imágenes, intentaré describirlas. Las masas recibiéndolos en el aeropuerto, los cohetes conforme iban dejando ese mismo punto, y la capacidad para hacer toda una valla a los dos costados con una pasarela de gente aplaudiendo, cantando, gritando, grabándolos con consignas. Todo el tiempo, masas y masas en torno al camión, y luego a la llegada al hotel en Midtown, otra vez los aficionados, la selección salió a ser cantada, los más aclamados, la hormiga, evidentemente por Chiva, pero también Quiñones, evidentemente por su partidazo en el debut. Es un ambiente muy especial de cara al partido de mañana aquí en Guadalajara a las 19 horas, el tricolor contra Corea.
1: Y lo de Portugal, mi querido Beto Lati. Nos pegaron, nos sorprendieron los congoleses. A ver,
4: de los aspirantes a ganar el torneo, el que peor irrupción ha tenido en este mundial ha sido Portugal. Y ve tú que lo de España era difícil superarlo, ¿eh? Porque España fue estéril moviendo la pelota, porque España fue árido en su afán de llegar a portería. Pero hoy Portugal tienen el mejor medio campo del torneo.
1: Del mundo.
4: Vitinha, sí. Neves, Bruno Fernández, Bernardo Silva, más los que van entrando como relevos, y Pedro Neto, y un Cristiano tan aislado como ansioso. Pocos balones tuvo el que.
1: ¿Crees que Cristiano no está para ser titular? O sea, ¿crees que Cristiano debería estar en la banca y entrar de cambio o qué?
4: Yo pienso que sí, porque los torneos previos han dado la razón que sí está para jugar. Los torneos previos han dado la razón a Roberto Martínez porque venía haciendo un gol por partido. Es el promedio que tiene Cristiano con Roberto. Sin embargo, hoy, inédito, Gonzalo Ramos entró como relevo por Bernardo Silva y tampoco es que el delantero del París pudo aportar demasiado. No creo que el problema sea en la delantera, más allá de que Cristiano lo vi muy ansioso en muchos momentos. El problema es en un medio campo que tiene demasiado talento y no lo sabe usar. ¿Qué condición, no, Carlos? Una cosa es no tener talento y dices, bueno, hombre, pues a pelear todos y a correr. Lo que sobra en Portugal y lo que ya quisiera el común de las selecciones del torneo es el talento que tienen con un Vitinha, con un Neves, con los nombres que te recitaba. Y hoy no eran capaces de generar nada, incluso el ritmo en el que atacaban era un ritmo soporífero, y Congo, bien parado haciendo lo suyo, por ahí tuvo hasta para ganar el partido,
1: Sí, claro, por supuesto que sí, todo indudablemente. Ahorita nos conectamos con más deportes, mi querido Beto Lati, te lo agradezco mucho.
4: Un abrazo desde la Perla de Occidente. Saludos, Carlos.
1: Ahí están las cosas en Guadalajara. 1:44 p.m. Así lo marca el reloj de W Radio. Ya llegó el duende.
5: ¡Aquí! Aquí seguimos, querido Charlie, con más información. Hermano, justo ayer aquí en tu espacio te platicaba del senador morenista Carlos Lomelí, que de plano se anticipó con todo a cualquier tipo de campaña, porque no son tiempos electorales, pero dijo: voy a promocionar mi imagen. ¿De dónde me agarro? Ya sé. Voy a hacer un calendario, el calendario del mundial. Pongo ahí mi foto y hasta utilizo, ¿por qué no?, los logotipos oficiales de la FIFA. Toda la identidad gráfica del torneo la ponemos total, hombre. ¿Cuál es la bronca? Bueno, pues esto ya se puso de moda, hermano, porque te cuento que también el diputado morenista Carlos Castillo Pérez aplicó la misma y sacó su calendario mundialista. Hazme el fabrón, cabrón. Este diputado de Morena, que repartió pues sus calendarios en la alcaldía Coyoacán durante el fin de semana, muy tranquilo, ahí se ve la imagen con la playera de México, el diputado Carlos Castillo, obviamente los colores de Morena, los colores guindas de Morena, de fondo se ve el Estadio Azteca, dice calendario mundialista de tu diputado federal Carlos Castillo, y el logotipo arriba, grandote.
1: Qué bonito.
5: De la FIFA. Oye, hermano, yo te decía que todos sabemos cómo es Gianni Infantino, cómo es la FIFA, especialmente estricta, delicada con este tema de sus marcas, de sus derechos de uso. Y yo no creo que les encante que la Copa del Mundo, los logotipos oficiales de la FIFA, todo, pues ande de aquí para allá y de allá para acá sin pagar derechos, ¿no? Entonces, ahí nomás lo aviento al aire porque ya es un segundo legislador que también empieza a repartir sus calendarios con los logotipos de la FIFA. Charlie, en otro tema, híjole, pues es que ya se veía venir, hermano, se veía venir. Hoy arranca ya formalmente, pues, el registro de Morena para todos los que quieran sumarse a su proceso interno buscando las candidaturas para la elección del 2027, específicamente las 17 gubernaturas que se van a renovar. ¿Y por qué no? Pues literal, como ratas en quemazón, hermano, empiezan a salir y todos empiezan a pedir licencia, ¿sabes qué? Con permiso, ¿sabes qué? Ahí nos vemos, ¿sabes qué? Aguántame. No, de verdad, mi Charlie, es que, de veras, o sea, se estaban ya frotando las manos. Bueno, incluso hoy la presidenta de la Cámara de Diputados, Kenia López Rabadán, comentó, hizo la lista de todos los diputados y senadores que solicitaron ya licencia ante el Congreso. ¿Para qué? Pues para competir directamente por las candidaturas. Y hay uno que llama la atención, ahorita te los voy a enlistar, pero hay uno en particular. Es el senador Félix Salgado Macedonio. ¿Escuchaste bien, mi Charlie? Este que se llenó la boca de decir: no, jamás me aventaría.
1: Denme por muerto.
5: A mí, por favor, no me cuenten ahí. Es más, Charlie, tengo el audio. Vamos a escuchar cómo decía Félix Salgado: yo estoy con la presidenta. Esta ley antinepotismo tiene razón. Yo como si
1: porque
5: soy...
1: Porque su hija es la gobernadora ahorita, ¿no?
5: Es correcto, Evelyn Salgado. Vamos a escuchar cómo lo decía apenas hace unos meses el senador Félix Salgado Macedonio.
6: Estoy trabajando como senador de la República, leal, fiel, con mi presidenta Claudia Sheinbaum, con Morena. Yo soy de Morena y yo estoy en Morena y voy a continuar en Morena. Pero yo tengo un impedimento. El impedimento de que un estatuto a mí me prohíbe. ¿Por qué? Porque mi hija es gobernadora. Pero fíjese qué paradoja. De los que me fustigan, ¿no? Los que me critican. Es que estamos en contra del nepotismo. Sí, pues. Pero tienes a toda tu familia en el poder. O sea, y hay una controversia, una contradicción. No hay que ser derechos y leales. ¿Estamos contra el nepotismo? Pues ningún familiar en el poder.
5: Tres doritos después, solicito licencia a mi cargo como senador. Es que son una joya, hermano. Son una joya porque pues ya se perfila Félix Salgado. Aquí la pregunta es, a ver, si la presidenta había aventado su ley antinepotismo y decía, esto no puede pasar, y después salen a decir, bueno, hasta el 2030, no, aplíquenla ya, desde las elecciones del 27, ¿qué hará Félix Salgado? ¿Sí irá con Morena? ¿O por quién? ¿Por qué partido? ¿Independiente? ¿Qué va a hacer? O sea, ¿qué va a hacer? ¿Qué va a hacer Félix Salgado? ¿Cómo se va a aventar? Te cuento los otros legisladores que pidieron también licencia. La senadora Yasmín Bugarín, del Partido Verde, aliados de Morena. El senador Waldo Fernández, igual del Verde. Graciela Domínguez, de Morena. El diputado Raimundo Vázquez, de Morena. La senadora Beatriz Mujica, igual morenista. Lorena Valle San Pedro, de Morena. ¿Y quién crees? Raúl Morón. Sí, el controvertido Morón.
1: Ah, pues ese, es Morena. Que sí va a ser. ¿Se acuerdan que sí iba a ser el candidato, pero lo descalificaron por temas es de casos de campaña y fue cuando entró Ramírez Bedoya el que terminó ganando, ¿no?
5: Es correcto, hermano, pero bueno, nuevamente se va a aventar el senador Raúl Morón. ¿No? Hombre,
1: por
5: ¿cómo
1: cierto,
5: va a dejarlo pasar?
1: No olvidemos que a ese personaje en vida,
5: Carlos Manso, sí, lo acusó, es correcto, de que si le pasaba algo, uno de los que podría tener que ver era Raúl Morón, lo dijo en vida el alcalde de Uruapan, exalcalde de Uruapan, que en paz descanse, Carlos Manso, bueno, pues señaló a Raúl Morón, y también la última que se separa de su cargo, Imelda Castro, de Morena. Varios que ya empiezan a saltar del barco y dicen, yo levanto la mano por la gubernatura del 2027. Es lo que tenemos el día de hoy, querido Charlie.
1: De regreso a las cloacas.
5: ¡Regresaré!
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1: Víctor Sandoval, ¿tú estás siguiendo a los maestros? ¿En qué anda la cosa?
7: Pues seguimos igual, Carlos, aquí en División del Norte, que está de Tlalpan, donde se han cerrado todos los accesos en dirección al sur, tanto con los camiones que están colocados de parte de la policía, así como las barricadas de concreto que colocaron, y bueno, los integrantes de la gente aquí sentados en el pavimento, en espera de instrucción de la comisión, se trasladó a la Secretaría de Gobernación, y bueno, están en espera de saber qué va a suceder, si esperan que salga la comisión desde este punto, o bien se van a regresar. Sin embargo, lo importante es saber cómo van a llegar los aficionados al estadio, toda vez que se van a abrir las puertas a las 4:00 p.m. Carlos, el reporte.
1: Muy bien, gracias, Víctor, estamos al pendiente. Vamos a Oaxaca con Tare Alanís, ¿qué están haciendo los maestros allá, Tare?
8: Comentarte, Carlos, amigos del auditorio, que desde el mediodía de ayer se ha notado una intensa movilización de automovilistas, largas filas y desabasto de combustibles en las gasolineras del área metropolitana de Oaxaca de Juárez. Decirte, Carlos, que al menos 15 gasolineras tuvieron que suspender el servicio por falta de combustible. La tarde, noche de ayer, maestros de la 22 permitieron por algunas horas que se abastecieran pipas de Pemex y de otras compañías. Sin embargo, esto no ha menguado. Se siguen presentando largas filas en varias gasolineras aquí en la capital oaxaqueña y esto va para largo, Carlos.
1: Gracias, Tare. Estamos al pendiente. 1:53.
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1: Vamos a hablar del mundial y vamos a hablar de política y mundial. Sí, lo mismo de lo que está pasando en la cancha que lo que está pasando más allá de la cancha. Y me da muchísimo gusto saludar a dos analistas, periodistas, que usted conoce muy bien porque seguido los consultamos aquí en W Radio, pero que además sé que tienen una enorme afición por el fútbol. María Scherer, qué gusto saludarte, María. ¿Cómo te va?
2: Hola, Carlos, ¿cómo estás? Qué gusto.
1: Oye, estás intratable porque Alemania está, bueno, dominando y así.
2: Intratable, no, es la palabra.
1: Oye, de todos los favoritos, o sea, después de lo que acaba de pasar con España y con Portugal, lo de Alemania es lo único que parece tener pies y cabeza, ¿eh?
2: Sí, y además todos lo subestimaron, ¿no? Es claro. Un equipitos, vaya sorpresas de los equipitos, ¿eh?
1: Rafa Pérez Gay, qué gusto saludarte, Rafa, ¿cómo te va?
3: ¿Cómo te va, Carlos? ¿Cómo? Hola, María, acá del otro lado.
1: Oye, Rafa, ¿tú a quién le vas en el Mundial?
3: Le voy al que va a ser el campeón, que es el trabuco francés.
1: ¿Cómo viste a tu trabuco francés en su primer partido?
3: Bueno, lo vi bien, un primer tiempo muy muy ensombrecidos y dudosos, pero un segundo tiempo en donde demostraron realmente el equipazo que tienen y el realizador final que es Mbappé, que es estuvo dormido todo el primer tiempo, despertó y metió los goles rápidamente.
1: Oye, Rafa, es como en la final del Mundial de Qatar, ¿no? O sea, nada más lo despertaron, metió tres y luego metió un penal, ¿no?
3: Así es, exactamente, así es.
1: Oye, Rafa, la selección de Francia en el papel tiene en la banca otra selección altamente competitiva. Pero luego si te va, el otro día veía la lista de todos los jugadores nacidos en Francia que juegan para Senegal, para Congo, para Costa de Marfil, para Argelia, para Egipto, nacidos en Francia, ¿eh? Y que alimentan, pero estoy hablándote de decenas de jugadores nacidos en Francia que alimentan otras selecciones.
3: Es que es impresionante lo que lograron en digamos 30 o 40 años en materia de fútbol, también en otras zonas de la vida pública y política, pero todos ellos nacieron en Francia. Está la cantidad de jugadores que pueden ser seleccionados, que eligieron entonces irse a jugar con otros países. Cuando vimos Francia-Senegal, era Francia-Francia prácticamente. Empezábamos a revisar los nombres y era Francia 1 con Francia 2. Esa es la verdad. Y Senegal es un buen equipo, jugó bien y hay que esperar mejores cosas de Senegal.
1: Oye, María, ¿qué te parece a ti esta nueva regla de la FIFA en donde un jugador, por sus ancestros, ahora sí que por los orígenes de la sangre que corre por sus venas, puede llegar a la edad adulta y elegir hasta 4 o 5 países, ¿no? Veía yo el caso de Olise, esta estrella de Francia, que pudo haber sido también seleccionado de Inglaterra, o sea, es decir, que tenía 4 o 5 opciones y dijo, juego con Francia. ¿Qué te parece que suceda esto? Que tengas, por ejemplo, la selección haitiana, casi todos nacidos en Francia, como estas otras que había mencionado.
2: Pues me parece, Carlos, una regla muy justa y una regla correcta, porque este es otro mundo, ¿no? Este es otro planeta que el que existía hace ya varios mundiales, no digamos el primero, ¿no? Tenemos muchos ciudadanos que tienen múltiples nacionalidades o ciudadanos que no tienen quizás, o que quizás tienen un par, pero pues tienen, no quiero sonar cursi, ¿no? Pero el corazón dividido, porque simplemente pensemos en los mexicoamericanos, ¿no? Esta situación de nacionalidad múltiple, pues se repite a lo largo y a lo ancho del país, y muchos jugadores tienen pues no solo un vínculo con el país en el que crecieron o en el que nacieron, sino con los países de sus padres, ¿no? Ahora que hablaban de Francia, se me ocurría el caso del hijo de Zidane, ¿no? Que hablaba del vínculo que tenía a través con Argelia, a través de sus abuelos. Y me parece muy natural que puedan hacer esto ahora.
1: Uh-huh. Oye, Rafa, yo no vi al hijo de Zidane jugar, no, porque no pude ver el partido de Francia-Senegal. ¿Qué tal lo hizo?
3: Mira,
1: de Francia, ¿qué fue? Fue el de Argelia, ¿no? Él está jugando en Argelia.
3: Sí, el de Argelia, el de Argelia, sí. Lo hizo bien. Sí, se lo comió completo porque la rechazó
1: Argentina-Argelia, ¿no?
3: Argentina-Argelia, sí. porque lo rechazó y ahí llegó ni más ni menos que Messi, metió gol, pero en general paró bien. Es muy difícil pararte con la edad del hijo de Zidane en un mundial. Traía además un casco porque había sufrido una lesión, como un antifaz para cubrirse el cráneo, y yo creo que lo hizo bien para empezar. Pero claro, si tienes a Van Pep, que te va a tirar dos de fuera del área prácticamente imparables, quizás en uno de ellos no recorrió bien el portero, pues es difícil que puedas un mejor partido. Pero yo lo vi bien, y al que no vi bien porque lo tomaban era a Zinedine Zidane, que estaba sufriendo allá arriba en la grada porque su hijo estaba allá abajo, ni más ni menos que contra Francia, ni más ni menos que contra Francia, porque tiene razón, ¿no? Él está ya, pero bueno, si algún representante del fútbol francés en los últimos años ha habido, es Zinedine Zidane. Entonces me gusta lo que dice María, porque entre las cosas que vemos hoy ya en el nuevo fútbol es una gran migración. Cuando yo veo jugar yo voy por el PSG y digo, porque es un equipo de franceses sin franceses, es decir, hay una gran migración en el fútbol como un fenómeno global, no solo en este deporte, sino en general en el mundo, ¿no? Migrar, ir a otro lugar, tomar otras identidades y ser un hombre del país que en el cual o naciste o nacieron tus padres, en el que tú eliges. Un poco elegir tu identidad sería eso, ¿no?
1: Uh-huh. María Scherer, ¿para qué está la selección mexicana de acuerdo a lo que viste en la inauguración? Y un poco tu lectura de la inauguración, ¿qué te pareció? No metamos a la parte política, vayamos a la parte artística y futbolística nada más, porque luego les quiero preguntar de toda la parte política.
2: Bueno, pues como todo mundo sabe, ¿no? Le ganamos a Sudáfrica. Hay advertencias, creo, en este partido, ¿no? A pesar de los goles de Quiñones y de Raúl Jiménez, y que fue nuestra primera victoria en un debut mundialista después de 7, ¿no? Sin conseguirla. Entonces, tener esa victoria tan esperada y en el lugar donde se jugó, además en casa, pues creo que todo esto tiene una carga simbólica enorme, ¿no? El partido creo que tuvo sus peros, ¿no? Fue bronco, terminó con 3 expulsados, y el nuestro, César Montes, pues no va a poder jugar contra Corea del Sur, y eso pues nos va a complicar la defensa, ¿no? Creo que México estuvo cumplidor, pero dado que tuvimos en algún momento 2 jugadores más, pues queríamos por lo menos un gol extra, ¿no? Pero pues creo que todavía no se sabe. El partido inaugural también tiene su carga. Y
1: les temblaron las patitas, como dice Aguirre, ¿no?
2: Sí, entonces creo que el partido de mañana contra Corea, que también ganó su partido, pues creo que va a ser una prueba para la selección mucho más reveladora de qué es lo que realmente traemos, ¿no? La fiesta en México siempre la hacemos los aficionados, ¿no? Creo que para mí había demasiada china poblana, ¿no? Bailando unos ritmos que no correspondían. O sea, fue una fiesta un poco ecléctica, pero o sea, ¿a quién le importa, no? Fue el partido inaugural y todo el mundo estuvo feliz, así que no quiero criticarla.
1: Oye, ¿qué te pareció el espectáculo, Rafa Pérez Gay? Y también platica el desempeño de la selección.
3: Mira, yo creo que si la selección mexicana mañana juega como jugó los primeros 25 minutos del primer tiempo, como los jugó contra Sudáfrica, tiene una posibilidad alta de imponerse ante Corea. Pero como siempre pasa con la selección mexicana, por eso yo digo que somos aficionados a la infelicidad, siempre hacen una chambonada, siempre se desinflan en un momento, como si lo que necesitaran es en el psiquiatra y no un director técnico. Entonces, la verdad creo que organizar, bueno, el mismo Javier Aguirre dijo, estoy muy molesto con el desempeño de la selección. Vamos Luego Montes se hizo expulsar como si jugara en el patio de la escuela y desacomoda. Ahora no tenemos a un central, va a tener que meter seguramente a Edson Álvarez en el centro y se te desajusta una defensa que es muy buena. Johan Vázquez abajo me parece que es un super jefe y arriba tienes a Raúl Jiménez y a Quiñones que están jugando muy bien. De modo que si las cosas y los dioses del campo nos favorecen, México tendría mañana que ganarle a Corea.
1: Uh-huh. Oye, pero ¿no viste a los coreanos muy bravos, Rafa? O sea, como para decir, les ganamos mañana en Guadalajara.
3: Bueno, no así de fácil, pero yo creo que yo desconfiaba muchísimo antes del primer partido contra Sudáfrica de la selección, pero les vi 20 minutos muy buenos y luego vi muy buenos los cambios ya con los chavitos que metieron, ¿no? Con Mora, los vi bastante bien. Pero claro, siempre que hablo yo de la selección, me gana el deseo y me gana la desesperación.
1: Oye, María, ¿qué te parece?
2: No, lo de Corea es muy difícil, coreanos. Carlos. Uh-huh. Es que
1: ¿tú crees que le vamos a ganar a Corea, como dice Rafa?
2: Pues también espero, pero los coreanos tienen una mentalidad, parecen alemanes, ¿no? Van por todas, no descansan, no se rinden nunca, y creo que en ese terreno, bueno, como lo decía Rafa, no necesitamos más bien un psicólogo, y el juego de la mente que es igualmente importante, ese creo que nos lo pueden ganar.
1: Oye, déjame, hago una pausita para dar también pie a los temas políticos del Mundial, tocando base con nuestro compañero Víctor Sandoval, porque pues ya son las 2:00 p.m, y a las 2:00 p.m, como se acostumbra, hay que ir a comer, entonces termina la manifestación de la gente. O sea, nada de que, oye, no, espérate, pues a las 2:00 p.m. O sea, eso de que nos despertamos temprano para manifestarnos, no. La manifestación arranca 9:10 y a las 2:00, ahí acaba, ¿no? Vamos contigo, Víctor Sandoval, adelante.
4: Así es, Carlos, un horario de oficina, o bien el horario de la escuela. Prácticamente a las 2:00 es prácticamente ya de retirarse y en este momento ya liberado. Bueno, la circulación todavía cortada, pero ya se retiraron hace cuestión de 4 o 5 minutos los integrantes de la CENTE a la siguiente estación del tren ligero para abordarlo, llegar a Tasqueña y ahí tomar en dirección hacia la zona del metro Allende o metro Bellas Artes para llegar a su campamento. Ya en este momento han aparecido algunas personas con la playera amarilla de Colombia, están a lo lejos buscando por dónde van a ingresar, porque ya están tratando de acercarse al estadio. Ahora solo falta que lleguen los camiones, las grúas, para levantar los bloques de concreto, retirar los trailers, son 3 trailers atravesados en dirección del norte, para que liberen la circulación y pueda llegar ya el transporte que va a traer a las personas aficionados a este encuentro hoy por la noche en el Estadio Ciudad de México, Carlos.
1: Entonces, Víctor, ¿ya no van a bloquear nada en el camino al estadio?
4: Por lo menos de este lado no, también se retiran ya en algunos autobuses, los que estaban en Avenida del Imán, los que dijeron les habían despojado de teléfonos y que los habían golpeado, también se libera también ese espacio, mientras ya está la mesa de diálogo en la Secretaría de Gobernación.
1: Bueno, muchísimas gracias, Víctor. Cualquier novedad, entramos al aire.
4: Hasta luego.
1: A ver, el tema político del Mundial, ¿qué te ha parecido, Rafa Pérez Gay?
3: Mira, el asunto que político tiene que ver, bueno, por una parte estaba el escenario del chantaje, de la extorsión, de la gente amenazando con echar a perder la inauguración. No es la primera vez que lo hacen, aunque ahora tenían el Mundial, que es un platillo enorme para echar a perder y que se vea en el mundo. También se sumaron, hay que decir, otras organizaciones que tienen protestas, que no son unos rufianes como los de la CENTE, que tienen protestas genuinas como las madres buscadoras. Así, y entonces salió bien. Lo que creo es que desde la mañana la presidenta se equivoca cuando dice, cuando los amenazó terriblemente, no los vamos a desalojar. Entonces es un mensaje realmente y una invitación a que hagas lo que quieras, ¿no? Bueno, uh-huh. si no me van a desalojar, pues voy a tratar de llegar. Cuando en la calle, pues pusieron vallas, pusieron policías, entonces hay una ausencia la sensación de que falta una ausencia de gobierno y una ausencia de fuerza pública, porque dicen Ordaz. Bueno, no hay que ser Díaz Ordaz para imponer el orden en un momento tan importante. Esta parte política en el tablero de nuestra vida, pues fue realmente y una vez más una equivocación. Así como considero que fue una equivocación que la presidenta no fuera, aun cuando la abuchearan o aguantaron una rechifla, porque el mensaje es solo voy a donde me aplaudan, y acabó en el galeón. Sí. Donde en efecto sí, pues ahí le aplauden, pues más o menos por ahí va lo que yo percibí en esos días, Carlos María.
1: Y que no haya ido ni al Zócalo, ¿te parece una derrota, Rafa?
3: Me parece que sí, absolutamente.

0: un estadio que cobra tan caro los boletos, y luego sale Ariadna Montiel y les llama la atención y dice, ojalá no los vea yo en las gradas con boletos que valen 120,000 pesos. Demagogia, retórica y mentira, como el sello de la casa lo indica, así lo veo yo.
1: ¿Qué te parece, María?
2: Bueno, pues yo creo que ese partido, por lo menos el primer tiempo, ya lo ganó la presidenta. Los partidos que quedan de la selección,
1: ¿te refieres al partido de la CENTE o en general?
2: Sí, al partido contra la CENTE, ¿no? El de mañana es en Guadalajara, el que sigue es en la noche, ¿no? Ya creo que la amenaza más clara y que más angustia le generaba a la presidenta era la de la inauguración. Y bueno, pues a pesar de la gente, el acceso y etcétera, salió muy bien. Uh-huh. No creo que la gente se vaya a retirar, ¿no? Ahí hay un segundo tiempo que creo que va a durar mucho más allá del Mundial, y esa es otra historia. Pero hasta ahorita, a favor de la presidenta este juego.
1: Uh-huh. Y en general, el hecho de que no haya ido al estadio, que no haya ido al Zócalo, que haya ido al Galeana, etcétera.
2: Bueno, pues es que el Mundial es un escaparate como ningún otro en el mundo, ¿no? La presidenta tenía una gran oportunidad de lucirse, prefirió no hacerlo todavía. Yo creo que incluso podía, como lo hizo, ¿no? Podía justificar su ausencia en el estadio con algo de trabajo, ¿no? Pero digamos que dio una razón populista explicable, ¿no? O convincente. Pero bueno, pues ya no estar en el Zócalo y aparecer ahí en un fanfest delegacional, pues no era un escenario digno de la presidenta, ¿no? Honestamente.
1: ¿Crees que se está cayendo? Yo me preguntaba el otro día, Rafa Pérez Gay, la presidenta tiene muy buena prensa internacional. O sea, esta parte de haber tenido que recibir los embates de Trump teniendo tan mala prensa internacional. Pues a Claudia Sheinbaum, oye, la primera mujer, la científica, la cabeza fría frente a Trump, tenía como que una prensa internacional, o ha tenido una prensa internacional muy favorable. ¿Crees que esto se haya modificado? Yo veía a todos los reporteros del mundo haciendo exactamente la misma nota, que era un enlace desde las barricadas diciendo, en México a lo mejor no hay fanfest en el Zócalo porque los maestros, escuche usted lo que dicen los maestros, y los maestros despotricando contra la presidenta. La vi en todos los idiomas. ¿Crees que esto pueda llegar a dañar esta suerte de aura internacional que yo detecto tiene la presidenta? No sé cómo veas. Rafa, ¿me escuchas? No, parece que se cortó.
0: Sí, aquí estoy.
1: Perdón, ahí estás, adelante.
0: Aquí estoy, ojalá no se corte. Mira, yo creo que no la va a afectar, pero dentro de los números de aprobación que tiene todavía, pero yo noto las encuestas así lo registran, un declive en la aprobación de la presidenta, un declive que todavía tiene una aprobación importante, pero desde luego se registra en toda la, bueno, en lo que yo registré, es decir, en la prensa internacional, si es Liberación y les Le Monde y les The Washington Post, o notas muy pequeñas diciendo, bueno, en México y en la Ciudad de México en especial, hay un grupo de maestros que han colapsado. Eso es una nota que yo leí. Y eso va.
1: Y también la de las madres buscadoras, ¿no? También apareció muchísimo, ¿no?
0: Pues a mellar un poco la. Es sobre todo esa, bueno, que es además, insisto, la más, para mí, la importante. Porque viene además de una historia de insensibilidad de parte de Morena y del expresidente López Obrador, que digo, insensibilidad y responsabilidad casi criminal ante un grupo, una organización que busca desaparecidos. El gran problema, o quizás de lo que tú nos dices, lo que se desprende es la nota de las desapariciones en nuestro país. Es cierto, hoy nos reportan, bajaron los homicidios dolosos y bajaron, sí, pero los desaparecidos aumentan cada día. Yo creo que esa va a ser la nota que poco a poco va a permear hacia afuera, pero también aquí adentro, dentro del país. Creo además que en el asunto, digo, para hacer la, pues no una polémica, pero una conversación con María, es que la presidenta no ha ganado el

0: el partido,
1: el partido con la CENTE.
0: Contra la CENTE. La presidenta no pudo ir a Zacatecas y en la asamblea de la CENTE, si bien es cierto, por votación dijeron que iban a seguir. Claro, ahora quedan pocos aquí en el centro, pero ahora Oaxaca se va a tener que zampar al 80% de este movimiento, que no nos olvidemos, un grupo que revivió a Andrés Manuel López Obrador. Sí. Haciéndolos sus aliados, y los aliados de hoy van a ser los adversarios de mañana, y así es lo que está pasando hoy, de modo que yo diría que no fue exactamente un triunfo. Sí, la inauguración ocurrió bien, además bien, y pero no, el varapalo que la presidenta puso cuando dijo yo ya no voy a tratar con ustedes, esto se va a decidir en mesas tripartitas, bueno, ese está bien. Pero al día siguiente la gente reacciona y dice vamos a seguir haciendo acciones. Y detrás de eso está, no los vamos a desalojar, no vamos a aplicar la ley con ustedes. Eso es todo lo que está diciendo. Eso, así lo veo yo.
1: María Scherer.
2: Creo que el costo de la presidenta, más que en términos negativos, ¿no? De imagen internacional, ¿no? Más que en términos negativos, yo diría que lo que está pagando es un costo de oportunidad. ¿No? Su ausencia le daba una oportunidad de seguir proyectando esta imagen de la que tú hablabas, Carlos, ¿no? De gran presidenta, de tener de presidenta popular, de tener entre ceja y ceja a Trump y tenerlo más o menos controlado. En fin, esa oportunidad ya la perdió. Pero yo no creo que la nota al final que ya que pase, digamos, la euforia del mundial, las primeras semanas, creo que no va a quedar la imagen de caos y de país problemado, como hablábamos creo que la semana pasada de Brasil, Carlos, ¿no? Lo que pasó con Brasil no creo que vaya a suceder en México. Creo que lamentablemente de alguna manera, porque a mí sí a todos, ¿no?, nos importa que problemáticas de otros colectivos, como mencionaba Rafa, como el de las madres buscadoras, pues se proyecten por todo el mundo para que la presidenta tenga una mayor presión de resolver sus demandas, que son justísimas. Pero creo que al final, ¿sabes?, va a ganar la nota de México, el país anfitrión fantástico, México, el país del relajo,
1: los sabores,
2: y del desmadre,
1: la porra, el tequila.
2: Ajá, y de la porra fantástica y del estadio único e irrepetible. Creo que al final esa nota sí va a pesar más que la otra.
1: Rafa Pérez Gay, María Scherer, les agradezco muchísimo estos minutos para W Radio. Qué gusto saludarles.
2: Al contrario, un gusto saludarte y a Rafa también. Beso, Rafa.
0: Saludos, María. Un beso, chao.
1: Hasta luego. Rafael Pérez Gay y María Scherer aquí en W Radio. Son las 2 de la tarde con 21 minutos.
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1: Oiga, hemos entrevistado en este programa en varias ocasiones a Paola Gárate. Paola Gárate fue una de las decenas de personas secuestradas en las elecciones de Sinaloa que ganó Rubén Rocha Moya con el apoyo del cártel de Sinaloa, con el apoyo del cártel de los Chapitos. Ella, diputada local priista actualmente, es decir, opositora a Morena, opositora a Rocha Moya, pues fue secuestrada y lejos de huir, como nos lo ha relatado en este programa, lejos de huir de Culiacán, pues decidió ser oposición en Culiacán, lo cual vale doble. Pues porque en Culiacán no solamente te opones políticamente al gobernador y a Morena, te opones también al cártel. Pues porque ya está clarísimo que está la alianza a todo lo que da entre el cártel y Morena. Ese es el expediente de Estados Unidos. La mitad de la acusación de Estados Unidos contra Rocha Moya y sus secuaces tiene que ver con lo que pasó ese fin de semana de las elecciones cuando secuestraron a Paola Gárate, diputada local priista. Bueno, ¿qué pasó hace unos días? Que recibió Paola Gárate en su casa una corona fúnebre, un clásico mensaje de amenaza de muerte. ¿Qué ha dicho ella? Que pidió apoyo a las autoridades federales y le dijeron, oye, ¿sabes qué? Te podemos echar la mano, pero cuando vayas a tus traslados al trabajo, ¿eh? Ah, bueno, entonces si ella quiere salir a echarse un taco, pues ahí no la protegen, y pues ya que la maten en su... ¿No? Ay, ¿qué es eso? Pero no solamente eso, el general Trevilla, el secretario de Defensa Nacional, en la mañanera de ayer dijo, no, ella ni denuncia ha presentado. Y ella mandó unas fotografías diciendo, pues aquí estoy yo, hasta con Manuel Cloutier de testigo, presentando la denuncia. Paola Gárate, gracias por tomarnos la llamada. Muy buenas tardes.
3: Muy buenas tardes, estimado Carlos. Muchas gracias a ti por la oportunidad de conversar contigo, con el equipo y sobre todo con el gran auditorio.
1: A ver, ¿ya hay protección del gobierno federal para la diputada opositora Paola Gárate? ¿Ya están 24/7 algunos elementos de la Guardia Nacional o estatales o lo que sea?
3: No, nada de eso. No, esa es la respuesta rotunda.
1: Yeah. ¿A quién hace responsable si te pasa algo?
3: Mira, Carlos, son las autoridades competentes. Debiera ser la investigación seria, imparcial, oportuna, quien lo determine. ¿Qué sí tengo que decirte a ti y a todo el auditorio con toda claridad? Yo no tengo ningún problema, ningún conflicto personal, ningún tema de carácter económico con absolutamente nadie. He dedicado mi vida a mi vocación, que es el servicio público, a la academia, a la inclinación que yo tengo con el activismo social, con diferentes organizaciones sociales, altruistas, y hoy, pues, asumiendo la responsabilidad que tengo de ser una voz opositora. Y bueno, pareciera que este es el costo, pero no es tanto el ataque a mí, es el ataque a quienes opinamos distinto al régimen. Y eso es lo que cala, porque, insisto, es un mensaje para mí, pero de manera indirecta para colectivos, para periodistas, Carlos, como tú, como muchos, que por decir la verdad, pues han recibido una embestida desde el oficialismo tremenda, ¿no? E injusta. Y eso es lo que, aún con esas implicaciones, pues no estamos dispuestos a permitir a que nos doblen, a que nos callen, sino al contrario. Las víctimas, las madres buscadoras, colectivos, los diversos sectores de la sociedad en Sinaloa y en este país saben que yo voy a seguir de su mano ayudándoles y me siento muy arropada también por ellos y muy agradecida.
1: Es decir, si te sucede algo y toco madera, tú no estás dejando claro que no nos vayan a salir con que no, pues es que traía un problema personal, de una relación, o que no, fíjate que había una bronca con un terreno que se estaba. No hay ni broncas personales ni broncas económicas. Cualquier cosa que pase,
3: exacto,
1: es un tema político.
3: Exactamente, de ningún tipo. Y ahí está mi vida abierta y mira que la han escrutinado al más no poder y qué bueno. Ahí está solamente mi postura, y quiero hacer mucho énfasis aquí, ha sido al gobierno. Y si he hecho algunas personas, ha sido porque ocupan un cargo de responsabilidad pública, Carlos. No es porque tenga un problema con ellos o me caigan mal o tenga alguna adversidad, no. Es nada más porque ocupan un espacio de representación electoral o de un encargo público de alguna de las dependencias, pero es así, es al gobierno. En diferentes órdenes de gobierno, en diferentes instancias, sí. O sea, la propia fiscalía, yo he señalado, y no lo digo yo, pues lo dijo la misma Fiscalía General de la República, del montaje, todos estos tipos de cosas, pues las digo, y que por decir la verdad tengamos que tener esta situación, pues no es justo. Sin embargo, pues estamos firmes, con la frente en alto y con esa determinación, ¿no? Mis únicos comentarios, mis únicos dichos y hechos son para defender la verdad, para seguir exigiendo justicia, seguridad, que tanto anhelamos las y los sinaloenses.
1: ¿Cómo estuvo el episodio de la corona? Hay algunas cámaras, ¿sabes quién te la dejó ahí? ¿Cómo te diste cuenta? ¿Hablaste a las autoridades? Platícanos un poco esto de la corona fúnebre que te dejaron en tu casa.
3: Pues mira, o sea, yo iba llegando en la tarde-noche, abrí el portón, mi casa, que es la de ustedes, está en un bulevar principal, muy transitado, generalmente hay carros estacionados, momentáneos, bajan cosas. Yo abrí el portón, entré, lo cerré, metí a mi casa, iban a llegar, estaba yo esperando aparte mi equipo para seguir ahí con algunas cosas trabajando, pero ya resguardados. Pero salgo y pues veo esta corona. Te soy honesta, yo pienso muy rápido, se me vienen muchas ideas, mi problema es articular esos pensamientos para hablarlo con estructura. Y ahí me quedé en blanco. Cuando veo eso, no había pensado que algo así podía pasar. incluso cosas que ya me habían pasado, pero una cosa así, no me
1: O sea, ¿estaba afuera o estaba adentro de la casa?
3: Sí, en la puerta. Sí, haz de cuenta que tengo como un cubículo para entrar por la peatonal, para la entrada así de personas, no por el portón, por un lado. Entonces estaba metidito ahí. Pero sobre la puerta de mi casa, donde uno se supone está segura, está en paz, está tranquila, ¿no? Pues ahí recibo eso, marco al 911, doy el reporte, digo lo que está pasando, que me dicen que me dan un número de folio, me dicen que van a llegar elementos. Luego me acuerdo que lo único que había conseguido metiendo todos estos oficios a todas las instancias, a la propia presidenta, a la secretaria de Gobernación, a la Secretaría de la Defensa, a la Marina, a la Guardia Nacional, a todos. La respuesta fue una llamada del general coordinador de la Guardia Nacional en el estado y que iba a tener su contacto y cualquier cosa le hablara. Esa era la respuesta. Le pedí por escrito, me dijo que no porque era la instrucción que él tenía y que debía contestarme la instancia a la cual yo lo había solicitado, que era la federal. Le marco a esta persona y me dice que le mande la ubicación, que me va a mandar unos elementos, los manda, llegan después que los estatales, que son los que atienden primero el reporte 911, luego me piden que espere a los policías de investigación de la fiscalía, los espero horas, hacen las primeras averiguaciones ahí en el lugar, me toman mi primera declaración, me piden que acuda a la fiscalía a ampliarla. Obviamente mi familia, mi hermano, pues angustiados, no, me insisten que no me quede esa noche ahí en mi casa. Entonces para salirme le hablo, no cuenta el general, le digo que voy a salirme de ahí, qué procede. Entonces me dice, no, pues lo que usted, si usted considera que la acompañe una patrulla. No, pues como que si yo considero, pues dime como usted qué considera, ¿no? Entonces, pues sí, me acompañó esa patrulla de ese miércoles en la noche. El jueves me trasladé al Congreso, que adelantaron la hora de ley de la sesión por el gran evento del Mundial. Entonces voy temprano a la sesión. En cuanto termina la sesión, llegan ahí algunos activistas sociales, son los que se enteran y me dan el respaldo, llegan ahí al Congreso y de ahí me traslado a la Fiscalía. Algunos me acompañan a la Fiscalía, que son los que aparecen ahí en las fotografías, y amplío la declaración. Eso fue el jueves. El viernes a mediodía veo que declara la gobernadora interina, que yo tengo toda la seguridad del mundo, ¿no? La Sedena, la Guardia, la Marina, como si trajera un séquito ahí conmigo.
1: Como el Estadio Azteca, ¿no? O sea, cuidándote como si fueras el Azteca, ¿no?
3: Ajá. Y la verdad es que todavía no terminaba de ver esas declaraciones cuando recibo la llamada del coordinador de la Guardia Nacional del Estado para decirme, informarme que ya no podía acompañarme a esa patrulla, que solamente iba a poder acompañarme en mis traslados oficiales, estrictamente oficial. Y yo le digo que me explique a qué se refiere con traslados oficiales. Pues eso, los que estaban de su responsabilidad como diputado. Le digo, oiga, por ley tenemos 2 días sesiones nada más. Por ley la hora es de 11 de la mañana a cuando se desahogan los asuntos para los cuales fue convocado. Generalmente son 2-3 de la tarde. Pero la corona no me la mandaron a una sesión. No me la mandaron a mi oficina en el Congreso. Me la mandaron a mi casa en horas no hábiles. Entonces, no, bueno, pues ahí está el teléfono para que me hable en cualquier momento que sienta peligro. Yo, pues las 24 horas, los 7 días de la semana, en cualquier lugar. Yo no soy diputada de que me quito el traje y lo cuelgo, pues mis encomiendas en las colonias populares.
1: No, pero si tienes una amenaza de muerte, la amenaza de muerte no dice, oiga, la vamos a matar entre 9 de la mañana y 6 de la tarde, no. O sea, puedes estar comiendo con tu familia, en domingo, y pum, ahí te caen, ¿no?
3: Pues sí, no daba yo crédito.
1: ¿Qué cosa?
3: Pero eso pasó.
1: Oye,
3: el viernes.
1: Y luego llegó a la mañanera. Momento, pues, y llegó a la mañanera el tema ayer, y yo lo que decía es, a ver, una vez que la presidenta Sheinbaum dice, ya analizamos el tema, y el general Trevilla dice, ya analizamos el tema, ¡ah, perfecto! Entonces, asumen la responsabilidad de cualquier cosa que le pase a la diputada Paola Gárate, la presidenta y el secretario de la Defensa, porque ellos ya dijeron que ya saben, que ya lo analizaron y que ya actuaron en consecuencia. ¡Ah, pues ahí está! ¿Qué dices a eso?
3: Híjole. Pues mira, yo espero que no se haya ofendido porque yo hablo con la verdad y lo dije de la manera más respetuosa. Yo en verdad admiro a las Fuerzas Armadas y por eso lo dije con respeto, con cuidado. Lamento que no tenga toda la información completa el secretario de las Fuerzas Armadas, el general Treviña. Lo lamento porque dijo algo que no era correcto, que no era verdad. y yo nada más lo aclaré, yo nada más hablé con la verdad. Y bueno, pues a esperar que, que se haga lo que tenga que hacer, a exigir, porque lo voy a seguir haciendo, seguir exigiendo que el gobierno cumpla con su responsabilidad, al costo que sea. Porque, insisto, no soy yo nada más lo que está en juego, Carlos. Es el mensaje para todas las víctimas en Sinaloa, para todas las personas que están urgidas de que esto cambie, de que esto mejore, de que llegue la paz, la tranquilidad, de que no cueste la vida decir las cosas por su nombre.
1: Paola Gárate, tú entiendo que denunciaste por violencia política de género al exsecretario de Seguridad de Sinaloa, el hoy entregado a los Estados Unidos después de que lo acusó de narco, el general Gerardo Mérida. Y entiendo que también contra Insunza has denunciado públicamente acoso, digamos, dos de los personajes a los que Estados Unidos acusa de narcos, ¿no? ¿Cómo estuvo eso?
3: Mira, yo exigía, más bien, señalaba que no había resultados en materia de seguridad. En ese tiempo todavía no iniciaba la narcopandemia, que así lo ha bautizado la gente de Sinaloa. Sí. Y pedía la destitución del general, entonces secretario de Seguridad. Le cuestionan los medios de comunicación a él y lo que responde textual es así, que primero se ve a la cola esa mujer.
1: ¿Cómo?
3: Lo denuncio.
1: ¿Así lo dijo así, tal cual?
3: Que primero se ve a la cola esa mujer.
1: Ah, con pues esa que lo diga ahorita que anda en la oficinita de Nueva York detenido, a ver si... ¿qué? Y esposado de pies y manos. ¡Qué vergüenza de tipo! ¡Qué bárbaro! Bueno, pues ahí está. Karma. ¿Y entonces?
3: Y la presento la denuncia por violencia política en razón de género y pues se desecha más rápido que inmediatamente, ¿no? Y ese es un litigio. Ya no... Yo la escalo, sigo, pero llega a todas las instancias y no hay manera. No procedió. No a lugar. No se cometió violencia. Luego, ahí es... Pues mira, Carlos, mi abuelita me dijo en el rancho que si matas un perro, eras el mataperros. Tiene denuncias interpuestas por acoso, quien era el candidato al Senado. Y yo me refería a él así, como el candidato acosador al Senado. Termina la campaña, él me demanda por daños a su moral, a su buen nombre, a su prestigio, a su honorabilidad.
1: Qué cosa.
3: Y me giran medidas cautelares inmediatas.
1: No, qué cosa. ¿Qué? ¿Qué
3: que baje cosa? Todas mis publicaciones, que baje
1: sobre
3: todo. Entonces, pues lo tengo que acatar. Yo sí, pues respeto a las instituciones, a los mandatos judiciales de ley, pues. Y nos vamos a los siguientes procesos. Yo me defiendo, nos vamos a la otra instancia. La multa era como por 150 mil, 200 mil pesos, una cosa así, sigo apelando. Ya después se queda en cero pesos la multa, pero que no vuelva. Aclaro esto, yo estoy señalando esto y estoy llamando este adjetivo solamente porque estoy narrando los hechos de aquel momento. Tengo que aclararlo, Carlos, porque yo tengo estrictamente prohibido.
1: Es increíble. Sí, entiendo.
3: Señalar eso. Y si ahorita lo estoy diciendo, capaz que me vuelve a demandar y me mete a la cárcel.
1: Qué cosa.
3: Politizado la justicia, se ha judicializado la política, lamentablemente.
1: Qué bárbaro. Es que no doy crédito a esto. Última pregunta, Paola Gárate. ¿Qué va a hacer ahora, pues, después de todo esto?
3: Pues seguir luchando, seguir exigiendo seguridad, seguir exigiendo que la economía que va en picada, Carlos, porque estos 21 meses de derramamiento de sangre de muchos inocentes nos ha sumido en una histórica, una gravísima, como nunca
1: antes.
3: Bueno, pero
1: antes, dice
3: económica.
1: La presidenta que no hay pruebas de que son narcos. Bueno.
3: Ahí está.
1: Se cortó. Te decía yo que la presidenta dice que no hay pruebas ni contra Rochamoya, ni contra Insunza, ni contra Mérida, ni nadie.
3: Pues dos pruebas se fueron caminando allá y yo lo he dicho antes y lo digo hoy, aquí hay una sobreviviente de esa situación. Y más allá de eso, que lo hemos dicho, también hemos propuesto, primero, pues que quienes son parte del problema pues no estén en esas posiciones y se haga justicia y el gobierno del Estado mexicano cumpla con los acuerdos que tiene firmados. con los tratados internacionales, con los pactos bilaterales, con los tratados de extradición que el gobierno de los Estados Unidos ya hizo en tiempo y forma y que ha incumplido el Estado mexicano y que nos tiene en una situación crítica, ¿no? Porque cómo, no nada más Estados Unidos, cómo nos ven los demás países que no, que saben que no vale la firma del gobierno del Estado mexicano, por un lado. Y por otro, toda esta crisis de violencia en 21 meses, toda esta crisis de inestabilidad política, social, pues nos tiene sumidos en una grave crisis económica, Carlos. Cada vez son más los negocios que cierran, cada vez son más los empleos que se pierden, cada vez más es la angustia de la gente de Sinaloa, además de salir, pues de cómo canijos lleva el sustento a su casa, a sus seres queridos. Encima los cobros criminales de la CFE, los cortes de la luz, Carlos, que se les ha ido al 300% más caro. Una familia que pagaba 800 pesos de luz, ahorita están cobrándoles algunos 46,000 pesos. Hola, hay hola. Hay un recibo en Villa Juárez de 103,000 pesos de una adulta mayor que solamente vive con su esposo adulto mayor y un nieto que trabajan todo el día, todos los días, y le llegó 103,000. Dije, oiga, señora, ¿usted estaba multada o no pagaba hace cuánto? Me enseña el recibo anterior, me enseña este. O sea, es criminal. Esas situaciones son las que estamos viviendo día a día y que yo estoy ahí acompañando a la gente y que estamos señalando y que estamos presentando alternativas legales para apoyarles a ellos, y lo vamos a seguir haciendo de la mano también de los sectores golpeados, de empresarios, comerciantes, de gente sin empleo, de diversos colectivos, organizaciones sociales, de los productores que están al borde del suicidio, que tienen que salir a tomar las casetas para ver si los ven, de los pescadores que están también angustiados, acuacultores que a punta de amparos tienen que estar defendiéndose de las acciones del gobierno en contra de ellos. No es vida lo que tenemos los sinaloenses ahorita.
1: Paola Garate, muchas gracias por estos minutos para W Radio. Estamos en contacto.
3: Te agradezco, Carlos, a ti. Me encargo en sus oraciones y vamos a seguir firmes, luchando por rescatar nuestro amado Sinaloa.
1: Bueno, ahí está lo que está sucediendo por allá. Qué cosa, qué testimonio el de la diputada opositora, diputada local por el PRI, Paola Gárate, con estas amenazas. Son las 2:40 p.m.
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1: Oye, con el tema del Mundial, se despertó una enorme alerta, porque siempre estos eventos deportivos son caldo de cultivo para el tráfico sexual infantil. Tengo en la línea a Laurent Duvillier, quien es el jefe de comunicación de UNICEF, la ONU para los niños, en México. Están presentando una cosa que se llama la tarjeta azul. Laurent, muchas gracias por tomarnos la llamada. Muy buenas tardes.
5: Gracias por la invitación, Carlos, y buenas tardes a los oyentes.
1: A ver, ¿qué es la tarjeta azul? Platícanos qué es lo que están haciendo con eso.
5: Pues mira, desde UNICEF hemos comprobado en los últimos grandes eventos deportivos que sí hay un riesgo mayor para la niñez. El Mundial es una oportunidad enorme de para la niñez, pero también conlleva riesgo. Uno de los riesgos es el riesgo de explotación sexual infantil. Con la llegada de millones de turistas a México, tanto mexicanos como extranjeros, aumenta este riesgo de que algunas personas, algunos turistas quieren interactuar con los niños y las niñas de manera sexual, en interacción sexual. Y eso es un delito, claramente, en México. Entonces, pues hace meses ya empezamos la reflexión con las autoridades públicas, con los grupos empresarios, de decir qué podríamos hacer para mitigar este riesgo. Y de ella surge la idea de la tarjeta. En la cancha, la tarjeta es un lenguaje futbolístico que dice claramente hay reglas que determina y define lo que está permitido y lo que está prohibido en la cancha. Este lenguaje futbolístico lo pusimos y lo trajimos fuera de la cancha para decir acá en México hay reglas. Todos y todas son bienvenidos en México, pero siempre con el cumplimiento de la ley. ¿Y qué dice la ley mexicana? Que es un delito. La interacción sexual infantil es un delito. La explotación sexual infantil es un delito y cada uno de nosotros puede ayudar a prevenirlo. Y lo que pasó, Carlos, fue absolutamente extraordinario. Es que en los últimos meses hemos visto una movilización extraordinaria, tanto del sector público en 7 estados de la República que se sumaron a la campaña, pero también desde grupos empresariales. La Asociación de Cadenas de Hoteles de México se sumió a la iniciativa para destacarlo en las cadenas de hoteles. también agencias transportistas y clubes deportivos, incluso clubes de fútbol, celebridades, Tania Rincón, cantantes, se sumaron a esta iniciativa para decir, acá en México todos y todas son bienvenidos, pero aquí cuidamos a la niñez. Y eso es muy importante. Esta tarjeta permite que podamos identificar estas situaciones sospechosas, ¿no? Todos hemos vivido esta situación donde vemos un hombre mayor con una niña que podría ser su nieta, pero que no es su nieta. ¿Cómo detectamos estas situaciones sospechosas? Y en vez de decir, pues, no me toca o no me corresponde, no nos quedamos con la duda. Reportamos. Si hay una duda, reportamos y cada ciudadano, cada ciudadana se puede sumar a esta campaña.
1: Uh-huh. ¿Hay códigos QR? O sea, ¿de qué manera puede uno implementarse? ¿A dónde hace uno la denuncia? ¿Ante quién? Etcétera.
5: Pues es importante decir que no estamos llamando a denuncia, es reporte, que es distinto. La denuncia es un acto legal, le corresponde a la víctima hacer una denuncia, pero más bien es que cada ciudadano, cada ciudadana puede estar atentos a estos señalamientos, ¿no?, de situaciones sospechosas, y si ocurre en un Uber, en un Didi, en un vehículo, en el aeropuerto, que lo podamos identificar. Entonces sí empieza con la información, con crear esta conciencia ciudadana en México de que sí es un delito, y cada uno de nosotros podemos ayudar a reportar a las líneas de apoyo, a las líneas de apoyo a víctimas, al 911. Hay varios números disponibles. La gente que están interesados pueden consultar la página web de UNICEF en México, donde pueden encontrar toda la información necesaria.
1: Maravilloso. Gracias por estar con nosotros en W Radio. Muy buenas tardes.
5: Siempre es un gusto. Gracias por la invitación, Carlos.
1: Hasta luego. Laurent Duvillier, el jefe de comunicación de UNICEF en México. 3:15.
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1: Arráncate, mi querido Beto Lati, ¿qué hay?
7: Con gusto, Carlos, aquí desde la Basílica de Zapopan, desde este lugar maravilloso, y qué decoración, de verdad, hay que felicitar lo que se hace bien. La manera en la que se presentó este lugar, Carlos, es encomiable, maravilloso el trabajo. Oye, ¿cómo hay coreanos? Te lo dije hace unos momentos. Sí. Me compartían ahora de Host City, de lo que es el comité organizador local, que han venido unos 20,000 coreanos. Vamos a ver mañana qué tanto ruido, qué tanto pueden acaparar en el estadio, cuando a las 19 horas se enfrente su selección al cuadro mexicano del segundo duelo de la fase de grupos de esta Copa del Mundo. Carlos, en este instante la selección de Inglaterra está derrotando a Croacia 2-1, dos goles del de siempre. ¿Qué facilidad tiene para encontrar portería Harry Kane? Falló penal inicialmente al minuto 10, Livakovic, el guardameta croata, lo atajó, se repitió porque evidentemente se movió, y a la segunda no falló, terminó acertándolo, luego hace otro gol, había empatado Croacia momentáneamente por gol de Martin Baturina, así que Inglaterra está ganando 2-1, y Harry Kane, ya campeón de goleo en un mundial, en este caso en 2018, llegando a 10 tantos, y yendo 1-1 con los depredadores del área de este torneo. Ayer apareció Kylian Mbappé, alcanzamos a verlo en el programa, haciendo dos goles. Ayer apareció Erling Braut Haaland, su primer partido en Copas del Mundo. Noruega se impuso 4-1 a Irak. Mira que Irak, por muchos momentos, Carlos, plantó relativamente cara, puso relativamente lo que pudo, hasta que un error infantil retrasando el balón al portero propició un gol y luego se desmoronó. Argentina 3-0 a Argelia. Hay dos lados y los dos pueden ir de la mano. Es perfectamente posible destacar lo que representa un fenómeno de proporciones estratosféricas legendarias como Lionel Messi. Ya iguala a Miroslav Klose con la cifra máxima de goles en la historia de Copas del Mundo, llegando a 16, ni más ni menos. Yo quiero resaltar, el récord de Gerd Müller había persistido desde el 74, en que lo fijó 14 goles, hasta 2006, cuando Ronaldo, el brasileño, lo logró vencer. Pues ahora, unos años después, 20 después, Messi ya incluso igual a Miroslav Klose, quien venciera el récord de Ronaldo. Pero está el otro lado, y que puede convivir o cohabitar con esto, porque no podemos ir a negros y blancos, hay muchos grises, hay claroscuros. Hubo una acción en la primera mitad, cuando Messi ya había hecho un maravilloso primer gol, en la que debió ser expulsado. Así de claro, no es el primer grande del fútbol, Carlos, que es beneficiado. ¿Sí? El mismo Ronaldo, Cristiano Ronaldo, hizo una agresión en la eliminatoria que pudo ser una sanción mayor que le hubiera impedido abrir la Copa del Mundo. Hay un ejemplo muy claro. Mundial 62. Garrincha, la estrella de Brasil, porque Pelé se había lesionado, fue expulsado en semifinales y no lo castigaron para la final. Hicieron como que no, lo perdonaron, lo indultaron, lo de haber sido expulsado. Garrincha no tenía que haber jugado esa final. A lo que voy es, históricamente, a los más grandes, se les consiente que esté bien, pues no. Bien se personifica la justicia, pues con un rostro con los ojos cubiertos, ¿no? La justicia no puede ver de quién se trata, tiene que ser pareja. Sin embargo, le perdonan la expulsión y luego Messi es estratosférico y hace 3 goles. Victoria de Argentina. La jornada ayer cerró con la victoria de Austria 3-1 frente a Jordania. Querido Carlos.
1: Muy bien. Como siempre, muchas gracias, Beto Lati. Te mando un abrazo fuerte.
7: Igualmente tenemos Claro Sports por W Radio a las 3 desde Zapopan, en Guadalajara, listos para el duelo de México mañana frente a Corea del Sur. Abrazote, Carlos.
1: Qué cosa tan grande, gracias, Beto Lati. 10 para las 3.
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1: Vamos a quitarnos la mirada del ombligo, vamos a hablar de algunos de los temas que están en el tablero de la geopolítica internacional y se reflejan en las portadas de los diarios más influyentes del mundo. Oiga, de esos personajes del mundial que se ganaron la portada del Wall Street Journal, fíjese que apareció una pieza en las tribunas que apoyan a Congo. Ya ve que hoy jugó Portugal con Congo, tremenda cosa, y resulta que hay un personaje ahí en la porra, un fan que se llama Michel Kuka Mbolandinga. Tiene una misión tan importante que el presidente de República Democrática de Congo intervino personalmente para que pudiera llevarla a cabo en su nombre. La tarea: impedir que los rivales de su país en la Copa del Mundo anoten goles. Y usted dirá, ah, bueno, pues es el portero. No, es un aficionado. Bueno, no es un aficionado cualquiera, es el aficionado más famoso de la selección congoleña, conocido por su costumbre de permanecer inmóvil como una estatua y mantener una mirada de acero durante todo el partido. Este ritual es un homenaje, pues, al padre de la patria, al padre de Congo, Patrice Lumumba, el primer ministro fundador de República Democrática de Congo, quien fue asesinado en un complot liderado por Bélgica en 1961. A Mbolandinga, a este fan, le apodan Lumumba Vea, que quiere decir Lumumba vive. Entonces él lleva, va al estadio de traje elegante. Aparte, él físicamente se parece mucho al líder asesinado, entonces se viste también como se vestía el otro, y entonces permanece congelado en la tribuna, así parado, ¿no?, para darle a su equipo en esta suerte de ritual la fortaleza necesaria para bloquear los disparos y ganar las batallas en la cancha. Oiga, grandes noticias en el mundo de la medicina. Apareció en el Washington Post una historia de cómo un implante cerebral ha cambiado la vida de un paciente con esclerosis lateral amiotrófica. Estas, pues, enfermedades neurodegenerativas que son brutales. Bueno, se llama Casey Harrell. A los 42 años comenzó a perder la voz debido a esta enfermedad. Su mundo se fue reduciendo a medida que desaparecía su capacidad para cantarle a su hija pequeña, para hacer presentaciones en el trabajo, para contar un chiste. 3 años después, investigadores de la Universidad de California colocaron implantes experimentales en su cerebro y obtuvo algo increíble: la capacidad de hablar con su cerebro. Durante años, esta persona, Casey Harrell, fue conocido en la literatura científica como T15. Así se le conocía porque era, pues, el participante en este ensayo clínico que se llama Brian Gate, ¿no?, como la puerta del cerebro, financiado por el gobierno federal de Estados Unidos, en marcha desde hace mucho tiempo, y como pionero en el naciente campo de las interfaces cerebro-computadora. Harrell ha pasado horas con investigadores especializados que documentan cuidadosamente el extraordinario nivel de fluidez con el que puede hablar, usando únicamente su mente. En un estudio publicado el lunes en la revista Nature Medicine, los investigadores fueron más allá de las interacciones estructuradas de las visitas de investigación para mostrar cómo la tecnología ha cambiado la vida de Harold fuera del laboratorio. ¿Por qué? Porque las tecnologías anteriores permitían a las personas paralizadas o con cualquier tipo de parálisis tener comunicación, sí, pero comunicación muy torpe, según describe esta propia pieza, muy limitada a las funciones básicas y digamos, la pieza dice torpe, pero bueno, no lo tomemos en un sentido ofensivo, ¿no? Sino pues muy básica, ¿no? Funciones muy básicas. No tiene, incluso él dice, Harold dice, no te da la suficiente velocidad para hacer un algo civilizado como contar una historia o contar un chiste, sino directo a los hechos, ¿no? A los datos. Con otras tecnologías no eres parte de la conversación, pero con este decodificador eres la conversación. Eso son palabras textuales de este paciente. Me pareció verdaderamente fascinante. Y con esto nos quitamos la mirada del ombligo.
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1: El resumen de lo que tenemos justo en este momento, Arely Paz, vamos contigo.
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9: 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Se retrasa el inicio de la mesa de diálogo entre el gobierno federal y la CENTE, programada desde la 1:30 de la tarde, ya que hasta el momento, pues, representantes del magisterio no han ingresado al encuentro con autoridades de la Secretaría de Gobernación, la SEP y el ISSSTE. En la estación tasqueña del Tren Ligero ya comenzó a movilizarse la afición que va al partido entre Colombia y Uzbekistán, que será a las 8 de la noche. Recordemos que el estadio abre sus puertas a las 4 de la tarde para poder ingresar al Tren Ligero y al servicio también de el metro en esta zona. Se necesita que usted muestre su boleto. Siguen suspendidas las estaciones Estadio Azteca, El Vergel, Huipulco, para el ascenso y descenso, ya que hay manifestantes todavía al exterior. Se puede llegar a Textitlán y caminar hasta el Estadio Azteca o hasta la estación Periférico y de regreso al Estadio Azteca. En la mañana se reportó que la gente caminó sobre las vías por una falla en la estación Xomali. Como alternativa se recomiendan en este momento Canal de Miramontes y Periférico. En el metro fueron reabiertas las estaciones Bellas Artes, Allende y Pino Suárez. El presidente Donald Trump parece que anda poniendo los santos óleos al T-MEC. Dijo que preferiría no tenerlo, que la razón principal por la que aceptó es porque no había una forma de salir del Tratado de Libre Comercio, que ha sido lo peor que se ha firmado, por eso logró revisar cada 6 años y que de plano preferiría pues que ni se tuviera, porque a él ni le gusta.
10: Bueno, para mí no es algo necesario. Creo que es mejor sin él, para ser sincero. No soy un gran admirador. Me gustó porque nos permitió salir del Telecán. Es decir, después de 6 años había que revisarlo y eso nos sacó del Telecán. Eso fue lo que más me gustó. Nos va mejor sin un acuerdo.
11: ¿Preferiría terminarlo?
10: Yo preferiría dejarlo sin firmar. Preferiría que se terminara.
11: Son cosas diferentes, señor.
10: Yo preferiría no tener el acuerdo, aunque podría firmarlo. Pero creo que a nuestro país le va mejor si no tenemos un acuerdo.
11: Entonces, ¿está pensando en...?
10: Sí, estoy pensando que quizá no podemos llegar a un acuerdo. Preferiría no tener el T-MEC.
9: La diputada de Sinaloa, Paula Gárate, dijo aquí en W Radio que ha sido amenazada. Dice que todavía no tiene seguridad por parte del gobierno federal y recordemos que la semana pasada recibió una corona fúnebre en la puerta de su casa.
3: No, nada de eso. No, esa es la respuesta rotunda. Ya. Yeah.
1: ¿A quién hace responsable si te pasa algo?
3: Mira, Carlos, son las autoridades competentes. Debiera ser la investigación seria, imparcial, oportuna, quien lo determine. ¿Qué sí tengo que decirte a ti y a todo el auditorio con toda claridad? Yo no tengo ningún problema, ningún conflicto personal, ningún tema de carácter económico con absolutamente nadie. He dedicado mi vida a mi vocación, que es el servicio público, a la academia, a la inclinación que yo tengo con el activismo social, con diferentes organizaciones sociales, altruistas, y hoy, pues, asumiendo la responsabilidad que tengo de ser una voz opositora.
9: Llega el tema de la eutanasia a la Suprema Corte de Justicia de la Nación. Octavio García, buena tarde.
12: Arely, muy buenas tardes. Este miércoles la Suprema Corte de Justicia de la Nación aprobó reasumir su competencia para analizar un amparo que impugna diversas disposiciones legales que prohíben la eutanasia y el suicidio asistido en México, una decisión que podría abrir uno de los debates constitucionales más relevantes de los últimos años en materia de derechos humanos, autonomía personal y muerte digna. La solicitud para que la Corte conociera del asunto fue presentada por el presidente del tribunal, Hugo Aguilar Ortiz, y el ministro Irving Espinosa Betanzo, quien sostuvo que el asunto reúne las características características necesarias para que sea resuelto directamente por el alto tribunal del país. Así lo dijo.
13: Y precisamente lo que viene reclamando son disposiciones en materia de salud que se refieren al trato para pacientes con enfermedades terminales, así como los cuidados paliativos para estas personas. Señala que es importante y además reclama la inconstitucionalidad de los tipos penales en el ámbito federal y en el local de la Ciudad de México, en los que se sanciona la eutanasia, la asistencia al suicidio. Esas son las consideraciones que, desde mi punto de vista, resultan trascendentes, relevantes y de una importancia y trascendencia excepcional para que esta Corte se pronuncie al respecto, y es por eso que se propone a este Pleno la reasunción de competencias.
12: El reporte que tenemos, Arely, muy buenas tardes.
9: Gracias, buena tarde. Morena abrirá el próximo lunes 22 de junio el registro para quienes busquen convertirse en coordinadores estatales en defensa de la transformación, figura que va a servir pues como candidato a las 17 gubernaturas que se van a renovar en 2027. El proceso de inscripción se va a realizar hasta el 27 de junio en el World Trade Center de la Ciudad de México, bajo el calendario organizado por orden alfabético de las entidades. La presidenta de la Coordinadora Nacional de Elecciones de Morena, Citlali Hernández, informó que los aspirantes deberán acreditar una trayectoria positiva, vínculo con la Cuarta Transformación y no enfrentar procesos judiciales. Le repito este último, no enfrentar procesos judiciales por aquello que algún morenista pues ande siendo investigado. La dirigente subrayó que los interesados deberán separarse de los cargos si son servidores públicos, legisladores o funcionarios partidistas, ya que se requieren perfiles de tiempo completo. La presidenta de la Cámara de Diputados, Kenia López Rabadán, llamó a los aspirantes a cargos de elección popular a respetar la ley y evitar actos anticipados de campaña rumbo a los comicios del 2027, al referirse a las licencias solicitadas por legisladores de Morena y del Partido Verde que buscan competir por las gubernaturas del próximo año. La legisladora subrayó que los procesos electorales cuentan con plazos claramente establecidos para precampañas y campañas, por lo que adelantarse es un delito político. Hasta aquí la información, Carlos.
1: Gracias, Arely.
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1: Muchas gracias, Arely Paz, por todo el día de hoy.
9: Gracias, Comán Rico.
1: Gracias, querido duende. Impresentable del duende. Muy buena tarde.
14: Igualmente, querido Charlie, buena tarde.
1: Y sobre todo, muchas gracias a todos ustedes por habernos escuchado. A nombre de todos los que hacemos este programa, mañana en Punto de la Una, aquí les esperamos. Soy Carlos Loret de Mola. Muy buenas tardes.
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0: 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Son las 3:01.
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11: Son las 3 con 6 minutos.
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2: En la década de los 60, la cadena de televisión ABC empezó a transmitir una serie sobre un submarino nuclear experimental llamado el Sea View, construido por el almirante Harry Nelson y dirigido por el capitán Lee Crane. La serie se llamaba
16: Viaje al fondo del mar. La actuación estelar de Richard Basehart.
2: La tripulación también estaba conformada por el teniente Chip Morton, Curly Jones, Frank Shakey y Kowalski.
17: Kowalski y Richards, pónganse sus trajes de buzos.
18: ¿Hay algún embrollo?
17: ¿Algún embrollo? ¿Así se habla un jefe de suboficiales?
2: El Sea View era un submarino de investigación oceanográfica perteneciente al Instituto Nelson de Investigación Marina.
19: Estamos en contacto con el capitán.
20: Afirmativo, puede hablarle cuando quiera.
21: Aquí Nelson, ¿me escuchas?
22: Perfectamente. Kowalski está conmigo. Esperamos que los buzos neutralicen la bomba.
2: Viaje al fondo del mar pertenece a un grupo de series que incluían Tierra de Gigantes, El Túnel del Tiempo y Perdidos en el Espacio, de las cuales hablaremos en otra ocasión.
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1: Son las 3:30.
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2: Son las 3:44.
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2: Son las 3:55.
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3: Son las 4:17.

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1: Son las 4:30.
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1: Son las 4:43.
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1: Son las 5 en punto.
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1: Soy Melissa Mochulske y hoy les voy a hablar del origen del aceite de oliva a mi manera. El aceite de oliva es infinitamente más que un elemento básico del aliño para una ensalada, pues ha sido un compañero fiel del hombre a través de su historia, gracias a su uso religioso, medicinal, gastronómico, terapéutico, pues daban masajes con él, cosmético y hasta práctico, pues era empleado como combustible para la iluminación de templos religiosos. Extraído de la aceituna, pues casi una tercera parte de su pulpa es aceite, es difícil determinar el auténtico origen del olivo, pero todo indica que apareció a orillas del Mediterráneo y que su primer cultivo fue hace 6.000 años, hacia el siglo IX a.C.

0: Los fenicios, grandes comerciantes de la antigüedad mediterránea, llevaron el cultivo del olivo a las costas del sur de la península ibérica. Esta tierra resultó ser verdaderamente fértil, pues pronto España se convertiría en una de las principales zonas de producción de aceite de oliva. Incluso al día de hoy, pues se produce el 50% del aceite de oliva que se consume en el mundo. Sin embargo, el país donde más aceite de oliva se consume es en Grecia, con 18 litros por persona frente a los 12 de España. Aunque ustedes no lo crean, al igual que con los vinos, hay comida que marida particularmente bien con cierto tipo de aceite de oliva. Por ejemplo, los aceites de oliva de frutado ligero se recomiendan para pescados blancos, salsas como la mayonesa, pollo, verduras y hortalizas, y los aceites de oliva de frutado intenso se aconsejan para pescado azul, verduras como el brócoli, espárragos o coliflor, ensaladas y carnes rojas. Soy Melissa Mochulske y esto fue un poquito más de la historia del aceite de oliva a mi manera.
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1: Son las 5:27.
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1: Son las 5:45.
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3: Son las 5:59.
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